0: La M Mexicana te da la hora. Son las 6:10.
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1: La M Mexicana te da la hora. Son las 6 con 12 minutos.
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1: La M Mexicana te da la hora. Son las 6:32.
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11: La M Mexicana te da la hora. Son las 6:58.

Vamos ahora a escuchar la música de Ramón Valverde, la voz original de los Pumas del Norte. Para contrataciones al teléfono 553-973-2779 y al 461-141-5686. Escuchemos Morena de Pelo Largo.

Y ahora escuchamos a los Retoños del Río que nos traen a cantar su tema Lo que me hacía bien. 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
1: La M Mexicana te da la hora. Son las 7 con 20 minutos.
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1: La M Mexicana te da la hora. Son las 7 con 37 minutos.
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6: La M Mexicana te da la hora. Son las 7 con 56 minutos.
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1: La M Mexicana te da la hora. Son las 8 con 14 minutos.
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La M Mexicana te da la hora. Son las 8:28.

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22: La M Mexicana te da la hora. Son las 8:57.
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Hola, hola, ¿qué tal? ¿Cómo están? Muy buenos días. Sean ustedes bienvenidos a la frecuencia de la 94.5 de FM, es la M Mexicana. Con el gusto de siempre le acompaña a Alondra Chávez. Son las 6 de la mañana con 15 minutos de este lunes 17 de agosto del presente 2026. Vamos a iniciar nuestra jornada del día de hoy y es por ello que vamos a escuchar

Nuestra frase del día de hoy nos dice: la mayoría de las personas se pierden de las pequeñas alegrías mientras guardan la gran felicidad. Recuerda que la alegría no está en las cosas, está en nosotros. Y la felicidad es cuando lo piensas, cuando lo dices y lo que haces está en armonía. Muy buenos días, y es así como damos inicio a través de la frecuencia más poderosa, es la 94.5 de

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2: Hola, ¿qué tal? ¿Cómo está? Buenos días. Bienvenido a La Noticia en Todas Partes. Yo soy Gilberto Rodríguez Salas y les saludo en este inicio de semana, lunes 17 de agosto del 26. Hoy es día de San Jacinto y de Santa Benita, además de San Mamés. Hoy es el Día Nacional de las Abejas. También se conmemora en México el Día del Médico Veterinario Zootecnista. Felicidades a todos los veterinarios hoy en su día. Felicítelo, se han vuelto parte importante del día a día de las casas. Antes los veterinarios pues estaban más vinculados, ¿no?, a temas del campo, a caballos, a reses. Y bueno, pues desde hace ya por lo menos 40 años que pues las casas se volcaron a tener mascotas, bueno, pues se convierten en un pues médico de cabecera, ¿no?, de cada una de las mascotas y estos animales que son pues bastante queridos en cada una de las familias. Felicidades a los veterinarios. Sin embargo, bueno, pues hay muchos veterinarios que se han hecho especialistas en algunas áreas y otros que continúan siempre atendiendo a las personas del campo, a estas enfermedades de los caballos, de las reses, de las vacas, de los chivos y bueno, pues todos los animales que existen en alguna granja. Muchas, muchas felicidades. Hoy en el mundo se conmemora también el Día del Peatón y se celebra pues que haya políticas públicas donde se privilegie al peatón por encima del ciclista, incluso de los conductores, ¿no? Bueno, pues sí es muy importante respetar dentro de la educación vial y dentro de las sociedades lo que hace el peatón y que se construyan y que se hagan obras en este sentido. Además, hoy es el Día Internacional de la Enfermedad de Coats, que es una enfermedad progresiva que le quita la vista a los seres humanos. Bueno, pues una mañana muy agradable, son las 6:42 a.m. Hoy la temperatura alcanzará los 32 grados centígrados, estará básicamente despejado. De hecho, si usted voltea, si va por la calle y voltea hacia el oriente de la ciudad, se ve un sol imponente, imponente el sol ya a esta mañana, ya salió el rey sol y bueno, pues nos espera un día caluroso. Ha estado amenazando con llover todos los días, pero pues como dice el clásico, como que quería llover y lo único que hizo fue pues alborotar más el calor. Así hemos estado en las últimas dos semanas. Sigue presente el pronóstico de lluvia, fíjese, esta semana y la próxima, pero pues ya sabe cuál ha sido el resultado. Ya falta muy poco para que comiencen las primeras tormentas, lluvias, los primeros fenómenos meteorológicos en los diferentes océanos que tenemos, así es que habrá que tener paciencia para el tema de la lluvia. En la historia, un 17 de agosto en México, el presidente Antonio López de Santa Anna expidió el decreto para constituir la primera escuela de veterinaria y con esto pues se dio pie a la celebración también del Día del Veterinario, 1853. Digo, para que ya ve que en la escuela siempre nos enseñan que el presidente Santana ha sido uno de los más nefastos. Bueno, no le quito ese atributo, pero pues digamos que la historia siempre termina escribiendo los vencedores y bueno, Santana pues sí tenía sus claroscuros, más oscuros que los claros, pero bueno, pues también hizo cosas buenas, ¿no? Ahí está una muestra. Y bueno, uno de los momentos más polémicos y también más, pues digamos, vergonzosos del gobierno de Estados Unidos en la historia, ocurrió un día como hoy en 1998, cuando el presidente Bill Clinton, que era pues muy bonachón, ¿no?, muy buena onda, ¿no?, admitió en testimonio haber tenido relaciones físicas impropias, así se le llamó, con la becaria de la Casa Blanca, Mónica Lewinsky, conocido como el caso Lewinsky, que pues dio para muchísimas bromas sobre todo a finales de la década de los 90, como un presidente de la envergadura de Bill Clinton, bueno, pues tuvo que mentir para aceptar un desliz con esta joven, Mónica Lewinsky, allá en Estados Unidos, y ni más ni menos que pues en la Casa Blanca, ¿no? Ahí en estos lugares donde recibía a todos los mandatarios del mundo y donde se convierte la casa de los norteamericanos. Bueno, pues esto en la historia, amigas y amigos, bienvenidos a La Noticia en Todas Partes. Hay mucha información, se acumula el fin de semana, estuvo cargado de información política, también policiaca, y también en el seguimiento de este caso en Cerritos, que ha dado mucho de qué hablar. El fallecimiento hace ya 15 días, sé qué rápido pasa el tiempo, desafortunadamente, de la muerte de la joven Liz Castro, que bueno, pues ha mantenido una férrea lucha ciudadana, de cierta manera, y política en otra, allá en Cerritos. Bueno, le platicaré qué ocurrió ayer durante la audiencia en la cual fue presentado Raúl N., que por cierto ya tenía una orden de aprehensión, sin embargo llegó amparado ante la orden de aprehensión, y bueno, se desarrolló la audiencia, no terminó la audiencia, se solicitó un plazo duplicado, y bueno, pues esta terminará hasta el próximo sábado. Por lo pronto, el hijo de la diputada Leticia Vázquez le fue solicitada, o más bien le fue decretada por un juez, por una jueza, pues que estuviera en, pues le llamamos arraigo domiciliario, o prisión domiciliaria, ¿verdad? Así es que de aquí al sábado, que concluya la audiencia, no podrá salir de su casa, de acuerdo a la determinación que tomó el Poder Judicial en este caso. Y bueno, pues anoche ya hubo un pequeño conato de conflicto, de violencia, en el exterior de la casa de la diputada local, ya que pues ahí hay una especie de guardia de ciudadanos, pues primero buscando que este joven no salga de su casa, y en segundo lugar, pues también ahí haciendo presión para las autoridades. Es que momentos muy complicados en Cerrito se viven de uno y de otro lado, porque mire, pues aquí parece que la mala de la película es la familia de la diputada, y bueno, pues la situación pues así lo acredita, ¿no? Sobre todo por haber sido el conductor de este vehículo que se accidentó y que a la postre le quitó la vida a Liz. Pero yo honestamente hay que decirlo, y también quien se haya involucrado en algún accidente, no conozco a alguien que diga voy a agarrar un vehículo y voy a matar a tal persona. Digo, hay algunos casos, obviamente ha ocurrido, pero bueno, el asunto es que pues ahora hay un problema mayor, y de por medio está la vida de una persona, y que las acciones que están tomando los ciudadanos en Cerritos pues están siendo justificadas, ¿no?, por la muerte de Liz Castro. Bueno, pues ojalá esto pueda llegar a buen puerto, aunque todavía se ve un problema muy grande en Cerritos por esta muerte y por este procedimiento que señalan ha sido irregular por parte de la fiscalía. 15 días después de los hechos, pues apenas se dio la primera audiencia. Bueno, platicaremos de ello más adelante. Oiga, quiero mandar un gran saludo a todos aquellos jóvenes, hombres y mujeres, que van camino ya a la Universidad Autónoma de San Luis Potosí. Hoy reinicia la universidad su semestre 2026, el semestre, pues digamos que pues son dos, ¿no?, en el año, ¿no?, es el último del año. Y bueno, pues todos los parabienes para los estudiantes de cada una de las carreras universitarias. También hoy ya retornan algunas preparatorias, sobre todo en los cursos introductorios para sus alumnos de primer semestre. Bueno, pues ya vimos jóvenes ya caminando en la calle, así es que se nos ha acabado el 20 a muchos en cuanto a las vacaciones, y bueno, pues especialmente a todo el personal de la Universidad Autónoma de San Luis Potosí, aquí en la zona media, que son dirigidos por Héctor López Gama. Así es que mandamos un gran saludo a maestros, directivos, administrativos, a maestros hora clase, a todos aquellos que conforman la gran comunidad universitaria. Bueno, pues que tengan un excelente semestre, y que bueno, todos los resultados, todas las metas, todos los objetivos se puedan cumplir en estos mesecitos que son bastante, bastante intensos para los universitarios. Bueno, ¿cuáles son algunas fechas importantes? Bueno, pues hoy lunes 17 de agosto comienza el semestre. El fin de curso será el 4 de diciembre. Así es que falta todavía pues bastantito. Hágale cuenta, septiembre, octubre, noviembre, 3 meses completos de clases. Los exámenes ordinarios serán del 2 al 4 de diciembre. Los extraordinarios del 7 al 8 de diciembre, y los exámenes a título del 16 al 18 de diciembre. Y bueno, pues quienes paguen exámenes a título será el 10 y el 11 de diciembre. Son algunas cifras, fechas importantes de la Universidad Autónoma de San Luis Potosí, que hoy regresa a clases. Y bueno, para ellos, amigas y amigos, les tengo esta información, ya que el Consejo Potosino de Ciencia y Tecnología abrió la convocatoria 2026 para el ingreso y la permanencia en el Sistema Estatal de Investigadores, llamado SEI. La directora general del COPOSIT, Rosalba Medina, informó que la convocatoria está dirigida a investigadores e investigadoras que desarrollan actividades científicas, tecnológicas, de innovación y humanísticas en instituciones de educación superior, en centros de investigación, en empresas y en dependencias gubernamentales establecidas en San Luis Potosí. El registro permanecerá abierto hasta el 11 de septiembre de este año y deberá realizarse mediante la plataforma digital oficial del Consejo, donde también podrán consultarse los lineamientos, los criterios de evaluación y los requisitos para participar en el proceso de ingreso o de permanencia. Así es que, maestros, maestras, investigadores, hacer parte también del Sistema Estatal de Investigadores, ahora que en este lunes 17 de agosto, pues se retoma el trabajo universitario en todo San Luis Potosí, en universidades públicas y privadas, algunas privadas, digamos que todavía no ingresan, otras sí, pero digamos que enmarca la pauta en este agosto, ya en la segunda parte del mes, es la Universidad Autónoma de San Luis Potosí, así es que parabienes, felicidades y mucho ánimo a todos los estudiantes de la Universidad Autónoma de San Luis Potosí. Son las 6:51 a.m, ahora sí que no se le haga tarde, ya poco a poco, mire, la semana que entra regresan las prepas, sino que ya algunas regresaron desde hoy, y ya pues digamos que de este lunes en 15, pues ya regresan los chamacones de la primaria, de secundaria, de preescolar, y con ello las prisas, las carreras, las filas, y bueno, pues córrele para allá, córrele para acá con el gel, con la libreta y con todo lo demás. Por fortuna, mire, que comiencen las clases, pues potencializa la economía local, los comerciantes ambulantes venden más, nuestros amigos taxistas también tienen más trabajo, y eso lo celebramos. Por cierto, nunca he mandado un saludo, y quiero reconocer con este saludo a quienes trabajan en las guarderías, tanto públicas como privadas. Bueno, en realidad ya no hay públicas, más bien son guarderías privadas que terminan prestando servicio a instituciones públicas, sobre todo en el Seguro Social. Bueno, pues hay varias, son muy buenas estas guarderías, le pese a quien le pese, y bueno, pues tienen un personal capacitado, muy humano, para atender a las niñas y a los niños. Así es que felicidades y nuestro reconocimiento a quienes están escuchándonos desde las guarderías en este municipio de Río Verde y en todos los municipios de la zona media. 6:52, bueno, pues Claudia Sheinbaum Pardo, la presidenta mexicana, pues digamos que no es que haya salido tan en defensa del hijo del presidente Andrés Manuel López Obrador, a quien le quitaron, por cierto, su visa para ingresar a Estados Unidos, pero sí trae ahí la 4T un discurso, pues, de mucha soberanía nacional. Ya dijo el vocero de la Embajada de México, de Estados Unidos en México, que la visa no es un derecho de ninguna persona. Dice el vocero que la visa americana, así le dijo, aunque es una visa estadounidense, es, una condición que da el gobierno de Estados Unidos para poder entrar al país, pero no es un derecho. O sea, no cualquiera puede tenerla. Y en ese sentido, la presidenta mexicana estuvo en Tamaulipas este fin de semana y desde Tampico, el puerto Jaibo, refrendó su compromiso con la defensa de la soberanía nacional. Por ello, afirmó que una visa no define a una persona, ya que el pueblo manda. Ah, caray, ahí no le entendí muy bien una idea con la otra. Una visa no lo define a usted como persona, así es que no se agüite, hombre, si no ha conseguido la visa para Estados Unidos, no se agüite, no lo define como persona. Y bueno, pues el pueblo manda, dijo la presidenta. La jefa del Ejecutivo resaltó que para ser servidor público en la 4T, lo más importante es la convicción, la honestidad para gobernar con amor al pueblo y estar siempre al servicio del pueblo. Ya sabe usted esta retórica del gobierno de la 4T. Dijo: el pueblo de México hoy está más vivo que nunca más fuerte que nunca con esta convicción, y lo más importante es que gobierno y pueblo son uno mismo, como la canción de Timbiriche, dijo la presidenta mexicana Claudia Sheinbaum Pardo, a quien escuchamos a continuación.
3: Bueno, aunque parece que vacunan casi siempre, hoy se realizó una jornada, o se realizó...
2: Pues creo que se medio cuatrapeó, ¿no? Creo que se cuatrapeó el audio. No era Claudia Sheinbaum, ¿verdad? Creo que se escuchaba más como yo. Déjenme, vamos a revisar este audio, que bueno, pues sí, efectivamente no es la presidenta mexicana Claudia Sheinbaum Pardo, pero bueno, pues palabras más, palabras menos, fue lo que finalmente dijo la presidenta desde Tampico, Tamaulipas. Pues es que ya sabe usted, se dio a conocer pues que el gobierno de Estados Unidos le retiró la visa a el hijo de Andrés Manuel López Obrador. Y bueno, pues esto ha traído pues un montón de opiniones, de suspicacias y demás. A ver, vamos a escuchar ahora sí a la presidenta mexicana.
4: Se necesita también convicción en el país, en la soberanía, en reconocer la historia de México, en reconocer la lucha del pueblo de México, en saber que una visa no define una persona.

0: Una visa es para entrar a un país. O sea, es para entrar a otro país. Nada más que en México, la convicción nos dice que el pueblo manda. En México no hay nadie que mande más que el pueblo de México.
1: Bueno, se está acabando el discurso porque realmente no entendí un tema con otro tema. No entendí lo del pueblo manda y no entendí lo de la visa que no te representa, que bueno, ahí está. La verdad es que sí fue un golpe fuerte del gobierno de Estados Unidos, sobre todo la moral del movimiento de la 4T, haber retirado la visa al hijo del presidente Andrés Manuel López Obrador. Bueno, la mejor opinión es la suya, ¿no? Así es que acuérdese, si a usted no le dieron su visa, dice la presidenta mexicana, que eso no lo define como persona. Oiga, nos mandaron algunas imágenes. Fíjese que en uno de los puentes sobre la carretera México, pero allá en la capital, está un hombre en estos momentos intentando tirarse. Se subió al puente, ahí brincó los espectaculares y está ahí agarrado intentando tirarse desde el puente ahí frente a la central camionera. Y bueno, hace algunos minutos nos dijeron que un tráiler, o más bien una especie de tolva, se descompuso cuando cruzaba el boulevard en Río Verde, ahí en la calle Morelos. No sé si existe algún taxista que nos eche un grito, que nos mande un mensajito, si todavía está ahí el tráiler descompuesto. Bueno, pues iba cruzando precisamente de lo que viene siendo San Ciro hacia Río Verde para ingresar posiblemente a la Morelos o tomar el boulevard. Y bueno, pues cuando iba cruzando sobre el carril que va hacia Ciudad Valles, pues ahí se quedó descompuesto este tráiler con tolva. Ojalá nos puedan decir si todavía está ahí atravesado. Y bueno, pues esperemos que no, ya lo hayan movido, porque imagínense, pues van a regresar hoy a clase los universitarios, puede haber ahí un conflicto, esperemos que ya lo hayan movido, ya lo hayan quitado. Todavía hace 10 minutos me lo estaban reportando que estaba ahí a medio cruce del Boulevard Cal Longitud Barrios, aquí en Río Verde. 6:59 de la mañana, no se le haga tarde. Bueno, estuvo en Río Verde este fin de semana y vaya que llamó la atención el alcalde de la capital potosina, Enrique Galindo Ceballos. Para nadie es un secreto que Enrique Galindo Ceballos, al igual que Ruth González Silva, que Gerardo Sánchez Sumaya, que Rita Rodríguez, pues buscarán estar en la boleta electoral de junio del 2027, pues en la elección de gobernador. De hecho, pues todos los analistas políticos comienzan a revisar si habrá alianzas o no habrá alianzas. Señalan que si hay alianzas, pues cualquiera podría ganar. Si hay personas más inteligentes con la capacidad de conversar, de comunicar, de consensar, entre más se logren consensos, quizá podrían estar más cerca de la victoria. Bueno, pues esta es la posición de Enrique Galindo Ceballos, quien dijo estar abierto a platicar con todos, incluso morenistas, verdes, priistas, panistas y de Movimiento Ciudadano. De hecho, ya se está perfilando la candidatura de Enrique Galindo Ceballos, pues como abanderado de por lo menos 3 partidos políticos. Bueno, Enrique Galindo vino a hablar aquí a Río Verde de, pues digamos, la necesidad imperiosa de que la zona media progrese de una vez por todas, ya que ha estado muy apagada en temas industriales. Habló también de sus aspiraciones políticas y un poquito también de los resultados que ha tenido en la capital de San Luis Potosí, aunque en este último punto pues está siendo muy criticado, sobre todo por el tema de los baches, del tema de las calles y de la inseguridad. Escuchemos lo que dijo Enrique Galindo Ceballos en una reunión de banqueta con medios de comunicación. Es el presidente municipal de la capital potosina.
2: Pero también creo que en este momento San Luis necesita un gran movimiento ciudadano que convoquemos a todos. Yo lo digo con respeto para los partidos políticos, pero yo platico con los panistas, con los priistas, pero también platico con la gente morena y platico con la gente del MC, y no me lo van a creer, pero hasta hay gente del verde que platica conmigo. Es decir, yo creo que si estamos en un momento y una gran coyuntura política en que primero San Luis, primero el Estado, primero la ciudad, luego vendrán los partidos que los ocupamos, sin lugar a dudas, pero es lo que estoy haciendo hoy aquí en Río Verde, platicando con los ciudadanos. vienen de diferentes partidos. Es más, no sé de qué partido son cada uno, pero sí sé que vienen de diferentes partidos o de diferentes liderazgos. Vienen de asociaciones, de organizaciones, vienen ganaderos, vienen cañeros, son los que vi. Sí, pásenle. Aquí están. Yo represento a la gente limpia, a la gente que sí tiene el deseo de que crezca San Luis Potosí, que no nos cuestione nada. Por eso yo vengo al revés de sin escolta, yo vengo al revés de con la frente en alto. Mi trayectoria habla por mí, mi experiencia pública habla por mí. Yo siempre le digo a la gente, ya que vayamos a una boleta, compárenos en nuestras trayectorias, nuestras experiencias, nuestro nivel de vida pública, nuestras familias. Y eso es lo que hoy me representa. Quizás la frente muy en alto, siempre trabajando por la gente. No soy demagógico, cumplo siempre mi palabra, es lo que me enseñaron mis padres. Si tú te comprometiste algo, cúmplelo. Y si no, di que no lo pudiste cumplir, pero por lo pronto, la palabra de por medio, ¿no? Aquí debería haber una zona industrial. Desconcentrar la zona industrial de San Luis Potosí y traer algo de esa zona industrial a la zona media. ¿Qué hay que promover a la zona media para que se invierta? Para eso hay que darle condiciones de seguridad, de servicios. Y los gobiernos tenemos la obligación, que es algo que yo hago en San Luis, de dar esas condiciones, pues, para invitar a la gente a que venga a invertir. Que nos hemos como conformado, ¿verdad? El potencial de la zona media es tremendísimo y no nos damos cuenta. Lo acabamos de ver porque participé en una evaluación sobre el desarrollo del tren de pasajeros que hace el gobierno federal y se habla un poco del tema, pero no se ha considerado de fondo la zona media.
1: Bueno, esa es la voz de Enrique Galindo Ceballos. Por cierto, la presidenta, aunque tiene licencia ahora para ser presidenta del PAN, porque tiene interés de participar en el proceso interno para ser la candidata a la presidencia municipal de San Luis Capital, Verónica Rodríguez, dio a conocer, pues casi dio a entender que pues todos los partidos están teniendo vía libre para hacer estos actos. No sé si anticipados de campaña o no, pero dice Verónica Rodríguez que pues ellos han intentado denunciar al Verde, a Morena, pero que la autoridad electoral pues dice, pues en realidad que mientras no digan voten por mí, no es delito electoral ni son actos anticipados de campaña. Esa es la clave. Mientras no diga en algún acto político alguno de estos personajes políticos voten por mí, mientras no digan eso, todo está bien, pueden hacer cualquier cosa y nadie les dice nada. A ver, ¿qué dice Verónica Rodríguez, la senadora y presidenta del PAN en San Luis?
3: Mira, nosotros solamente tenemos ideas y es con lo que estamos tocando las puertas. Sí veo en otros lugares, en otras fuerzas políticas, manejo de recurso público, entrega de apoyos sociales, condicionamiento incluso de tan solo por asistir a los eventos que debieran ser gubernamentales pero que se disfrazan de campaña. Eso sí, son actos anticipados de campaña. En el caso de Acción Nacional, solo estamos compartiendo ideas con la ciudadanía y únicamente estamos tocando la puerta para hacer conciencia de que el año que entra es una elección en la que la participación ciudadana debe ser la prioridad. Pero debemos de trabajar justo en estas impugnaciones y presentarlas oportunamente. Aunque ya sabemos, porque ya lo vivimos en el 21, cuando nosotros denunciamos los actos anticipados de campaña de Claudia Sheinbaum, de Morena, la respuesta del tribunal fue que mientras no hubiera una solicitud de voto directa de la persona, ni una presentación de propuestas o plataforma política, no se configuraban los actos anticipados de campaña. Más o menos ya sabemos qué nos van a responder, sin embargo, nosotros vamos a seguir denunciándolo lo legal y públicamente para que la gente se dé cuenta de quienes sí están utilizando recursos públicos y quienes sí están llevando a cabo actos anticipados de campaña.
1: Mire, la autoridad electoral puede multar a quien sea. Y entonces los partidos políticos dicen, a ver, ¿cuánto me vas a multar? Pues te voy a multar, a ver, una cantidad. $1,000,000. Qué caray, no, hombre, pues $1,000,000 no es nada, hombre. Ya cuando esté en el poder, ya cuando tenga dinero público, ya cuando mi partido haya obtenido una gran votación y estas prerrogativas me lleguen aquí a las arcas de los partidos, ¿qué más da? Una multita de $1,000,000, $2,000,000, $3,000,000, $10,000,000. Eso es lo que se lo juegan los partidos políticos, pero sí, se está viendo muy tibia la autoridad electoral y ya todos los partidos están tan adelantados. Mire, estamos en agosto 17, hágale cuentas, para que termine el año, pues todavía le falta poquitito, digo, tampoco hay que irnos tan rápido, nos vamos a ser viejos todos. Septiembre, octubre, noviembre y diciembre, son 4 meses. Y luego hágale, enero, febrero, marzo, abril, mayo, junio, son 6 meses, son 10 meses. La cosa está que arde en el tema de los adelantados para quienes estarán en la boleta electoral. En junio, la elección es en junio del 27. Junio del 27, no mañana, ni pasado, ni el próximo mes. Así es que a todas las personas que se dedican a la política y que quieran tener un nuevo puesto, que quieran estar en la boleta, pónganse a chambear, mejor olvídense de las elecciones, pónganse a trabajar, queda mucho tiempo y ya después vemos. Y con este comentario hacemos una pausa, estamos en La Noticia en Todas Partes, recuerde que son las 7 de la mañana con 7 minutos, regresamos.

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11: Bueno, pues el primer fin de semana de agosto, después de esa fecha, ya nada fue lo mismo en Cerrito San Luis Potosí. Ha ocurrido una distancia importante entre los ciudadanos, sus gobernantes y también una líder política de Cerritos, la diputada local Leticia Vázquez. Y es que ese fin de semana su hijo manejaba una camioneta con otros chamacos allá, jóvenes de Cerritos, que habían ido todo un día de paseo. Obviamente hubo bebidas embriagantes de por medio, todos, no solamente el conductor, aunque bueno, pues el conductor siempre va a tener una responsabilidad. Hay videos donde se les muestra a todos quienes viajaban en esa camioneta disfrutando, bailando en la plaza principal de Villa Juárez. Y bueno, pues cuando fue el camino de regreso, no tan tarde, esa noche de sábado, pues a pocos kilómetros de Villa Juárez, la camioneta se salió de la carretera, se volcó, chocó y bueno, pues dejó a una joven fallecida, Liz Castro, 23 años, su nombre pues ahora ha retumbado en todo San Luis Potosí y más allá, con la cobertura que han hecho algunos noticieros nacionales en torno a ello. ¿Qué ocurrió después de eso? Bueno, pues hubo varios lesionados, entre ellos el conductor del vehículo, que fue llevado primero al Seguro Social ahí en Cerritos, después en una ambulancia del gobierno de Cerritos hacia San Luis, lo cual fue visto como una situación fuera de todo límite, porque pues aparentemente este joven no estaba lesionado, pero bueno, pues ese es el argumento de las personas que ahora están muy enojadas, porque pasaron casi 15 días para que se librara una orden de aprehensión. Sí, hubo una orden de aprehensión por el delito de homicidio por culpa en contra de Raúl N., que bueno, pues eso de ponerle Raúl N., pues prácticamente da lo mismo, ¿no? Cuando se conoce el nombre de los papás, ¿no? Que es gente pública, que es gente política. Bueno, pues ya este domingo a la 1:00 p.m. se realizó la primera audiencia. No llegó en calidad de aprehendido Raúl, sino que llegó más bien pues con un amparo.

0: de influencias del poder al interior de la fiscalía, o al menos esto es lo que dice una de las manifestantes que ayer estuvieron directamente desde Cerritos y que viajaron a Río Verde para presionar al poder judicial en este caso que pues ya se ha alargado, que no ha tenido una solución y que le comento, podemos tener opiniones a favor o en contra, pero desafortunadamente en medio de ello hay la vida de una persona que se perdió. Escuchemos lo que dice precisamente una de las manifestantes ayer en el Centro Integral de Justicia Penal en Río Verde.
1: Pues lógicamente estamos pidiendo que se le vincule y que lleve su proceso con prisión preventiva.
2: ¿Y si no pasa eso, qué ocurriría?
1: Vamos a llegar hasta las últimas instancias, así nos tengamos que ir a la Ciudad de México a manifestarnos a Palacio de Gobierno, ahí vamos a estar, no vamos a permitir más arbitrariedades. Yo creo que desde un principio en el que se tuvo que tomar una autopista para que las autoridades pudieran hablar con los padres de la hoy víctima, desde que el presunto responsable salió del municipio en una ambulancia del ayuntamiento, dado que el padre es regidor del municipio de Cerrito, San Luis Potosí, y la mamá es diputada local en el estado por este distrito. Entonces, han movido muchas cosas, han tratado de comprar y de cambiar todos pues todo lo que pudiera inculparlos. Entonces, hoy estamos aquí exigiendo justicia. Tenemos claro que visibilizar es la única manera en la que nosotros podemos hacer que se haga justicia. Hoy hay un pueblo solidario, hoy hay un pueblo que ha despertado y que estamos aquí y que no nos vamos a ir sin que haya justicia. No vamos a permitir que el presunto responsable se vaya, así como así. Vamos a luchar hasta donde podamos y hasta donde se nos dé. Hoy vemos que han movido todo, desde que vemos que es un domingo, desde que se los dicen en la noche, pero pues eso no es una limitante. Hoy tenemos mucha voluntad, tenemos mucho coraje, queremos respuestas y queremos resultados.
2: Así es, el acusado está aquí adentro, ¿verdad?
1: Así es, llegó con sus padres, entonces, pues aquí está, y hasta hoy están dando la cara, se tomó la supercarretera. No aparecieron, se tomó la presidencia municipal, esperando también respuestas por parte de los respondientes de la ambulancia municipal de Cerritos, que fue quien participó en el traslado del responsable de Cerritos a San Luis, con una alta voluntaria. Entonces, nunca aparecieron hasta el día lunes, dado que pasamos toda la noche en la presidencia.
0: Ok, bueno, entraba. Bueno, pues es una de las manifestantes que también es un grupo de buscadoras, de mujeres buscadoras en Cerritos, que pues se han subido a este debate, a este conflicto social, y que bueno, pues ayer desencadenó también un capítulo más en el exterior de la casa de la diputada local, donde llegó Raúl, custodiado por agentes de la Guardia Civil Estatal, ordenado por el juez para que se mantuviera en casa, y bueno, pues la presión ahora se ha mantenido en el exterior de la casa de la diputada. La diputada ya de plano ayer salió también con su celular para grabar a las personas que la estaban grabando. Una situación compleja, amigas y amigos. No podemos colocarnos en uno o en otro lado porque pues está de por medio jóvenes, la vida de los jóvenes, una que ya se perdió, otra que apenas va empezando. Lo que sí es importante es que la fiscalía, por favor, haga su chamba, porque es la única, bueno, la fiscalía y el Poder Judicial hagan su trabajo, que lo hagan bien, que lo hagan transparente, la única manera de dar un poco de paz a este conflicto en Cerritos, aunque no vemos ni por dónde pueda haber tranquilidad en los próximos meses allá en este municipio. Está bastante, bastante compleja la situación. Y bueno, para conocer un poco más del tema jurídico, le solicité a Antonio Rodríguez, que es el abogado de Raúl N., que nos platique la otra versión, cuál es la versión, legal sobre la defensa de Raúl. Escuchemos, porque bueno, en contraparte se ha dicho que el delito por el cual se le acusa, homicidio por culpa, tendría que haber sido reconfigurado, no a homicidio por culpa, sino a homicidio intencional, pues, que hay muchas agravantes, que habría que revisar el por qué se fue del lugar, por qué abandonó a la víctima, y bueno, todo lo que conlleva alrededor. Bueno, ¿qué dice el abogado de Raúl en ese sentido? Se trata de Antonio Rodríguez.
3: Aquí en el estado, cabe resaltar que en ese accidente donde lamentablemente perdió la vida una joven, hubo varios lesionados, entre ellos el propio Raúl, y tanto él

0: como al menos otras dos personas fueron trasladados en su oportunidad por la atención médica que brindaron los primeros respondientes y siendo trasladados al hospital del Seguro Social de Cerritos, y donde él después fue trasladado a otro nosocomio para tener una mejor atención médica. Sin embargo, con el deceso de esta persona, pues él nunca fue requerido, nunca fue citado por la autoridad, y contrario a ello, pues se giró en su oportunidad una orden de aprehensión, y pues derivado de esa orden de aprehensión indebida, que no era necesaria, pues por parte de esta defensa se generó un amparo justamente contra esa orden de aprehensión, concediéndose el amparo para efectos de que no fuera detenido y se pudiera presentar en libertad. Ello fue lo que aconteció el día de hoy. Ya una vez concedido el amparo, nuestro defenso acudió directamente a, se puso a disposición de la autoridad judicial y se convocó a la audiencia el día de hoy. Y pues bueno, el hecho como tal, pues es derivado de un accidente, sí, claro. En su oportunidad se tendrá que determinar si hubo imprudencia, si hubo algún exceso de velocidad, si las inclemencias, las condiciones del tiempo favorecieron que se ocurriera este accidente. Eso se tendrá que determinar con las investigaciones y demás pruebas periciales. Hoy por lo pronto escuchó la imputación, escuchó el hecho que se le atribuyó, y aunque no compartimos la decisión del juez, se le decretó un resguardo domiciliario, únicamente prevalecer en su domicilio hasta la continuación de audiencia, que será el próximo sábado, y pues evidentemente ya ahí en esa fecha es cuando se resolverá sobre su vinculación a proceso o no. Pero sí se advirtieron circunstancias que escapan de lo jurídico, ya que incluso, como se podrán dar cuenta muchos en medios de comunicación o en redes, pues se ha politizado. Se trata de ver como si los padres de este joven, de este muchacho, hubieran ido en ese vehículo cuando fueron los hechos, como si hubieran participado. Evidentemente, pues las personas responden por sus actos, y pues claro que todos o la mayoría de los padres apoyan a sus hijos en cualquier problema o situación que se les presente durante su vida dentro de sus posibilidades, y pues únicamente han apoyado pues justamente para que no evada la acción de la justicia, para que colabore en todo lo que sea requerido, y eso es lo que se ha venido haciendo. Desgraciadamente, pues el hecho de que se politice, pues, y que se mediatice como se está haciendo, pues es con la única pretensión de influir fuera de lo legal, fuera de lo jurídico, en las decisiones que en su momento tenga que tomar la justicia a través del órgano jurisdiccional, y por supuesto también incluso de la propia fiscalía. Sin embargo, pues tanto Raúl como su familia pues están en la mejor con los mejores ánimos de que se resuelva esto pues conforme a derecho, y si en su momento hay algún tipo de responsabilidad, pues que se cumpla y punto. Pero hay que resaltar que este tipo de delitos pues no son graves. Una vida siempre es lamentable y con nada se subsana, pero justicia no se traduce en cárcel, como estamos acostumbrados, que por todos los delitos queremos cárcel. La realidad es que hay casos que en efecto la meritan, otros que no, y pues este, como otros casos, lo único que se pide es que se actúe conforme a derecho, y por supuesto que nuestra obligación como defensores pues es defender en la medida en lo que legalmente corresponda, sin arbitrios, sin excesos tampoco de la autoridad.
1: La voz de Antonio Rodríguez, el abogado de Raúl N., el imputado en este delito de homicidio por culpa. Sí, está enrarecido el tema. A ver, ni hacia un lado y hacia otro, haciendo una crítica o un comentario neutral, centrado, yo parto de, dígame usted, ¿qué persona? Sí, evidentemente sé de las condiciones que menciona el propio Antonio, pero dígame, ¿qué persona dice, sabes qué, voy a agarrar un vehículo, voy a echar a mis amigos y los voy a matar? O sea, es una situación, de ahí partimos. Dos, quizá sí hubo una lentitud, que podría ser hasta criminal, de la fiscalía en este asunto, ¿eh? Pero ¿sabe qué? Es la misma actitud, la misma posición que toma la fiscalía en prácticamente todos los casos de accidentes. Hubo un accidente que apenas hubo un orden de aprehensión, y el accidente ocurrió hace casi 3 años ahí en San José de Gallinas. Con eso le digo todo. Sin embargo, bueno, pues desde el momento en que hay protagonismo de actores políticos, pues esto, y aparte de que hay un ambiente político enrarecido, un poco violento, pues esta situación tendría que darse y lamentablemente va a seguir escalando en Cerritos, desafortunadamente. Bueno, pues dejamos este caso que ha llamado mucho la atención. Así es que en resumen, pues esto todavía no se define. La fiscalía no pidió la reconfiguración del delito. Homicidio por culpa, aunque se escuche muy feo, como dijo el abogado, no es un delito grave, pero bueno, te deja marcado, te deja manchado. Es un delito al fin, no grave. Quizá no te metan a la cárcel, pero te deja marcado. Y dígame usted, ¿quién va a querer andar por la vida con esa marca? O sea, de una u otra manera hay afectados. Obviamente no se puede comparar la vida que se perdió de Liz Castro. 7:25 de la mañana. Permítame hacer una nueva pausa, será bastante breve, pero regresamos. Estamos en La Noticia en todas partes, aquí en este lunes 17, lunes que parece que ya despertamos de las vacaciones de verano. Para muchas personas ya terminaron las vacaciones hoy, regresan ya a clases universitarias, preparatorias, y bueno, pues ya 15 días más para que comiencen los juegos de la locura con las escuelas primarias. ¿Qué estarán haciendo las señoras que se la pasan todo el día en la escuela? Yo creo que ya están bien contentos, ya van a regresar nuevamente. Vamos a pausa, volvemos.

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2: Gracias, muchas gracias por seguir con nosotros, acompañándolos en su camino ya a su trabajo, hacia alguna necesidad que tengan ustedes después que salieron de casa, en el servicio público, en sus domicilios, en las cocinas de las señoras que están preparando el desayuno, a ver cuál es el menú de hoy. Yo dijera que un revoltillito, pues es que revoltillo se puede hacer con cualquier cosa, ¿no? Bueno, hoy hagamos el platillo especial de las abuelitas, ¿no? Huevo con tortillas. ¿Cómo le llama usted a huevo con tortillas? Se lo come con salsa valentina, con salsita, con queso, con aguacate. ¿Cómo se lo come? Bueno, pues la verdad es que mientras tenga usted alimento en su mesa, hay que celebrarlo y es una verdadera bendición, lo que sea. ¿Se acuerda cuando uno se comía cualquier cosa que le daban? Ahora los chamacos son, híjole, no sé cómo llamarles, que no los ofenda. Pero ¿se acuerda que uno se sentaba en la mesa y lo que le pusieran, se lo comía? Es más, no andaba uno preguntando, ¿qué hiciste de comer, mamá? No. A sentarse. Y bueno, pues por ejemplo, había platillos en los cuales no olía muy bonito cuando se cocinaban, pero ¡ah, qué rico sabían! Las habas, por ejemplo, ¿se acuerda? Riquísimas las habas. Bueno, pues si usted ya perdió a su mamá o a su abuelita que le hacía de comer, pues cierre los ojos, hombre, y recuérdela con el cariño de siempre y con ese recuerdo que también se convierte en olores y que nos trae estas remembranzas de nuestros familiares queridos. Bueno, pues sí, o por ejemplo el arroz con azafrán, riquísimo, ¿no? O las tortitas de camarón, no, una cosa impresionante. Bueno, pues a las abuelitas hasta la sopa de fideo les quedaba bien sabroso. Ahí le ponían unas rebanaditas de papa y con eso la hacíamos, o con unos frijolitos. No, una cosa impresionante. Bueno, pues a las mamás que ya estén haciendo el desayuno, gracias mamás por ser tan entregadas, por ser siempre pues tan abnegadas, ¿no? Muchas, muchas felicidades. 7:30 de la mañana. Esta semana va a ser importante para la parroquia de Santa Catarina de Alejandría, porque va a venir el arzobispo de San Luis Potosí a su visita pastoral. No sé si es la segunda desde su llegada del arzobispo originario de Monterrey, Nuevo León, que está bastante bien colocado actualmente a nivel nacional en la iglesia mexicana. Y bueno, pues vendrá a Río Verde 2 días el arzobispo, y de esto nos platica y nos cuenta el párroco de Santa Catarina, Javier Pacheco Torres.
3: Claro que sí, es un acontecimiento que es una obligación que tiene el obispo de visitar su diócesis. La visita frecuentemente, ¿verdad?, por motivos de la fiesta, de sacramentos, etcétera, pero también se le pide, la iglesia le pide, el Santo Padre le pide a cada obispo que por lo menos cada 5 años esté visitando en el sentido pastoral cada una de sus comunidades, cada una de su comunidad parroquial. Y entonces en esta ocasión ya ha llegado, ya ha comenzado la visita pastoral hace algunos 2 meses, y ahora nos corresponde ser visitados ahora el próximo 19 y 20 de agosto. Entonces, bueno, pues estamos muy contentos de recibir a nuestro pastor, don Jorge. Se va a encontrar con jóvenes, con niños, se va a encontrar también con los adultos mayores, con personas que están buscando a sus desaparecidos. Hará una visita a los enfermos aquí del Hospital General. Se reunirá aquí con los grupos y movimientos de la parroquia. O sea, pues es una visita de trabajo, ¿verdad? Realmente, aquí con los trabajadores de la parroquia y entre otros, o sea, entre otras cosas. Y eso nos tiene muy contento porque pues eso nos anima en la fe. Recuerden que el obispo es nuestro pastor, es el sucesor de los apóstoles, ¿verdad? Actual, digamos. Y pues él viene en ese sentido, ¿no? Pues animarnos en la fe, a darnos una palmadita, a corregir algunas cosas que quizás no estemos haciendo bien, pero básicamente viene en el nombre del Señor, ¿verdad? Eso es lo que nos anima.
2: Gracias, padre. Pues sí, bueno, ¿y a cuál es específicamente la visita del arzobispo? Bueno, pues mire, llegará el miércoles a las 9 de la mañana, y luego llegará a comer, bueno, pues habrá que recibirlo con un revoltillito verde, unos frijolitos refritos con manteca y un quesito y unas tortillitas acabitas de hacer. A ver si no se nos agüita el arzobispo con esta comida. Bueno, a las 11, luego también, la misa, una santa misa con unción de los enfermos y adultos mayores. A la 1:30, también otra comida y encuentro con las religiosas. A las 4, encuentro con los niños de la comunidad. 4:45, asamblea parroquial. 7:45, rezo de vísperas. 8:30, encuentro con la pastoral familiar y a las 10 de la noche, pues ya el arzobispo ya se va a ir a acostar. El jueves comienza muy temprano el rezo de laudes en el templo con la comunidad. A las 8:15, desayuno con grupos, movimientos y apostolados. A las 10, recorrido por los templos de la parroquia, el jueves. A la 1 de la tarde, encuentro, este está muy interesante, encuentro con colectivos de madres buscadoras. A las 2:15 va a comer con los sacerdotes de toda la zona media. A las 3:30 va a revisar los libros sacramentales y encuentro con el personal de apoyo de la parroquia. El jueves por la tarde, 4:45, visitará el hospital. A las 6 de la tarde estará en un encuentro con los jóvenes y rezo del Santo Rosario. A las 7, Santa Misa de clausura de la visita pastoral. Y a las 8:30, convivencia en el atrio parroquial, y no sabemos si el arzobispo va a dormir todavía el jueves en Río Verde o se va a ir a la capital potosina o a alguna otra parroquia. Bueno, pues es la información de la visita pastoral, que siempre es algo importante, es algo pues que llama la atención, sobre todo por la cercanía del arzobispo con la comunidad religiosa en Río Verde de la parroquia de Santa Catarina de Alejandría. 7:34 de la mañana. Oiga, hubo nuevamente muchos accidentes. Por cierto, nos están diciendo que otra vez se incendió el relleno sanitario de Río Verde. Va una pipa de servicios municipales y van los bomberos también con unidad M8 y M9. Así es que otro incendio en el relleno sanitario, en esta parte aparentemente de la parte de Río Verde. La que se había incendiado era la parte de Ciudad Fernández en Río Verde, así es que si usted está haciendo ejercicio, va a hacer ejercicio y huele como a quemado, pues ahora sí parece que es el relleno sanitario intermunicipal, pero ya ni es intermunicipal, digo, así se fue creado, pero se ha dividido, pero la parte que está siendo incendiando, que se está incendiando, me parece que es la de Río Verde, al menos esto en el dato que envían los bomberos de Río Verde. 7:35 de la mañana, el rosario de accidentes. Fíjese que llaman la atención dos accidentes. No voy a decirle todos los que ocurrieron porque pues algunos fueron leves, pero nada más hacemos un llamado a que por favor ya pues ayúdenos a bajar esta incidencia. Pero mire, los dos que me parecieron más graves. Uno ocurrió el sábado en el fraccionamiento San Isidro. Iba una joven con una menor de edad, con una niña de 5 años en una moto. Y fueron, pues mire, dicen que atropelladas. Pero cuando hay un incidente vial entre una camioneta y una moto, no es un atropellamiento, es un choque. Habrá que entender, a ver amigos, amigas, radioescuchas, que es un choque, que hay responsabilidad de una y de otra parte en este tipo de incidentes. Bueno, ¿qué ocurrió? La Cruz Roja Mexicana Delegación Río Verde dijo que este choque se dio en la calle Bledos, esquina con Ojo de Agua. La joven de 25 años que manejaba la moto sufrió una amputación parcial del tobillo, o sea, pues le rebanaron esa parte del cuerpo. Y la menor de edad sufrió una fractura de fémur a los 5 años, igualito al accidente de Quintas Las Huertas con el patín del diablo, ¿se acuerda? Bueno, la niña de 5 años sufrió una fractura de fémur y un traumatismo craneoencefálico leve. Fueron llevadas al hospital. Mire, la moto que traían estas... A ver, no le estoy echando la culpa a la motociclista, porque dicen que la camioneta, una camioneta con placas de San Luis, una camioneta Ram, era manejada por un menor de edad. No culpo a la motocicleta, pero mire, la moto que traía la chica de 25 años, una moto grande, de estas motos que apenas se alcanzan a, con la punta del pie, apenas alcanzan a tocar, hacer tierra. O sea, dígame usted si esto también es peligroso. Y luego encima llevar a una niña de 5 años. Sí, podemos culpar al conductor de la camioneta que pudo haberse pasado el alto, que no hizo alto en la esquina. Pero también ya entendamos que hay culpa de uno y de otro lado. Mientras le echemos la culpa al de enfrente, nunca vamos a progresar como sociedad. Y mire, pues ahí están estas menores de edad, bueno, esta menor de edad y esta joven lesionada de consideración. Yo creo que los accidentes viales sacan lo peor que tenemos como ciudadanos, honestamente. Y el sábado, en otro accidente que también fue relevante, no puedo yo darle a conocer todos, yo creo que fueron como unos 15. Digo, si un día tuviera chance y no tuviera material aquí para informarle, pues sí, me pusiera a informárselos todos, pero no, perdóneme por hacer un resumen. Pero el otro accidente también grave ocurrió en el refugio, en la calle Abasolo, en el barrio Primero, y quedó grabado en video. Oiga, va un adulto mayor, don Basilio, va en su bici lechera, va pegado a la banqueta, o sea, ahí se nota que va. Digo, porque ahí luego dicen, no hombre, los viejitos se atraviesan por donde sea. No, el señor va pegado a la banqueta. Llega un vehículo color blanco, aparentemente es un Nissan, con vidrios, color blanco, con vidrios polarizados, y hace una maniobra ahí como para librar un coche, pero como va a gran velocidad, termina golpeando al ciclista en la parte de atrás y sale, pues, volando y se golpea pesadamente contra la cinta asfáltica. No, el conductor del vehículo ni siquiera se inmutó, así como iba de rápido, siguió avanzando. Así es que este tipo, o tipa, no sé qué sea, porque no se veía, pues está siendo el más buscado del refugio. Ojalá se puedan unir las autoridades, los comerciantes, a revisar las cámaras de seguridad, para dar con este tipo quién es, por qué iba tan rápido y por qué, mire, se la valgo que llegara a atropellar al adulto mayor. Digo, a todos nos puede pasar. Oye, pero párate, detente, revísalo, háblale en una ambulancia, mantente ahí, ¿no? Contrario a eso, emprendió la huida con la misma velocidad con la que atropelló a este adulto mayor. Un verdadero sinvergüenza. Qué lamentable. En fin, bueno, hubo bastante éxito este fin de semana en la vacunación antirrábica. Hubo más de 20 y tantos puestos de vacunación a lo largo y ancho de Río Verde y Ciudad Fernández, y de esto nos habla el doctor Alejandro González Lezama, quien coordinó desde temprano, con el apoyo de decenas de voluntarios y de personal de la Secretaría de Salud, esta que es una jornada intensiva de vacunación contra la rabia.
4: Bueno, el sábado, con la jornada intensiva que se realiza en los municipios de Río Verde y Ciudad Fernández, lo realizamos por ser los municipios donde tienen más cantidad de mascotas, y bueno, para que la gente en el día sábado pues acuda, es la gente que trabaja el lunes a viernes y que el sábado descansa, pues aprovecha para que no se quede sin vacunar a su mascota.
2: ¿Cuál es la meta total que se tiene, no sé si quizá para este año, y cómo impulsan este tipo de jornadas esa meta?
4: Bueno, tenemos una meta de 103 mil mascotas a vacunar en todo el año. Vacunamos en el primer periodo cerca de un poquito más de 60 mil dosis, y bueno, el resto lo vamos a aplicar en lo que resta del año. Por eso invitamos a la población para que acuda, y así como iniciamos con Fernández y Río Verde, seguimos con todos los municipios para asegurar que el 100% de las mascotas estén vacunadas.
2: En materia de salud pública, ¿cómo beneficia este tipo de actividades?
4: Bastante, dado de que conocemos, sabemos que en el mundo hay rabia, incluso aquí en México hay rabia en los animales y en algunas personas, y entonces eso beneficia bastante, pues, para evitar esa enfermedad tan letal, que una vez que la persona lo tiene, pues no hay cura. La mejor prevención es la vacuna.
2: Así es. ¿Y cuál es el mensaje para quienes no vacunen hoy, este fin de semana? ¿Dónde pueden hacerlo y hasta cuándo?
4: Bueno, en caso de que se les complique acudir este fin de semana, vamos a ir estando en diferentes 200 municipios. Hay que seguir la página del Face para ver los lugares donde vamos a estar presentes.
2: Bueno, pues ahí está el doctor Alejandro González Lezama en esta jornada intensiva. Sigue habiendo vacuna para los perros y gatos, pero lo que se buscaba es que se acercaran los puestos de vacunación hacia los lugares estratégicos en esta región, y bueno, pues hubo una buena respuesta, aunque pues todavía faltan muchos más perros para poder vacunar. Oiga, en el caso de Santa María del Río, ¿se acuerda que ahí asesinaron a 3 personas? Las 3 son familiares. Bueno, pues hubo nuevas órdenes de aprehensión. La Fiscalía General cumplimentó una orden de aprehensión en reclusión en contra de Edwin, Juan y Luis, por su probable participación en el delito de desaparición cometida por particulares y delitos vinculados a desaparición de personas. La notificación del mandato judicial se realizó en La Pila. De acuerdo con las investigaciones, los agentes de la Policía de Investigación descubrieron que el pasado 28 de julio se reportó la desaparición precisamente de 3 personas y se inició la investigación. Como resultado de las indagatorias, se sustentó la presunta participación de los ahora imputados, por lo que la Fiscalía continuará con las diligencias necesarias para lograr el esclarecimiento integral del caso y determinar las responsabilidades que correspondan conforme a derecho. Y es la Comisión Estatal de Búsqueda de Personas quien nos informa de personas desaparecidas o no localizadas en las últimas horas. El caso más reciente es el de una jovencita de 17 años, originaria de Ciudad del Maíz, Guadalupe Zanela Turrubiartes. Fue vista por última vez en la colonia Álvaro Obregón de Ciudad del Maíz el pasado 15 de agosto, o sea, el sábado. Todavía no aparece, 17 años, su estatus es de no localizada. Y continuó la búsqueda del colombiano que está extraviado o fue visto o se supo de él por última vez en Cárdenas, Harry Guerrero Sánchez. Harry Guerrero tiene 45 años, es de origen colombiano y su familia tuvo contacto con él precisamente en Cárdenas y después ya no supieron absolutamente nada de ellos, de él. Bueno, nos vamos, gracias. Ayer fue un éxito el Festival Parrillero 2026, mucha gente en una jornada llena de sabor, música y convivencia y sobre todo de mucha comida. Se comió mucho y se tomó ahí unas cervecitas muy sabrosas precisamente en la plaza principal. Muy bien por el gobierno que haga este tipo de eventos que une a las familias. Hoy habrá una rueda de prensa, no hemos sabido cuál es el tema, en Cabildo 8:15, además de los honores a la bandera. Además, la presidenta del Sistema Municipal DIF, Karina Quintero, estuvo muy temprano esta mañana dando el banderazo de salida a los niños de La Tapona, que se van a la playa como regalo, pues para ellos, ¿no? Y a las 7:30, bueno, pues habrá también una actividad con los Corazones Sabios aquí en la plaza principal con motivo de los honores a la bandera. Son las actividades del gobierno municipal de Río Verde. Ciudad Fernández no nos ha reportado o informado nada que tengan para este día con el alcalde Rodolfo Loredo. ¡Nos vamos! Mucha más información, pero pues ya es hora de despedirnos. Mejor dejémoslo para el resto de la semana, ¿le parece? Bueno, pues le deseo lo mejor en este inicio. Buen lunes, cuídese mucho, pórtese sensato. Por favor, no se involucre en accidentes ni en conflictos. Vaya usted sonriéndole por la vida a las personas, aunque le hagan gestos, aunque le hagan ahí algunos dengues. Usted pórtese sensato. Nos escuchamos mañana y recuerde que al final el amor que usted tiene es el amor que usted mismo construye. Nos vemos pronto.
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El minuto que vives es el más importante de tu vida, donde quiera que te encuentres. Pon atención a lo que estás haciendo. El ayer ya se fue de las manos. El mañana no llegó aún. Vive el momento presente porque tu futuro depende de él. Trata de aprovechar al máximo el momento que vives, sacándole toda la santidad que puedas para tu perfeccionamiento.

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5: Guatanga Casura. Anda, juca, yasca, gualanday, chebeque, baticuna, sororoca, petarca, petacora, arisca, viga, trancasoy, tatas, curacas de Huancabamba, Perú, anacia, la pura pía, buenas, buenas, buenas mañanas, mis queridos huitotos, mi bella audiencia. 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A que, mis queridos huitotos, ustedes en estos momentos, nosotros les hemos demostrado durante años en esta ciudad el poder y el conocimiento que nos respalda a los huitotos que diariamente afirman y firman nuestro libro de testimonios y nos hablan para dar todo tipo de agradecimiento a través de esta prestigiosa estación radial. 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Porque es triste, mi querido compadrito, mis queridas comadres, que me estaba empezando esta semana, y si miramos atrás la semana pasada, y muchos huitotos no están haciendo nada para mejorar su existencia, se han resignado al vivir por vivir, Y les recuerdo, mis queridos compadritos y comadritas del alma, que el vivir es un arte, es un regalo de papaíto bello Dios que nos ha regalado día tras día, cada momento que nos levantamos, cada minuto que respiramos, y que debe de ser el regalo más salvaguardado y protegido en nuestra vida, el estar aquí, la oportunidad que diariamente nos da mi Dios, el presente, sí, mis queridos huitotos, porque del futuro no sabemos nada, pero en el presente podemos cambiar muchas cosas, queridos compadres, pero lo que sí les pido es que no se me resigne. Sigan luchando, sigan buscando esas ayudas profesionales, queridos compadritos y comadritas del alma. 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Contar en qué puede servir, colaborar la Florentino.
6: Pues a ver qué me decían.
7: A ver, mijita, hágame un favor, regálame tu fecha de nacimiento, día, mes y año, es tan amable.
6: 28 de agosto del 69.
7: Mi querida Huitota Verónica, ¿no?
6: Sí.
7: Mire, mi hijita linda, ya le hicimos un estudio a tu fecha de nacimiento y miramos una irradiación negativa. Algo oscuro, mi querida Huitota. Y esto viene a usted consumiéndole, dañándole, mi hijita linda. ¿Usted ya había buscado ayuda anteriormente para este problema?
6: No.
7: ¿Y por qué no lo había hecho, mi querida comadrita?
6: Pues no, o sea, no me había dado por hacerlo.
7: ¿Falta de fe o qué, mi querida Huitota?
6: No, porque sí creo en eso.
7: Sí, yo creo usted. Pues mire, mi querida comadrita, déjeme decirle que ya usted hace mucho tiempo le perjudicaron. Y esto le viene consumiendo, mi querida comadre, perteneciente a la constelación de Virgo. Una mujer muy leal, muy amable, de buen corazón, un poco tímida. Mi querida Huitota, un poco también calculadora en la vida. Y esto, mi querida Huitotica linda, es lo que le ha traído dificultades a la vida suya. Aquí, para poderle ayudar en esta situación, mi querida Huitotica, es de suma importancia, si usted no lo permite, que se acerque a nuestra maloja. Con mucho gusto podemos retirar esto que le está consumiendo y le está dañando a usted, que no permite la buena concentración, que no permite las buenas, hay veces, ideas, los buenos sentimientos. Antes, al revés, que usted tienda a sentir mucho cansancio, agotamiento, dolores en el cerebro, mucha depresión, mucha angustia, mi querida comadre, ¿oyó?
6: Sí, así es.
7: Ah, bueno, Huitotica linda, y esto lo digo, mi querida comadre, porque le hemos hecho un estudio a tu fecha de nacimiento, y por medio de esto, mi querida Huitota, es que nos damos cuenta del daño que está viniendo, afectando a su vida.
6: Ajá.
7: Huitotica linda, ¿cuánto se puede acercar a nuestra maloja para poderle ayudar?
6: Así es, bueno, sí, lo más pronto que pueda voy a...
7: Bueno, mi hijita linda, guarde el número y cuando usted pueda, con mucho gusto, me marca para yo decirle qué me tiene que traer para poderle ayudar, ¿oyó?
6: Bueno, sí, está bien, gracias.
5: Ay, Tacatunga, Piachi, Guarapia, que papaito bello Dios me la bendiga y cuando usted desee, por aquí la voy a estar esperando. Anasha Puriapia.
6: Gracias.
7: Adiós, bueno, adiós.
5: Anda Catunga, Piachi, Guarapía, mis queridos huitotos, pueden seguirse comunicando, hablando a los números
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5: Por favor, a mis queridos huitotos, comparitos del alma, escuchen estos bonitos mensajes de huitotos que han encontrado soluciones a sus problemas. Esto lo hacemos con el fin, mis queridos compadres, de que tomemos conciencia que en la vida no todo lo podemos hacer solos, que siempre vamos a requerir la ayuda y el conocimiento de otras personas, y que aquí se encuentra esta tribu humilde para servirle y para ayudarle a ustedes.
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1: Ay, Dios Padre bendito, qué bonito es lo bonito. Qué bonito es ver cuando un huitoto que llega bloqueado, que llega enfermo por una maldad puesta de pronto como Gabriel, por la mujer que no lo quería ver bien. Como Marta, que no podía estar bien de salud ni en lo económico, y que lamentablemente todo esto los estaba atormentando, pero que gracias a papaito bello Dios y a la fuerza de voluntad y valentía que tuvieron, decidieron enfrentarse a este tipo de daños y hoy en día están mucho mejor. 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Mis queridos huitotos, para mí ha sido un placer y me gustaría seguir platicando con ustedes, pero ya ha acabado el tiempo aquí en esta emisora. 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Que papaito bello Dios me lo bendiga, que la Virgencita Santa y Morena de Guadalupe les consuele si están tristes y enfermitos, y si están malitos, a los espero en mi baloja, Anacia Pura Pía.
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Feliz mañana de lunes 17 de agosto, son las 8 de la mañana con 15 minutos. Te acompaña Alondra Chávez desde las 6 de la mañana y hasta las 10. Deseándote que tengas un increíble inicio de semana. Ya han pasado 15 días de este mes de agosto. Y bueno, estamos llegando a la recta final del año 2026. Se aproximan los meses de tantas celebraciones. Pero mientras tanto, vamos a disfrutar de esta semanita que nos regala Dios. Y como lo dice esta canción, qué bonito.

0: Oye, bueno, voy a aprovechar para hacerte la invitación y para que estemos en contacto. Recuerda comunicarte el número en cabina a través de nuestra aplicación de WhatsApp. Es el 487-128-8435.
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0: Mándanos un mensajito para...

0: lunes, ustedes saben que es lunes de estrenos musicales. Así que a partir de estos momentos vamos a estar escuchando lo más nuevecito. Pero hay que saludarnos, oigan.
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0: Nos dice Artemio, se llega el mero mole el 6 de septiembre, ya casi.

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Hasta Mezquites por allá en Texas. Muy buen provecho para todos los comensales, que tengan un exitoso jornada de trabajo. Para las personitas que desde bien temprano

0: activos. Algunas de ellas, pues el día de hoy precisamente, regresan a sus actividades después de unas merecidas o algunas veces no tan merecidas. Bueno, vamos a decir que sí, unas merecidas vacaciones. Vanessa, eres bien envidiosa, maestra, como usted no se fue de vacaciones.
1: Y arriba Oaxaca, sí señor.
0: Y bueno, el día de hoy regresan a clases los chicos universitarios, quienes estudian en la preparatoria, también están de regreso. Que sea un semestre muy exitoso para todos ustedes, chicos. Si ustedes van en camino precisamente a su escuelita, algunos de ustedes ya se encuentran. También para las mamis. Que bueno, ya regresan a esa rutina de levantarse muy tempranito, de hacer el lonchecito, de arreglar a los peques. Para los que se encuentran en la educación básica, pues también ya se le están acabando las vacaciones. Oigan, tenemos estrenos musicales y vaya qué estrenos musicales tenemos por acá. No me pidan canciones porque ni les voy a programar. No, hombre, ustedes disfrútenlo porque miren nada más. Llega un estreno musical que está a cargo de Los Ávila. Se me pusieron a chambear los muchachos de Los Ávila. Nos presentan lo más reciente y esto solamente tiene 3 días que se acaba de estrenar. Esto se llama Es Bonita, de lo calientito. Ay, sí, huele todavía calientito. Es Bonita.

Ándele, ¿qué tal? ¿Cómo les quedó el ojo? Bueno, ¿cómo les quedó el oído, oigan? Está buena, ¿verdad? Se llama Es Bonita y es lo más nuevecito a cargo de Los Ávila. Bueno, yo les decía, no me pidan canción, pero sí les voy a leer sus saluditos. Saludos para nuestro amigo José de Lo Rico es Rick. También buenas, Sabrito Galván, feliz inicio de semana. Gracias por estar con nosotros. Aquí nos acompañan desde el sur de Carolina, que andan echándole ganillas. Saludos a Duar Pacheco. Gracias, chicos. ¿Ya listos para barrer? Los Verdes. ¿Cómo le fue de parrilla? Muy bien. Toda humeada. Un poco cansadita porque empezó bien temprano, desde la 1 de la tarde y hasta como a las 9, que yo fue cuando me retiré. Pero no, hombre, qué bárbaros, porque fíjense que habían unos cortes por ahí, algo muy exótico, desde conejo, habían... Ay, no sé cómo se llama.

0: No, hombre, había cabrito, conejo, aldilla, bueno, los diferentes tipos de cortes. Ahí eran unos que se tardaban hasta 14, 12 horas de cocción. Muy buen festival. Y lo mejor, la conductora. Ash, digan. Dice una rolita de Gerardo Díaz, la birria de Estela. Ah, mire, hablando de carnes, ¿verdad? Mira, mira. Oye, pero ¿esa es nuevecita o no? Si no es nueva,
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0: No, si es nueva, ya vi, 4 semanitas. La morena. Bueno, sí pasa. Muy bien, iniciando la semanita con toda la actitud en esto que son los estrenos musicales. Te comparto el pronóstico del clima para esta semanita. Fíjate que en estos momentos tenemos una temperatura de 22 grados centígrados, la temperatura máxima será de 30 grados y tendremos un día parcialmente soleado, un día muy agradable. Iniciamos la semana con clima bien rico, sabroso. Para el día de mañana será prácticamente una réplica de la temperatura del día de hoy. Para el próximo miércoles va a aumentar un grado, se va a sentir un poquito más de calorcito. Y según el pronóstico de clima, el jueves va a llover. Pero bueno, así luego le digo, ni llueve, ¿verdad? No me haga mucho caso en

0: Nos encontramos en el día 229 del año y nos faltan 136 para finalizarlo. Les decía que el día de hoy es el Día Mundial del Peatón.
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0: Ahí les hablan a los taxistas.
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0: No, hay unos taxistas que son bien amables, otros no tanto. Bueno, pues cada 17 de agosto se celebra en todo el mundo el Día Mundial del Peatón.
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0: Fíjese que esto se remonta por allá a 1897, cuando ocurrió el primer incidente de tráfico que dejaba una víctima peatonal. Esa persona fue arrollada por un coche. Y bueno, es por ello que se conmemora y se proclama el Día Mundial del Peatón. Un día como hoy, un 17 de agosto. Pero también, a ver, vamos a decir algo. ¿Qué nos hace ser a nosotros un buen peatón? Porque también hay personas que son medias herejes. Bueno, pues nos hace ser un buen peatón cruzar siempre por el paso de los peatones. Sí, esas rayitas que luego se encuentran ahí justo en las esquinas.
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0: En algunas avenidas o en algunas calles indican el camino que debe seguir el peatón. ¡Nunca se debe cruzar entre los coches!
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0: Déjenme les doy un mazapazo. Y bueno, también nosotros como peatones, respetar el semáforo peatonal. Bueno, pues obviamente muchas personas que transitan a pie suelen divisar principalmente el semáforo de los vehículos, a pesar de que exista un semáforo para peatonal. Siempre deben de estar muy atentos a esta herramienta. Por algo los ponen. Bueno, porque esto garantiza un cruce seguro en las intersecciones. Otra cosa, amigo peatón. Y yo también me incluyo porque yo soy más peatón que nada. Siempre mira ambos lados antes de cruzar. Y sí, no importa si se trata de una avenida que obliga a los vehículos a transitar en una dirección o en ambas, siempre mira ambos lados para evitar cualquier tipo de accidente. Y bueno, también te voy a invitar a usar la pasarela o el puente peatonal, por eso se llama puente. Van a decir, oh, qué la, ¿por qué nos está regañando tanto, maestra? No, es que es importante, precisamente en un día como hoy, pues hacer mención, ¿no? Usar la pasarela o puente peatonal, porque por lo general en las vías más transitadas o en las rutas rápidas existe este tipo de puentes. Y es importante que uses de ellas y no arriesgues tu vida. Ay, no, cómo disfruto darles mazapanazos. Otra cosa, no usar auriculares. Como veo yo personas, y probablemente ustedes también, que cuando van caminando llevan sus audífonos. Quíteselos. Si alguien le hace un aviso o alguna señal, no va a escuchar. Lo correcto es tener todos nuestros sentidos puestos en la vía. Y bueno, esto obviamente puede marcar la diferencia entre solventar un problema o vivir un accidente. Así que es recomendable escuchar música. No, no es recomendable escuchar música mientras caminas por la calle.
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0: Datos muy importantes como peatones. Y el día de hoy, que se conmemora el Día Mundial del Peatón.
2: Eso, qué bonito. Qué bonita.
0: Y bueno, en el Santoral vamos a felicitar a quienes llevan por nombre. Ojo, aquí dice así.

0: San Jacinto y Santa Benita. Aquí les llaman por nombre Mames, Jacinto y Benita. Muchas felicidades.
1: 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Eso. 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
0: Y por acá saludos desde Nashville, Tennessee, para nuestro amigo

Recuerden que andamos en los estrenos musicales. ¿Usted tiene por ahí en su repertorio algo de lo más nuevecito? Hágamelo llegar. Si no tiene, no se preocupe. Yo ahorita les voy a estar presentando qué es lo nuevo que anda sonando para que a lo largo de la semana ustedes tengan más opciones y los puedan solicitar aquí a través de la M Mexicana. Vámonos con algo. Fíjense nada más. Lo que a continuación llega es una colaboración que han realizado nada más y nada menos los hermanos Rodríguez y el Comandé. Hace 3 días que se acaba de estrenar. Se llama Vasito Rojo, ya sonando.

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Y ya regresamos, ya son las 8 de la mañana con 42 minutos. Ustedes háganme llegar sus mensajitos, ¿eh? Con mucho gusto vamos a darle lectura. Hasta Nashville se va el saludo para nuestros amigos que nos están acompañando. No, no, no. Oigan, ¿qué creen? Que yo sé que aquí en la mexicana hay muchos gustos. Hay quienes les gustan cumbia, que el norteño sax, que bajo sexto y acordeón, que las gruperas románticas y bonitas. Y precisamente de eso les quiero platicar. Porque a continuación llega con nosotros un estreno musical. Fíjate nada más, ni siquiera tú te lo esperabas. Imagínate, aquellos que nos gustan las canciones de antaño. Esas gruperitas románticas. Pues llega con nosotros esta fusión entre Los Rehenes. Fíjate nada más, Los Rehenes están haciendo una colaboración con Los Guardianes del Amor. Y da como resultado... Me pides tu libertad. De lo más nuevecito, tiene 2 días que se acaba de estrenar.

Y rolononon, ¿qué les pareció? Se llama Me pides tu libertad. Vámonos con tema que me estaba solicitando por acá nuestro amigo. Nos dice, nos hace favor de complacernos con esto a cargo de Gerardo Díaz y su jerarquía. Esto se llama La Birria de Estela. ¿Qué tal le quedará?

Y vámonos con una más, que son los estrenos musicales. Llega con nosotros eso que es una colaboración del grupo Firme con Raúl Beltrán. Se llama Dinosaurios.

FM. Oigan, y de verdad que esta semana sí nos está sorprendiendo con tantos estrenos musicales. Claramente queremos que ustedes los conozcan para que a lo largo de esta semanita los estén solicitando. Y quien nos sorprendió también es La Receta, porque ustedes ya han escuchado este tema que ha sido muy viral en redes sociales a cargo de Aitana, que la verdad es mi canción favorita por Aitana. Pero ahora la conocemos en esta versión a cargo de La Receta. Se llama Superestrella, ya sonando en los estrenos musicales. Es La Receta y esto lleva por título.

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1: Continuamos con más aquí a través de la frecuencia de la AM Mexicana y a continuación llega con nosotros Ramón Valver, es la voz original de los Pumas del Norte y ya te puedes comunicar para sus contrataciones al 553-973-2779 y al 461-141-5686. Llega con nosotros esto que se llama Mi Gusto por los Caballos.

Continuamos con más aquí a través de la frecuencia de la M mexicana. Y bueno, estamos escuchando los estrenos musicales, pero también te hago la invitación para que ya a partir de estos momentos me hagas mención cuál será el tema que te gustaría escuchar. No necesariamente estreno musical.

87 110 33 32, y seguirlos a través de las redes sociales y también en plataformas digitales. Los encuentras como Los Retoños del Río. Esto que se llama

0: La M Mexicana te da la hora. Son las 9 con 18 minutos.
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1: Continuamos aquí a través de la M Mexicana. Hemos llegado ya a las 9 de la mañana con 23 minutos. Recordate que te puedes comunicar con nosotros al número en cabina a través de la aplicación de WhatsApp. Es el 487-128-8435. También comunícate a través de nuestra línea telefónica. Es el 87-106-41-40.

iniciando la semana. ¿Nos llegan mensajitos? Para quienes nos acompañan por allá desde la Unión Americana, también para el amigo Martín Reséndiz. Hola, hola.

Y quienes están estrenando también nuevos temas es Marca Registrada. Y bueno, esto tiene un par de días que se acaba de estrenar. Esto lleva por título

0: Escuchábamos esto a cargo de los Pescadores del Río Concho. De lo mando besitos, se llama Mira Nada Más. Continuamos con más aquí a través de la M Mexicana. Nos llega un mensajito, nos dice: hola maestra, muy buenísimos días. Un saludo para todos los que ya se nos acaban las vacaciones esa semana. Dice, ponga la canción No Voy a Trabajar, gracias. Pues ni modo, todo lo que empieza tiene un final. Vámonos con esto que me están solicitando. Se me hace que es del grupo Bermudas, ¿verdad? La de No Voy a Trabajar, una colaboración que han realizado con Super Latino. Ora, ora, ora, ora. Continuamos con más aquí a través de la frecuencia de la M Mexicana. Y llega con nosotros.
1: No, vámonos.
2: Yo no voy a trabajar.
1: Vámonos ya.
2: Yo ya tengo. ¿Quién me va a sacar de trabajar, cabrón? Mira.
3: Es una chica bien importante que me va a sacar de trabajar. ¿Vas a trabajar tú?
1: Yo no voy a trabajar,
4: Sebastián, tú no cambias. Ahí nos vemos.
2: Déjalo dormir,

0: 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Son las 9:38. ¡Hey, tú! ¡Sí, tú! ¿Sabías que Alexa es la nueva forma de escuchar radio? 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
1: Falleció el señor Eulogio Torres Hernández a la edad de 75 años. Le participan con el más profundo dolor su hermano, sobrinos y demás familiares. El duelo se recibe en domicilio conocido en Ocampo, en San Nicolás Tolentino. La misa de cuerpo presente será celebrada el lunes a las 10 de la mañana en Iglesia La Virgen del Rosario. Partiendo de ahí el cortejo fúnebre al panteón del lugar. Descanse en paz. El señor Eulogio Torres Hernández, Funerales Lara de Río Verde, de Edgar Lara. Su cuerpo está llegando a su domicilio a las 3 de la tarde para su velación.
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Ya son las 9 de la mañana con 50 minutos. Nos llega un mensajito, nos dice: hola, hola, muy buenos días. Me pueden mandar un saludo para José Luis Pedraza y también para la familia de parte de nuestro buen amigo Melencio Pedraza. Claro que sí, le mandamos un saludo bien especial para todos ustedes. ¿Qué creen? Que ya estamos llegando a la recta final de mi intervención con todos. Desde las 6 de la mañana y hasta las 10 vamos a ir con esto que suena a cargo de la fiera de Ojinaga. Esto se llama En todos los idiomas.

paso a retirar. Que tengan un excelente inicio de semana. Cuídense mucho. Pásensela de lo mejor. Sobre todo que sea muy exitoso para todos ustedes. Los voy a dejar con un tema, cerrando con broche de oro. Esto suena a cargo de Alex Fernández. Se llama Muchachita. Yo me paso a retirar, pero regresaré a la 1 de la tarde. Pero se quedan con más aquí a través de la frecuencia de la M Mexicana. Él es Alex Fernández y esto se llama Muchachita.

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2: ¿Qué tal, amigos? ¿Cómo están? Muy buenos días. Hoy lunes 17 de agosto del 2026. Estamos todos listos aquí en cabina de la M Mexicana, el programa Los Periodistas, la mesa más poderosa de la zona media, con Carmen Hernández. Carmelita, ¿cómo estás? Muy buenos días.
3: Hola, buenos días a todas las personas que nos escuchan y nos ven a través de las diversas plataformas. Gracias por sintonizar 94.5, claro, aquí en la FM.
2: Gracias, Carmen. Héctor Jasso de Mi Río Verde. Y también del grupo radiofónico Más. Héctor, ¿cómo estás? Buenos días.
4: Hola, ¿qué tal? Muy buenos días. Pues efectivamente iniciando este día, esta semana, invitándolos a que se queden con nosotros. Tenemos mucha información que vamos a compartirles el día de hoy.
2: Perfecto. ¿Con qué iniciamos, Carmen? ¿Con qué iniciamos, Héctor?
3: Héctorín.
2: Adelante, adelante.
4: Bueno, mira, yo quisiera iniciar, pues un tema ya lo hemos tocado, pues incluso la semana pasada lo señalamos en cuanto a los accidentes de motocicletas, siguen sucediendo lamentablemente. Pues esta semana nuevamente tuvimos un sinfín de reportes en cuanto a este tipo de percances. Y bueno, pues reiterar, ¿no?, este llamado, pero también pues a los padres de familia, ¿no?, porque muchas veces pensamos tal vez que la autoridad pues es la única responsable de prevenir esto, y no, pues también son los padres de familia. Lo digo por algunas situaciones también pues que me ha tocado presenciar. Por ejemplo, padres de familia, madres de familia que van hacia las autoridades municipales para pedir la condonación de multas cuando son para sus hijos que son menores de edad, que circulan sin casco. Me tocó escuchar por ahí a una madre de familia pues solicitando que se condonara una multa de un niño de 14 años que estaba en una moto sin casco. Imagínate nada más. Entonces esta situación, abordarla ahora pues desde esta perspectiva en cuanto a la familia, los padres de familia, que también pues tienen su grado de responsabilidad en cuanto a que los jóvenes, adolescentes, estén pues conduciendo este tipo de vehículos, ¿no?
3: Pues sí, es importante porque hay muchos accidentes, se han incrementado en los últimos días. Pues es lamentable, pues no nada más hay que dejarle la moto y la llave, ¿no? También hay que, sobre todo, concientizar a los niños desde que manejen con precaución, porque ya ves, hasta niños de 5 o 3 años también han resultado lesionados, y es lamentable. Sabemos que la situación pues no está para que las familias pues tengan un carro, y por eso pues se ven obligados a comprar una motocicleta para transportarse, pero es necesario que manejen con mucha precaución para que no tengan accidentes.
2: Así es, y todos los lunes que estamos aquí, siempre estamos hablando de los accidentes de motociclistas que hay cada fin de semana, y son muchos, ¿eh? Por aquí la Cruz Roja siempre nos tiene informados, y realmente el 90% de sus reportes tienen que ver con motociclistas. No, Héctor, sí, no, sí. Carmen.
3: Así es.
2: Y uno de ellos fue un accidente en la esquina de Ojo de Agua, en fraccionamiento San Isidro, que atendieron a una mujer de 25 años con amputación parcial de tobillo, imagínate. Y a una menor de edad de 5 años que iba con ella con fractura de fémur, imagínate.
3: Sí, les insistimos que manejen con precaución, que traigan el casco adecuado, porque nada más traen como el que dice Héctor, el quitamultas, ¿no? Pero ese te salva de una multa, pero imagínate un mal golpe.
2: Sí, hombre, caray. Sí. O sea, y es lamentable que pues prácticamente no hacen caso. Así, ¿no?
3: No hacen caso.
2: Así, o sea, la mayor parte de motocicletas son jóvenes, inclusive ni mayores de edad, Héctor, uh-huh, y ya le sueltan las motocicletas. Entonces, ahí el problema.
4: Así y eso hacen estos caballitos, ¿no?, esas acrobacias que les dicen así, caballitos. Incluso pues hay una página de Facebook, tienen una página de Facebook, un grupo de este tipo de motociclistas, en donde se graban ellos pues haciendo estas piruetas y estos caballitos en zonas urbanas, zonas incluso céntricas de aquí de Rivera de Ciudad Fernández, lo cual pues también esto yo creo que es el límite.
2: Yo he visto cada locura de motociclistas, sí. Por ejemplo, uno aquí en el centro de la ciudad, en la mañana, en lo que es la calle Mollinedo, entre lo que es Escandón y 5 de Mayo. Bueno, pues su motocicleta, bueno, había tráfico a esa hora, y le dio por subirse a la banqueta. Y ahí le dio. Sí, y no iba al espacio. ¿Sí? Resulta que una persona adulta mayor venía de 5 de Mayo y dio vuelta a Moctezuma, por poco la atropella, en la banqueta. ¿Sí? Ya todos los automovilistas estaban pit y pit. O sea, caray.
3: Es que también, así como dices, motociclistas, también hay ciclistas, porque a mí también me pasó que yo venía caminando y nomás de repente me salió la bicicleta sobre la banqueta. Sí.
2: Y ahora demandados. Ah, de empresas demandados, sí, también. Sí, sí. Entonces, híjole, hay muchos videos, ¿no?, donde demuestra, sí, la responsabilidad, ¿no?
4: Y pues ya estamos rebasados, ¿no?
2: Sí, oigan, también hubo un accidente en el refugio que también llamó la atención. Un automovilista a las 6 de la mañana el pasado sábado atropelló a un ancianito. No sé si han visto los videos. Uh-huh, por aparte, sí, por atrás, ¿eh?
3: Un vehículo color blanco, ¿no?
2: Afortunadamente no le pasó nada al señor, ¿eh? Solamente golpes. Ayer platiqué con su hija. De milagro, ¿eh? De milagro. Yo pienso que andaba amanecido el conductor, porque sí hay videos ahí.
4: Se detuvo, ¿verdad?
2: No, se detuvo, no, no se claro detuvo. Que no, ¿eh? Y afortunadamente no pasó a mayores. Bendito, pero sí, el golpe, tú lo puedes observar.
3: Sí, vi el video.
2: Es muy fuerte. Muy, sí, fuerte, ¿no? Entonces, caray, ahí a todas las autoridades correspondientes que tomen cartas en el asunto.
3: Pues sí.
2: Héctor. Bueno, caray, cambiamos un poquito de tema. Ya que los vi un poquito fríos, dormidos todavía, Carmen, el día de ayer, pues se dio en las redes sociales, ¿no? La diputada Leticia Vázquez por primera vez fijó su posicionamiento por los hechos donde se involucra a su hijo, y esto fue lo que posteó en sus redes sociales. Dijo: el proceso legal continúa conforme a los procedimientos correspondientes. Ante las versiones que han circulado en los últimos días respecto a la situación de mi hijo, considero importante informar a toda la ciudadanía que ya compareció ante la autoridad judicial correspondiente siguiendo los procedimientos legales establecidos. En todo momento se ha respetado el proceso y se ha atendido lo que las autoridades competentes han determinado. Mi hijo se presentó ante la jueza y continuará atendiendo las actuaciones que correspondan dentro de la carpeta de investigación. He sido respetuosa de las instituciones desde el primer momento y mantengo esa convicción. No corresponde a mí determinar responsabilidades ni anticipar conclusiones. Corresponde a las autoridades realizar la investigación, valorar las pruebas y resolver conforme a la ley. Reitero mi respeto y solidaridad con la familia de la joven que lamentablemente perdió la vida. Sé que ninguna palabra puede aliviar el dolor que están atravesando. Mi familia atenderá cada requerimiento legal que corresponda. Serán los hechos, las pruebas y la ley las que determinen el resultado de este proceso. Agradezco a quienes han mostrado respeto y comprensión ante esta situación y hago un llamado a evitar la difusión de versiones no confirmadas que puedan afectar a familias involucradas o interferir con el desarrollo de la investigación. Esto fue lo que posteó la diputada local Leti Vázquez, Carmen.
3: Así es, esta pues es la primera vez después del accidente que lamentablemente perdió la vida Liz, y sí, la primera vez que da a conocer un mensaje la diputada. Y sí, pues las autoridades serán las encargadas de ese caso.
4: Claro, Héctor. Así es, pues es la primera postura que emite la diputada a partir pues de este hecho tan lamentable que ya todos conocemos, un tema muy delicado y que pues sí ha tenido

0: curso.
1: Así es, así es. Oye, nada más regresando a lo anterior de los motociclistas, en estos momentos un motociclista perdió la vida tras un choque a la altura de la entrada a Miguel Hidalgo, aquí en Río Verde, en estos momentos. Héctor, paramédicos de la Cruz Roja Río Verde se encuentran y atendieron el reporte de un choque entre una motocicleta y una camioneta sobre la carretera Federal 70 a la altura de la entrada a Miguel Hidalgo. Se trata de un masculino de 30 años de edad, quien lamentablemente ya no presentaba signos vitales a consecuencia de las lesiones sufridas en el accidente. Entonces ahí está, ¿no? Un accidente más iniciando la semana. Tengan cuidado, amigos motociclistas, tengan mucho cuidado, ¿eh?
0: Regresamos. Así es. Pues sí, reiterar nuevamente pues este llamado, ¿no? A la prevención. También cambiando de tema, quería mencionar esta situación que está pasando también en la Reforma en cuanto a la escuela preparatoria, ¿no? Este bachillerato comunitario que está atravesando una situación complicada, y acusan pues a las autoridades ejidales de querer desalojarlos del espacio que actualmente ocupan. Y bueno, pues han dado también algunas manifestaciones en cuanto a esta situación. Ellos señalan que es demasiado pronto en cuanto se les solicitó el inmueble para desalojarlo, ya estando a punto de comenzar las clases. Y bueno, pues sigue este conflicto ahí que no se ha podido destrabar.
2: Sí, desde esa escuela preparatoria cuenta con 90 alumnos, y es lamentable que el comisariado ejidal, desde que el que supuestamente cobra por todos los documentos que le soliciten, esto es lamentable que prefiera que tengan la renta de una maquinaria para explotar un banco que los niños estén estudiando, ¿no? Es lamentable, o sea, desde ahí se deben de unir los ejidatarios para ir a la Procuraduría Agraria, solicitar apoyo, porque se supone que el terreno no es de él, el terreno es de todos, ahí el pueblo de la Reforma. ¿Y cómo es posible que este comisariado le importe más el ingreso de un dinero que la educación de los alumnos? Esta preparatoria Salvador Izar Noemí fue creada para que los jóvenes no truncaran sus estudios, para que los jóvenes no tuvieran que erogar en pasajes para venir a la cabecera municipal de Río Verde para seguir con sus estudios. Para eso fue creada, y es lamentable que pues a estas personas pues les interese más el dinero que la propia educación.
0: Sí, además pues estando ya casi a punto de iniciar el ciclo escolar, ¿no? Que es lo que la directora también señalaba mucho, en cuanto ella decía pues no tendría problema en dejar el inmueble, de entregarlo, pero pues que se le diera tiempo de buscar una alternativa para todos los estudiantes. Ella hablaba de 120 alumnos, así lo mencionó en algunas intervenciones que tuvo en una reunión que se dio en pasados días, pero pues ella era muy enfática en esta cuestión de que pues se podían salir sin problema, pero que les dieran tiempo de buscar en dónde reinstalarse, porque ya era demasiado pronto, ¿no? Estamos ya a punto de iniciar el ciclo escolar.
2: ¿Pero por qué se van a salir si ese predio pertenece a la comunidad? Solo que la comunidad autorice.
0: Pues tiene que ser por medio de la asamblea, ¿no? De la asamblea.
2: Sí,
0: ejidal,
2: que la asamblea.
0: Pero pues no es el caso tampoco. O sea, ese es el punto, ¿no? Esa es una solicitud del presidente del comisariado, que es la que se está dando, pero no es la asamblea como tal dentro de su cuerpo como cuerpo de toma de decisiones, ¿no? Que finalmente sea la autoridad máxima dentro del ejido, y es lo que también pues estarían esperando a que la asamblea pues dé una disposición en cuanto al tema.
2: Sí, se hablaba de que algunos ejidatarios buscaban desde el relevo de este comisariado, y pero pues no se han juntado, creo que es el 25%, ¿no, Héctor?
0: Sí.
2: Los ejidatarios los que pueden acudir para solicitar el cambio del comisariado, porque sí se habla que este representante del ejido pues por todo cobra. Óyeme, ¿cómo voy a cobrar por todo? Y deja de eso, lo más lamentable es que está dejando desprotegidos a los alumnos. O sea, ¿qué le pasa? ¿Qué le pasa?
0: Sí, pues habría que ver aquí el derecho a la educación, ¿no? De los jóvenes, que debe de prevalecer y debe de pesar más que cualquier otro tipo de situación. Aquí sobre todo pues se trata de una situación que busca recaudar dinero, porque al parecer pues de eso se trata, ¿no? De incrementar la recaudación. Pues creo que sí tendría que estar por encima de esto pues el derecho a la educación de los jóvenes de esta comunidad.
1: Así es, así es. Ya que están hablando de prepa, se va a
2: inaugurar
1: una en Plazuela, ¿no?
2: Sí, comentó el alcalde Arnulfo Villarreal hace rato, hoy por la mañana, comentaba que está trabajando en coordinación con el gobernador del estado, uh-huh, Ricardo Gallardo Cardona, para que se haga realidad una preparatoria más en la comunidad de Plazuela, la cual beneficiaría a la gente de San Ciro de Acosta y
1: sí, comunidades aledañas, ¿no? Habló hasta de mismo Arroyo Seco, Querétaro, ¿no? Uh-huh. Hablando de educación, ya entraron las universidades el día de hoy, ¿no?
2: Algunos, clases. Sí, algunos sí.
0: La universidad, ¿no? Sí, el Escobar, también.

0: también.
1: Sí. ¿Los Cobachos también, no?
0: Sí, también ellos iniciaban el día de hoy. Sí, ellos su educación superior y media superior inician antes de la educación básica, por lo general 15 días antes. Entonces sí están ya iniciando el día de hoy todo lo que es educación superior y media superior. Y a partir del 1 de septiembre pues ya regresarían lo que son las kinderes primarias y secundarias.
1: Perfecto. Oye, hay un incendio en el relleno sanitario, que ya están por ahí todas las corporaciones y departamentos municipales, tanto de Rebelde y Ciudad Fernández, que inició hoy por la mañana, ¿no? La madrugada, este incendio en el relleno sanitario.
2: Sí, como a las 7, ¿no? A las 7
1: de la mañana.
2: Sí, pues ahí está ya el cuerpo de bomberos de Río Verde, desde Sazar, está apoyando con unas pipas de agua, desarrollo rural de Río Verde, obras públicas de Río Verde, y desde sí están allá trabajando en coordinación allá en Ciudad Fernández para combatir desde este incendio que crece y crece cada día más, pues que es, primero estaba muy pequeño y ya después dicen desde que ya está ya con una gran extensión, y pues ojalá ya a la brevedad se combata para pues evitar más la contaminación que se tiene.
1: Así es. Cambiando un poquito de tema, antes de irnos al primer corte, el día de ayer se llevó a cabo este festival parrillero aquí en la plaza principal. Carmen, ¿no viniste?
2: No vine.
1: ¿No?
2: No vine.
1: Muchos están, ¿no? Muchos expositores alrededor de toda la plaza principal.
2: Se pusieron un día antes, yo como que vi que estaban poniéndose un día antes en la noche, pasé como...
1: ¿Le viene bien a Robert ese tipo de actividad y sector en la plaza principal?
0: Sí, claro, pues todo lo que sea atraer a la gente, ¿no? Al turismo, todavía estamos en temporada vacacional, obviamente pues va a generar un movimiento de la economía que está pues constantemente fluctuando, entonces sí es importante, ¿no? Pues que se realicen este tipo de eventos y que bueno, pues que haya sido un éxito, que tuvo mucha gente y una gran cantidad también de expositores.
1: Así es. ¿Cuándo es el Día del Abuelo? Hoy estuvieron los corazones sabios, las reinas y reyes de cada comunidad aquí en la plaza principal de honores a la bandera, invitados por Karina Quintero, la presidenta de el DIF. ¿Cuándo es el Día del Abuelo?
2: El 28.
1: El 28
2: de agosto.
1: De agosto.
2: Así es. Se va a llevar a cabo la coronación, se cuenta con 50 clubes. Uh-huh. Cuando ingresó la presidenta del DIF comentaba que tenían 17 clubes. Uh-huh. Y ya pues ya se están conformando, cada día aumentan más, ahorita tienen 50, así es que hay 50 aspirantes al reinado, ¿no? Sí, porque todas van a concursar y pues a ver quién se lleva la corona, o que ya todas son reinas.
1: Así es. Oye, Carmen, platicando con el presidente municipal hoy por la mañana, hablaba sobre la colocación de la primera piedra, ¿no? Allá en el bulevar ferrocarrilero, de lo que serán nuevas instalaciones de la presidencia municipal, ¿no?
2: Sí, comentaba, de hecho, pues el arranque...
1: Obras públicas se va a ir para allá, solamente aquí va a quedar los servicios más importantes como registro civil...
2: Las cajas
1: también, ¿no? El presidente también se va para allá, ¿no?
2: Sí.
1: ¿También?
2: Sí, había comentado que todo se va. Y está bien porque de repente, pues ahí está un espacio más grande, porque luego de repente, pues está muy pequeño aquí.
1: ¿No te la oficina del presidente debe estar frente a la plaza?
2: Pues ahí debe de estar, pero pues habían comentado que todos se van a mudar. Y está bien porque imagínate cómo está ya está a reventar aquí, ya no hay ni dónde estacionarse y todo. Y allá la gente que venga de las comunidades a realizar diversos trámites, pues tendrán un lugar más espacioso donde estacionarse y todo eso.
1: Allá en el Boulevard Ferrocarrilero, ¿no?
2: Así es.
1: A un costado de la cancha de fútbol rápido que se acaba de inaugurar también, ¿no?
2: Ajá.
1: También entre semana fue la inauguración del alumbrado. El campo deportivo ferrocarrilero, en lo que es al lado de la alberca semiolímpica y del campo de softball. Ahí el presidente Arnulfo Leona y Karina Quintero inauguraron este alumbrado. Y también hay que decir, ¿no? Por ejemplo, ahí mismo en el Boulevard Ferrocarrilero, por el puente de fierro, no hay luz. Ya de hace varias semanas, uh-huh. Prácticamente está en la noche sin luz. Pues lámparas. Sí. Todo lo que es el puente de fierro hasta... delimitaciones a Ciudad Fernández, a Llanitos.
2: Pues sí, pues hay el llamado al alumbrado público, ¿no? Para que vaya.
1: Y también en el bulevar, Carlos Juntos Barrios, más o menos por la altura de Lobeza.
2: Ahí también.
1: Ya tiene rato que está en penumbras en la noche.
2: Pues sí, ojalá y el director de alumbrado público pues vaya y cambiar las lámparas, no sé qué esté pasando.
1: Sí, porque para ahí sí está un poquito riesgoso,
2: Bueno,
1: así es. Y también acá en el puente de fierro, porque es muy pasada de mucha gente, automovilistas, peatones, habitantes de Llanitos. No sé a quién le corresponde, ¿sí le corresponde también a Ciudad Fernández o no?
2: Sí, pues dices que...
1: O el puente de Fierro es Río Verde, Verde, ¿no?
2: Río Verde.
1: Bueno, quien le corresponda, porque sí es importante ahí que sea alumbrado, ¿no? Vamos al primer corte aquí en Los Periodistas, regresamos.
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por Reforma, el Partido Verde encabeza la intención de voto para renovar la gubernatura de San Luis Potosí el próximo año con un 43% de las preferencias, manteniendo una amplia ventaja de 20 puntos sobre Morena. A menos de un año de los comicios, el resto de las fuerzas políticas registra porcentajes menores. El PAN un 11%, el Partido Naranja 8%, el PRI 7%, el Partido del Trabajo 6% y Nueva Alianza un 2%. La encuesta fue realizada a 1,000 electores cara a cara en vivienda del 22 al 26 de julio y en febrero la distancia entre ambos partidos era de 22 puntos, por lo que el Verde mantiene una cómoda ventaja a poco menos de un año para los comicios. La labor del gobernador Ricardo Gallardo es avalada por el 6% de cada... es avalada por 6 de cada 10 potosinos y la mitad de los encuestados considera que el Estado va por buen camino.

0: Distrito Federal Óscar Bautista Villegas está acercando algunos servicios a algunas comunidades o colonias o ejidos. Lo que sí llamó mucho la atención es que la delegada del DIF, Erika Loredo Compián, ya no se le ve en las oficinas del DIF, porque ya se sumó a esta campaña, perdón, a esta jornada, esta jornada que se está realizando el diputado federal, donde lleva pues servicio médico y todo eso. La gente se está quejando de que a Erika se le ve más en las jornadas del diputado federal que realizó en el Puente del Carmen, en el ejido San Marcos, entre otros, y comentaron que si Erika pues si se va a sumar ahí andar apoyando al diputado, pues que mejor renuncie, porque pues van y nunca se le encuentra en las oficinas centrales del DIF del estado.
1: Así es, bueno, que fíjate ahorita lo que pues retomando un poco a lo que mencionabas acerca pues del proceso de la campaña anticipada, ¿no? Que de repente pues es imposible también para quienes están en un cargo pues no verlo como campaña anticipada. Yo lo digo porque pues platicaba yo con el titular de línea de aquí de Río Verde, se me fue ahorita el nombre porque hubo un cambio recientemente, pero le comentaba acerca precisamente de eso y nos decía que no se podía considerar campaña porque todavía no iniciaba el proceso electoral oficialmente. Entonces yo le comentaba, pero pues hay quienes incluso van hasta allá haciendo promesas y todo este tipo de cosas, y dice sí, pero hasta que dé inicio el proceso electoral, que será en septiembre, ya se podría considerar como proselitismo. Mientras no entraría,
0: no son hechos anticipados,
1: no entraría
0: de campaña,
1: como actos anticipados de campaña, porque no hay un proceso abierto, así lo decía el consejero presidente de aquí de línea de Río Verde, en cuanto pues a este tema de pues que de repente hay quienes ya se comienzan a adelantar.
0: Y deja de eso, hay unas personas que todavía no los han nombrado ni candidatos a la presidencia municipal, pero ya andan repartiendo los cargos, ya les está diciendo, échame la mano y te va a dar tal departamento. O sea, todavía el partido no lo elige como candidato y ya esta persona ya está repartiendo diversas carteras. Pues qué mal, ¿no? Porque todavía no tiene nada. ¿Y qué tal si no le da la candidatura y anda ya haciendo negociaciones? O sea, ¿cómo vas a estar ya repartiendo algo que no tienes? ¿O tan seguro está de que va a ganar? Pero pues bueno.
2: Bueno, ya sabes, ¿no?
1: Bueno, también hay por ejemplo, las declaraciones de Citlali Hernández, que ella es la de la Comisión de Elecciones de Morena, en donde ella dice, pues todos estos recorridos que están comenzando a hacer los defensores, que ellos así los nombran, defensores de la soberanía, o no sé, pues le cambia el nombre cada cierto tiempo, dicen que pues no están llamando a pedir el voto, entonces no se puede considerar tampoco como una campaña. Es lo que mencionó ella, Citlali Hernández, en una entrevista a nivel nacional, que pues mientras no se llame a votar o no se pida el voto, pues no se trata de una campaña. Sí, así lo dice ella.
0: Bueno, sí, pero deja los que están entregando que las tarjetas a los adultos mayores. Van y entregan las tarjetas a los adultos y los están afiliando al Morena. Ok. Entonces lo que sí me llamó la atención, porque yo estaba presente, que el señor le dice a esta persona, mire, que acuérdense que gracias a la presidenta y al Morena usted tiene esa pensión. Eso no fue todo. Le dijo, y si usted quiere seguir recibiendo esa pensión, no se le olvide votar por Morena en las próximas elecciones. ¿Y yo qué? O sea, ¿cómo? ¿Qué están haciendo? O sea, la gente... Pero la gente, vote o no vote por el Morena, va a seguir con su pensión.
1: Sí, ¿así está, claro, ya? Es un derecho, ¿no? Constitucional.
2: Pues sí. Hasta como política te escuchaste, Carmen. Te estaba a punto de dar mi voto hacia ti.
0: Es que sí, o sea, ¿cómo van a estar diciendo eso?
2: Tienes ese
0: eso?
2: Mando, tienes ese
0: ¿cómo
2: don?
0: Vas a estar diciendo eso? O sea, la pensión se les da desde Vicente Fox, y luego ahorita estar diciendo, óyeme, acuérdate que, o sea, el dinero no es ni del Morena, el dinero es de los impuestos que todos pagamos, pagamos que ir a comprar que unos zapatos, que la fruta, por todo pagamos impuestos. Esos impuestos que pagamos, eso van a dar allá, y es el gobierno lo que está haciendo es repartirlos en la pensión.
2: Pero que antes no lo daban mayores. Tampoco,
0: Bueno,
2: antes no lo daban.
0: Con Fox empezó a dar, no sé si
2: favor,
0: recuerdas.
2: Carmen, por favor, antes no lo daban, realmente.
0: Bueno, te estoy diciendo que se empezó a repartir.
1: No era universal, pero sí.
2: Como hoy no.
0: Bueno, como hoy no. Como hoy no, hay cosas buenas y hay cosas malas.
2: Claro, sí. Eso sí.
0: Pero sí se empezó a dar con Vicente Fox, lo que es, y ya sé que me van a estar tirando en el Facebook, ya los estoy leyendo. Así. Ay, no.
2: Bueno, caray, fíjense, otra, se recibe otro reporte de choque, un vehículo y una motocicleta en el Boulevard Ferrocarrilero en estos momentos. Una mujer de 26 años fue trasladada a el hospital tras presentar contusiones y dolor cervical. Uno más, iniciando la semana, iniciando el día. Caray.
0: Pues si ya van dos ahorita.
2: Son muchísimos.
0: El día de hoy dos, el motociclista.
1: Al día en promedio. Bueno, sacando el promedio de la semana pasada, pero ya con esta semana pues se suman otros. Yo creo que había que volver a actualizar el.
0: No, es que hoy van dos. Sí. El de ahorita, la
2: que falleció.
0: Con el chico de 30 años que falleció, y ahorita. O sea, ya van dos.
2: Sí, muy temprano ahora,
0: Dios mío.
2: Carmen, me fui a la media luna.
0: Y luego que te cobraron por el chaleco, por la comida y por la cheve que pasaste sacando.
2: Conche, no, ¿qué pasó?
0: No, es paipa él, ¿verdad? Sí, es paipa, sí.
2: Sí. 50 pesos cobran el estacionamiento. Antes no se cobraba, ¿eh? Yo recuerdo que antes, bueno, hace mucho que no iba, pero antes no se cobraba el estacionamiento, ahora 50 pesos el cobro. ¿Sí? Bien, por todo el día tampoco es que esté mal, ¿no? Y bueno, pues lo que se cobra la entrada, ¿no?
0: 150
2: pesos, mucha afluencia de turistas. Ay, muchísimo, bueno. Había muchísima gente. Eso sí, había como 8 o 10 salvavidas, ¿sí? Que estaban al pendiente ahí de los bañistas, que sí había muchos. Y sí, estando hermoso, la media luna. En serio, ¿eh? Ya hay en algunas zonas ya no te dejan entrar, está controlado. Sigue siendo espectacular.
1: Sí, pues el paraje yo creo que pues le ayuda a esta cuestión de que de repente haya menos visitantes, ¿no? Porque se decía que por el incremento de precio había, incluso pues en temporada vacacional de pasada de Semana Santa no había alcanzado lo que era como en años anteriores, la capacidad máxima, y creo que pues eso también le viene a ayudar al paraje pues a descansar también un poco de toda esta pues sobreexplotación que había tenido, ¿no? Y lo importante pues que se siga cuidando, que se siga manteniendo. Y pues bueno, a seguir cuidando pues este lugar, que es de prácticamente es un tesoro riverdense, pero pues es de toda la gente que desea.
2: Y hace poquito, ¿no?, hubo una apertura de una obra, ¿no?, en el Jabalí, porque bueno, hay que recordar que parte de los recursos de las entradas a la media luna pues están reflejando en obras para el desarrollo y progreso de este ejido, Carmen. Eso es bueno, y que se refleje un poquito más.
0: Pues sí, es bueno, porque sí, aparte lo reparten entre los mismos ejidatarios las ganancias que se tienen, porque pues de repente pues sí hay buenas. Imagínate en cada periodo vacacional que te entren unos 4 o 5 millones de pesos, sí, más o menos, porque se habla que eso sí es el ingreso. Y está bien que se apoye a los adultos mayores, que sea que se realicen obras. Sin embargo, yo considero que le deben de bajar un poquito, no lo deberían de haber subido el costo de entrada, sí. 150, imagínate, uno que tenga 4 hijos, pues ya van a ser 600, pues está bien unos 100 pesos, ¿no? Pues sí, porque es que allí por todo cobran, y que el chaleco tienes que llevar tu propio chaleco, si no son 70 pesos de ahí de la renta. Lamentable, ahí es negocio, y pues yo considero pues que les deben de bajar, ¿no? Porque pues muchas amas de casa quieren llevar a sus hijos para que conozcan la media luna. Imagínate que vivan como uno que ganen el salario mínimo y todo eso, o sea, ¿cómo se le va a hacer?
1: O que se note más, ¿no? En cuanto a la, como mencionabas, pues las obras de infraestructura, que también el mantenimiento no debe ser barato también de un parque pues de esta naturaleza. Aquí pues me llama la atención que mencionabas la presencia ya de salvavidas. Creo que pues esto viene del incidente pasado de hace días, pues con una persona que lamentablemente perdió la vida. La Secretaría de Turismo hizo el llamado en aquel entonces a que se hubiera un poco más de vigilancia, que hubiera presencia de salvavidas, de tal vez de alguna ambulancia, y pues qué bueno que se están ya tomando estas precauciones, ¿no? Para evitar incidentes como aquel.
2: Así es. Oigan, cambiando de tema, hay algo que me llama poderosamente la atención. Ayer que estaba dándole cobertura a lo que es el Festival de la Parrilla 2026, que se llevó a cabo en la Plaza Principal, al lado de ahí de los expositores, en una zona frente a la presidencia, estaba una academia de barbería cortando pelo gratuito a todas las personas, y que incluso va a estar todos los domingos de este mes de agosto haciendo los cortes de pelo gratis. Hablaba yo con la encargada de ahí y bueno, pues obviamente se encarga de una barbería que está ubicada aquí en la calle 5 de Mayo. Y decía que está aumentando el interés de jóvenes en, pues luego de repente hasta dejar la escuela y meterse de lleno a tomar conocimiento de la barbería, Héctor, ¿no? Y que deja pues muy buena lana. Hay barberías en Roverde, muchísimas sí. barberías que se han aperturado, pero muchísimas, Héctor, y todas tienen sus clientes, todas sí. prácticamente. Y lo que más me llamó la atención, dice que tienen a un alumno de 12 años de edad, que obviamente pues con el permiso de sus padres, ¿verdad? Está ahí tomando conocimientos de lo que es la barbería, pero fíjate cómo ha aumentado esto, Adolescente, bueno, este niño de 12 años, ¿no? Pero adolescentes, 13, 14, 15 años, están adentrados a la barbería, a conocer la barbería. Lamentablemente, de repente luego dejan sus estudios, porque ya trabajan.
0: Sí, porque
2: se meten
0: sí.
2: a trabajar en este oficio.
0: Sí, ya hay muchas academias donde yo he visto muchos jovencitos, ya sí he visto niños como desde 13 años que están acudiendo pues a estos cursos, y sí he visto varios negocios incluso que están abriendo. No sé si te has fijado tú, Héctor, que ya en cualquier parte ya hay mucho de estos negocios, y está bien porque mira, cada quien tiene sus clientes, y hay algunos que te cobran desde 100, 150, o sea, dependiendo del servicio que vayas a requerir. Y está bien que los jovencitos desde temprana edad pues aprendan un oficio, ¿no?
2: Sí, ojalá no hagan a un lado la educación, la escuela, sí. ¿no?
1: Que así se puede combinar, ¿no? Con alguna otra, otro tipo de estudio, otra carrera, y pues es un oficio que les puede servir, obviamente. Hay mucho interés también de jovencitas, de niñas también se están
2: interesando. Oye, pero esto, no sé, yo lo veo como nuevo, ¿no? Claro que no es nuevo, pero aquí en Roverde, no sé, digamos, ¿te parece 6 años?
1: Como que se exponenció mucho, ¿no? De repente. Ajá, sí. Y pues ha habido pues una gran cantidad de negocios que se están abriendo, pues qué bueno, eso sale para todos, qué bueno que todos tengan sus clientes, y como dice Carmen, pues que desde jóvenes pues vayan a aprender un oficio para no caer también en pues vandalismo, en actos de delincuencia, ¿no? Que de repente esto puede servir también para alejar a los jóvenes de este tipo de situaciones.
2: Un corte de pelo, una barbería sale hasta 200 pesos.
1: Sí, pues está redituable, ¿eh?
2: 200 pesos. Y decía ayer la responsable encargada, dice, es que esto pues nunca se va a acabar, ¿no?
1: Claro.
2: El pelo sale y se irá saliendo. Bueno, a lo mejor en nosotros tanto no, entonces,
1: no, ya.
2: Estamos quedando medio pelones, pero sí.
1: Mucho hay quien sí. Pero además, no sé cuánto le inviertan ellos, ¿no? Al tomar el curso, al tomar la carrera. Pero pues si les reditúa,
2: vale,
1: pues
2: pena.
1: Que bueno, ¿no?
2: Vale,
1: lo que sí hablamos también de proliferación, muchas farmacias, ¿no? Pero demasiadas farmacias,
0: sí.
1: Incluso pues yo he contado hasta 5 en radios, no sé, de 10 metros, ¿no? Una al lado de la otra incluso. Eso también, pues hay demasiadas farmacias que están abriendo aquí en la zona metropolitana de Roverde de Ciudad Fernández.
0: Así es lo que iba a comentar, Héctor, que hay mucha farmacia ya por doquier. Ya en cualquier lado ya te encuentras la farmacia.
2: Y están, ojalá estén reguladas, ¿no?
0: Pues se supone que sí, la COEPRI la checa, ¿no? Tiene que checar. Aparte las tiene que verificar Protección Civil, que cuenten con todos los, ¿cómo se llama? Con todos los requisitos, ¿no? Porque luego ya ves, pues sí, de repente hace sus operativos y sí se pone a cerrar establecimientos que no cuenten con las medidas necesarias.
2: Así es.
1: Sí, porque la cantidad pues sí es muy grande, te digo, pues incluso pues hemos visto una enfrente de otra, una al lado de otra, de diferentes cadenas, te digo, pues en sectores de 10, 15 metros hay hasta 5 o 6 establecimientos de diferentes cadenas también. Y bueno, sí, no sé si sea, es bueno pues tal vez para la economía, pero no sé en realidad si está reflejando que hay pues problemas de salud aquí en lo que es la región, ¿no? O que se tengan que ir habiendo más farmacias porque va habiendo más problemas también en la salud de las personas. Habría que ver también por ese lado cómo está.
0: La salud. Pero deja de eso, imagínate, están muchas céntricas, ¿cuánto van a pagar de renta? Porque la renta no son de 5,000, estamos hablando desde unos 20 hasta 30,000 pesos, la renta de un local aquí en el centro, imagínate,
2: ¿de
0: desde unos 20 hasta 30,000, porque 5,000 no te cobran. Sí, está muy, pues ahí están muy caras las rentas.
2: Oigan, déjenme hacer un paréntesis y pues comentar. Hay un doctor de nombre Sergio Alvarado, ¿sí? que ha apoyado muchísimo, muchísimo a mucha gente en necesidad. Él es doctor, lo estaba radicando en León, Guanajuato. Inclusive fue este doctor quien atendió a Judith. ¿Recuerdas quién es Judith? Judith, una chiquitina aquí de la colonia San Rafael, de la colonia del fraccionamiento El Sol, que tenía tumores, y él levantó la mano y la atendió en León, Guanajuato. Fue instrumento para que Dios le salvara la vida. Prácticamente así, ¿eh? ¿Sí? Y hoy, pues hoy por la mañana entró a cirugía, ¿sí? Porque le iban a extirpar un tumor cabeza al doctor. Y bueno, pues la familia Alvarado, por redes sociales, envió un mensaje pues a todos los conocidos para solicitar la oración de toda la gente, viendo la salud del doctor Sergio Alvarado. Entonces, pues, un abrazo para toda la familia, todo va a salir bien. Y pues como hay este tipo de doctores, ¿no? Prácticamente son héroes sin capa, Carmen, que a lo mejor no están en los reflectores, pero que, caray, Dios los pone ahí para ayudar a la gente. Y soy testigo de que este doctor ha ayudado a muchísima gente sin ningún tipo no pide nada a cambio. Si yo, por ejemplo, yo recuerdo mucho cuando empezó la situación de Judith, sí, con el tumor que tiene en la cabeza. Esta chiquitina que estudiaba en la primaria Sor Juana Inés de la Cruz, me parece, la que está en la Centenario, ¿no? Sí, empezó. Y cuando me informaron a mí que tenía muy poquito tiempo ella con eso, entonces yo publiqué en las redes sociales cuál era la situación de Judith. Inmediatamente el doctor vio la publicación y levantó la mano. Dijo, tráiganme la León, Guanajuato. Vamos a hacer los estudios, ¿no? Y así fue. Judith se fue para allá. Fueron varias cirugías la que les practicó él, obviamente todos los procedimientos que se lleva el tratamiento, y la sacó adelante obviamente con ayuda de Dios, ¿no? Uh-huh. Y no solamente a ella, sino que siempre ha estado al pendiente de lo que él pueda aporta, ¿sí? Entonces son roberdenses que, caray, Héctor, en serio, sí. ¿No? Y hoy lamentablemente pasa por una situación delicada de salud. Hoy en la mañana pues entró a cirugía, tiene un tumor en la cabeza, y bueno, pues nuestras oraciones por el doctor y por toda la familia Alvarado Camacho.
0: Así es.
2: Muy bien, pues vamos, me parece que ya al personaje de la semana, Carmen. Héctor,
0: mi personaje de la semana, pues son los héroes sin capa, el cuerpo de bomberos, que desde que siempre está trabajando, Protección Civil, Cruz Roja Mexicana, que acuden a las llamadas de auxilio, y desde ellos son mis personajes de la semana.
1: Así es, mira, yo como personaje de la semana quiero poner hoy a la señora Rosa María Almazán Morales. Ella es una comerciante de allá de Ciudad Fernández, que se encuentra ahí por las inmediaciones de la policía municipal. Tiene una lonchería, doña Rosa. Esto porque pues realiza constantemente también actividades altruistas. Por lo general en diciembre hace la campaña de apadrinar un niño para llevar regalos a niños que no van a tener un regalo en Navidad. Y en esta ocasión está haciendo una campaña de apadrinar un estudiante que consiste en llevar útiles escolares, los que desee la gente, para apoyar también a niños que no cuentan con recursos suficientes para de repente completar su lista de útiles. Y ella está pues haciendo este llamado a que cooperen con los útiles escolares que la gente desee donar para apoyar a estos niños necesitados.
2: Así es. ¿Fue la rueda de prensa que hubo? No, esa fue de la pureza, ¿no?
1: Sí, esa fue de la pureza, sí. ¿Esa fue? De la purificadora.
0: No, es otra.
1: Ella es otra. Ella es independiente, es una comerciante ahí de Ciudad Fernández.
2: Ajá, ok. Pues qué bueno que hagan este tipo de cosas, sí, ¿no? Sí. Inclusive esta empresa también.
1: Sí, que se están de repente creando más campañas. Es bueno también dar la difusión para que otras personas pues tomen también la iniciativa, y sobre todo que la ciudadanía pues que desee cooperar vea que tiene estas diferentes opciones también para pues llevar estos útiles escolares.
2: Así es. Antes de dar mi personaje de la semana, recordar que la leche Ayuntamiento de Río Verde informa a toda la ciudadanía que el día de mañana, martes 18 de agosto, se suspenderá probablemente el servicio de recolección de residuos sólidos urbanos en el municipio. La suspensión se realizará con motivo de la conmemoración del aniversario del Sindicato de Trabajadores y Empleados del H Ayuntamiento de Robert de Carmen.
0: Así es que pues,
2: para que no saquen la basura, por favor.
0: Sí, porque luego hay muchos animalitos en situación de calle que luego la dispersan y ya se hace un problema.
2: Así es. Bueno, pues mi personaje de la semana, pues son varios, obviamente, primero es el doctor Sergio Alvarado, quien comentaba, nuestras oraciones para que todo salga bien en la cirugía que ya se le practicó hoy por la mañana. Un de los héroes sin capa, roberdenses exitosos, que siempre tienden la mano. Y bueno, pues también decir esto ya, deporte, para que usted me pueda escuchar a través de la 94.5 de FM, Visión de Juego, ya a las 3:30. Hay un equipo de Río Verde que representa a México en un torneo internacional en Colombia. Son jugadores de 60 años de edad, imagínate, ¿eh? Qué chido, ¿no? Qué bendición que todos puedan disfrutar del fútbol a esta edad, 60 años. Está por ahí el doctor Carlos Tomás, entre otros. Y hoy jugaban la final. La final del torneo fue a las 8:30 de la mañana. Entonces, pues ojalá les vaya bastante bien. Hay que decirlo porque, pues imagínense, ¿no? Jugar una Copa Internacional en Colombia, pues no está nada fácil. Los gastos, lo que implica, su salud, imagínate a los 60 años. Y bueno, quedar en la final, pues ya es bastante, bastante. También alguien más, Jopa, lo vuelvo a decir, este pequeño gigante del fútbol mundial, fue campeón en China con el Girona FC en pasados días, y así inicia con el pie derecho su temporada 2026-2027. Este pequeño gigante de fútbol, orgullosamente potosino, orgullosamente con raíces rioverdenses, pues ya, imagínense ustedes, campeón en China con el Girona FC. Qué situación, ¿eh? Qué magnitud de deportista son los que tenemos ya hoy en día aquí en Robert de Carmen. Muchísimas gracias. ¿Alguna otra cosa que deseas añadir, Carmen?
0: Muchísimas gracias. Gracias a las personas que nos siguen a través de las diversas redes sociales, y quédese aquí con la programación. Y muchísimas gracias. Bendiciones y feliz inicio de semana.
2: Gracias, Carmen. Héctor, muchísimas gracias.
1: Igualmente, muchísimas gracias. Feliz inicio de semana y por aquí nos vemos la próxima.
2: Perfecto, amigos. Gracias, Paipa. Gracias a toda la gente que siempre sigue este programa, los periodistas, todos los lunes a las 10 de la mañana. Quédese en la programación de la M Mexicana. Excelente inicio de semana. Buenos días.
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4: Mis queridos oyentes, mis queridos hermanos que me sintonizan, sea como siempre bienvenidos a un espacio más de este su programa, Los Grandes Secretos y Misterios del Hermano Gregorio. Como siempre, invitando a toda aquella persona que tenga problemas de salud, que tenga problemas de dinero, que tenga problemas económicos, esas personas que mantienen enfermas, deprimidas, angustiadas, que todo les sale mal y que han buscado ayuda en un lugar y en otro y no lo han podido encontrar. 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Me dice el ingeniero de sonido que ya tenemos llamada en este momento, en este instante. La persona que está en línea, es tan amable, por favor, me regala su fecha de nacimiento.
5: 5 de octubre del 96.
4: 5 de octubre del año 96. Usted nacida bajo la constelación del signo Libra, ¿verdad?
5: Sí.
4: Permítame decirle que el elemento que le favorece a usted es el aire. Su cualidad de cardinal, color de suerte el azul, también le favorece mucho el color verde. El planeta regente para usted, el planeta Venus. Y su día de suerte para usted es el día jueves, mi querida amiga. Pues desafortunadamente, la ciencia médica pues le ha detectado algunas enfermedades. Sí, algunos problemas usted tiene que son naturales, que son tratables por medio de la farmacia o por medio de las plantas, por medio de las raíces o por medio de las cortezas. Pero mi hijita linda, también detecto que la medicina no le funciona. Lo que usted consume, lo que el galeno le ha recetado, formulado, es debido a que usted viene siendo víctima de un trabajo oscuro. Le están haciendo brujería. Si se da cuenta, mi querida hermanita, que el dinero tampoco luce, el dinero tampoco rinde, el dinero tampoco le alcanza.
5: No,
4: se esfuma, se va como agua entre las manos, ¿verdad?
5: Sí.
4: Y no solamente padeciendo esas dificultades, sino muchos problemas en la familia, en la casa. Problemas que se van incrementando día tras día. Mire, yo quiero hacerle una cordial invitación, porque sé que este problema que usted tiene es fruto de un daño, de una maldad. Necesito que usted personalmente se me acerque. Yo quiero hacerle una pregunta, mijita linda, y quiero que con honestidad usted me responda, ¿de acuerdo?
5: Ajá.
4: ¿Usted ya había buscado ayuda en algún sitio, en algún lugar?
5: No, no, la verdad no.
4: ¿Y por qué no lo había hecho?
5: No, pues la verdad, pues no me había sentido mal, nada más que de ahora que falleció mi mamá y mi papá, pues sí, ya me he sentido pues mal y me he sentido, o sea, como que no, o sea, no me funciona todo, pues.
4: Sí, tiene la razón, mi querida hermanita. Yo le pregunto porque este problema que usted tiene es bastante complicado, bastante fuerte, y pues así como usted tomó la decisión de hablarme, yo quiero pedirle el favor que tome la decisión de visitarme. Si usted tiene confianza en mí, visíteme. O si usted conoce de alguien o le han dicho de alguien que tenga conocimiento y que vea a usted que le puede curar, acérquese cuanto antes. Lo único que yo quiero y pretendo con este mensaje que le entrego a usted es que no se deje así, porque usted debe de buscar solución, porque usted no nació para sufrir, no nació para tener inconvenientes, no nació para tener problemas como los que tiene, sino nació para ser exitosa, porque usted es una mujer de arranque, una mujer luchona y que se merece estar bien, ¿de acuerdo?
5: Gracias, sí.
4: Entonces, mijita linda, ¿qué toca que hacer? Buscar las soluciones. Y si usted se va a acercar conmigo, me va a hacer un grande favor. Me va a traer unas cositas que le voy a pedir, ¿de acuerdo? Yo no cobro por los trabajos, yo no cobro por las curaciones, pero eso sí, los materiales que sean necesarios para curarle, usted pone el material y yo mi conocimiento se lo regalo, con la condición que cuando usted esté sana, curada, me va a regalar algo bien bonito, ¿de acuerdo?
5: Uh-huh.
4: ¿Sí sabe qué es lo que nosotros les pedimos a las personas? Que nos regalen después de encontrar las soluciones.
5: No.
4: ¿No sabe? Bueno, usted me va a regalar algo bien bonito, ¿sí o no?
5: Sí.
4: Me va a regalar un testimonio de agradecimiento para que no vaya a estar pensando ¿qué me irá a pedir el maestro?
5: Ajá.
4: Sí, un testimonio de agradecimiento, ¿de acuerdo?
5: Sí, está bien.
4: Listo, mija. El día que se acerque, tráigame un poquito de agua bendita, una cucharadita de sal de la misma que usted come en casa, y se me trae 3 veladoras de color amarillo. ¿Listo?
5: Sí.
4: Bueno, mijita linda, le agradezco por su llamada. Dios la bendiga.
5: Gracias, lindo día.
4: E igualmente, hasta luego. Usted, mi querido oyente, usted, mi querido amigo que me sintoniza, me escucha, comuníquese, hable, escriba, cerciórese, dese cuenta qué es lo que sucede, no permita que el enemigo lo venza, no permita que el enemigo triunfe ante usted. Somos sus amigos y servidores que estamos dispuestos a brindarles ayuda, a brindarles conocimiento. Podemos curar cualquier problema, cualquier dificultad, cualquier enfermedad que usted tenga. A través de las plantas podemos tratar sus problemas, o a través del espiritismo podemos quitar un daño, una maldad de la cual usted esté siendo víctima. Vamos a atender esa llamada. La persona que está en línea, es tan amable, por favor, me regala su fecha de nacimiento.
0: 71, 15 de octubre.
4: 15 de octubre.
0: Sí.
4: Del año 71.
0: Ajá.
4: Signo zodiacal Libra, ¿verdad?
0: Sí.
4: Mi querida amiga, ¿ya había buscado soluciones anteriormente?
0: No, que no.
4: Mi querida amiga, ¿sabe por qué le digo esto? Porque miro a través de su carta astral y reconozco a través del timbre de su voz muchos inconvenientes, muchos problemas, que usted se esfuerza, lucha, se sacrifica por ver que las cosas funcionen mejor, pero ve que cada día no se dan las cosas que usted emprende, que usted desea, y como usted misma dice, en este momento viene presentando inconvenientes en la parte de la salud también, como lo es las dolencias que siente. ¿Qué ha tomado usted para eso?
0: Pues mucho medicamento.
4: ¿Qué le dijo el galeno que era lo que usted tenía?
0: Yo tengo desgaste de huesos.
4: Que tiene desgaste de hueso. Y le dijo que tomara calcio y esas cosas, ¿verdad?
0: Sí.
4: Bueno, mi querida amiga, yo le voy a dar una recomendación para que usted me haga, por favor. Sé, ajá, que usted tiene, ya miré muy bien su carta astral, sé que usted tiene problemas de los huesos, pero veo también algo que es maligno.
0: Ajá.
4: Veo algo fuerte, es un daño, la cual hace que haya un bloqueo en su cuerpo y que la ciencia médica no le pueda ayudar. Consuma lo que usted consuma, es como si me consumiera agua, ¿ya? Entonces yo le voy a dar unas recomendaciones para que usted me haga ya en su casa, consiga el pescado. No importa el pescado que sea, de si es bocachico, si es mojarra, si es tilapia, si es bagre, el pescado que sea, ¿listo?
0: Ajá.
4: Pero ¿qué ocupo? Que usted lo consuma, coma el pescado y me guarde los huesos, ¿listo? Ajá. Los huesos los va a guardar y va a acumular bastantes para que usted los ponga al sol, los deje secar. Ajá. Y luego los muela, los reduzca a polvo. De la misma Ajá. manera me va a conseguir huevos de gallina de rancho.
0: Ajá.
4: ¿Listo? Va a agarrar lo de adentro, puede consumirlo, puede comerlo, ojalá, pero consuma solamente la clara, no es bueno tanto lo que es la yema, porque viene mucho colesterol con esto. Entonces, ¿qué va Ajá. a hacer? Va a agarrar, va a consumir el huevito, pero la clara, y me hace el favor, las cáscaras también las va a

0: mucho mejor, mija. Leche de vaca, pero okay. La hierve y se me toma un vaso en la mañana, un vaso al mediodía y un vasadito en la tarde para acostarse a dormir. Y tenga la plena certeza que esto le va a ayudar muchísimo a eliminar ese problema del desgaste, a recuperar calcio perdido de sus huesos. Y también, okay. Pues como yo veo que hay algo sobrenatural, sí le quiero hacer una invitación, mijita linda, que me visite para desbloquearla, quitarle un daño que por envidia le están haciendo, porque usted es una mujer berraca, una mujer trabajadora, una mujer luchona, pero que pues desafortunadamente actualmente no están saliendo las cosas que usted emprende, no salen como usted quiere. Y como se dice, 5 pasos para adelante y se van 3 para atrás, o sea, no estamos avanzando, las puertas como que se cierran, como que se bloquean, ¿verdad? Porque usted no mira la suya. Entonces me va a hacer el grande favor y me visita para darle solución. Sí sabe dónde me encuentro atendiendo, ¿verdad?
1: Entonces
0: me hace el grande favor y me visita el día que me visite para quitar ese daño, esa maldad que están haciendo en contra suya. Pues me lleva un poquito de agua bendita, ¿sí? Lléveme unas varitas de incienso de canela. ¿Listo? Y me va a llevar, por favor, una cucharada de sal de la misma que usted consume en casa. Y tenga la plena certeza y seguridad que yo le voy a quitar todas esas dolencias. Es más, yo tengo el conocimiento herbolario naturista. Y aparte de eso, yo soy gran parapsicólogo espiritista. Que le voy a quitar el daño y vamos a hacer de que usted sea una mujer triunfadora. Para que después me regale, cuando esté muy bien, cuando ya haya eliminado todos sus problemas de su cuerpo, me regale algo bien bonito. ¿Listo?
1: Sí.
0: ¿Sí sabe qué es lo que yo les pido que me regalen?
1: ¿Mande?
0: ¿Sí sabe qué es lo que yo les pido a las personas para que me regalen?
1: No, pues no.
0: Me va a regalar un testimonio de agradecimiento cuando esté bien, ¿listo? Gracias por su llamada, Dios la bendiga y espero verla muy pronto.
1: Sí, muchas gracias.
0: Hasta luego. Adiós. Hasta luego. 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Los estaré esperando, mis queridos oyentes, mis queridos amigos. Hemos llegado al final de este su programa, Los Grandes Secretos y Misterios del Hermano Gregorio. Ojalá que haya sido este programa del gusto y del agrado de todos y cada uno de ustedes. Será hasta una nueva emisión, si el Todopoderoso les presta y me presta la vida. Que Dios los bendiga.
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0: La M Mexicana te da la hora. Son las 11:35.
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1: Ya son las 12 del día con 13 minutos. Momento de continuar con más aquí a través de la 94.5 FM en esta mañana de lunes. Y bueno, pues vamos a seguir con la programación. El día de hoy continuamos con Más Corazón, este programa que bueno ya usted conoce y que pues, se transmite todos los lunes, miércoles y viernes aquí en la M Mexicana. Se encuentra con nosotros los amigos de Más Corazón. De igual manera damos la bienvenida a Angélica Lanaver, Angie del DIF Municipal de Río Verde, quien viene acompañada de la doctora María Fernanda Blázquez García y de la enfermera Isabel de María Pérez Martínez, que le gusta que le digan Yes, ¿verdad? Perfecto, bienvenidas, ¿cómo están? Excelente tarde.
2: Muy bien, muchas gracias por el espacio.
1: Nada más me prende el micro este, hacia arriba, ese, ahí está, los demás está bien. Perfecto, ahora sí.
3: Muy buenos días, muchas gracias por el espacio.
1: Tardes ya.
3: Ah, oh, perdón, tardes. Ajá. Muchas gracias por este espacio. ¿Qué creen que venimos a darles a conocer? Que gracias a la señora Karina Quintero, ahora ya contamos en DIF Río Verde, en las instalaciones, contamos con el apoyo de unas dos bellas chicas, la enfermera y la doctora.
4: Excelente.
3: Gracias a Dios ya vamos a tener, ya tenemos este atención médica. Atención médica para todo nuestro municipio. Ojalá los radioescuchas, la gente que nos escuche, todo es de manera gratuito. Tenemos medicamento también para, les voy a presentar a la doctora.
5: Mucho gusto, primero que nada, muchas gracias por el espacio. Uh-huh. Venimos aquí a platicarles que ahorita recibimos una invitación de parte de la señora Karina a incorporarnos a este proyecto que pues busca más que nada acercar la salud a la población en general. Y que sepan que pues pueden contar con un apoyo, no solo pues un apoyo en tanto lo social en el DIF, sino también un apoyo a su salud. Contamos uh-huh. con una farmacia ahí en el DIF que se ha juntado pues también gracias a toda la población que ha ido a pues realizar ciertas donaciones. Entonces contamos con una gran cantidad de medicamento ahorita para poder brindarles la atención pues completa, lo más completa que sea posible.
1: Excelente, este servicio es para niños, adolescentes,
5: a adultos, toda la población mayores. En general.
1: La sí, gente de Río Verde.
5: Cualquier persona que necesite alguna orientación médica puede acudir aquí con nosotros. Tenemos atención de 8 a 3 de la tarde y también pues con el servicio de enfermería para la aplicación de medicamentos, ajá. curaciones y pues y todo lo que requiere.
1: Toma la glucosa y todo esto, ¿verdad?
5: Así es.
1: Excelente, Guess, la enfermera Guess también. ¿Cómo ha visto este
3: acércate, Jess.
1: Este nuevo servicio que viene a la ciudadanía aquí en la capital del mundo?
6: Bueno, pues la verdad yo creo que es un excelente espacio para diagnosticar, para charlar con las personas, no solamente para hacer ciertos pues cuidados de enfermería y médicos, también, bueno, al menos enfermería es parte de, si necesitan un consejo, charlas acerca de salud, ya saben que pues estamos para apoyarles, para brindar cualquier tipo de información, para realizar cualquier tipo de cuidados, curaciones, signos vitales, etcétera. Claro. Y pues la idea es que la población tenga una buena salud, que se mantengan estables, y pues yo creo que está excelente porque 5 minutos que uno dedique, al menos para

0: paciente a acudir con su receta y se les puede apoyar. Contamos con pues medicamento para control básico de hipertensión, también para la diabetes y pues a una gran cantidad de medicamento pues considerado de segundo nivel de atención para arritmias, tratar cualquier tipo de pues sí de patología. Esto gracias a las donaciones que hemos tenido.
1: Excelente, ¿no? Qué buena noticia para toda la gente de Río Verde y que de verdad esto yo creo que refleja el trabajo que está haciendo por parte del DIF municipal, porque no solamente se enfocan en ciertos sectores de la ciudadanía, sino que de la población en general, ¿no? Hablamos de que se enfocan en los adultos mayores, en los pequeños y en este caso en la salud de todos, que es lo más importante, ¿no?
2: Sí, efectivamente. Todos sabemos que la señora Karina siempre se ha preocupado por toda la gente, especialmente los adultos mayores y los niños. Y en ese caso, pues ella preocupada por lo mismo, les quiere dar a conocer de que acudan a las instalaciones para atención médica, atención de algún chequeo aquí con la enfermera, que siempre está a disposición.
1: Excelente. Okay. ¿Y este servicio a partir de cuándo se empezó a dar a la ciudadanía?
0: A inicios de agosto. Con el contacto con los pacientes. Ajá. Y pues hacerles saber que también si acuden a algún otro trámite y están por ahí, pueden pasar a visitarnos. Sí. Para pues algún chequeo, claro, alguna consulta, orientación. De igual forma se da pues mucho énfasis en la prevención, o sea, no necesariamente deben de acudir, claro, cuando están enfermos, claro. Es un gran punto de partida el tener la puerta abierta a saber que pueden recibir esta orientación.
1: Es correcto y qué bueno que menciona eso, porque sí, la verdad, yo creo que la mayoría de las personas nos esperamos a que ya de plano no aguantemos el dolor y ya queremos que nos atiendan rápido y también que se nos quite el malestar, ¿no? Y es ahí cuando decimos, es que no me atienden, pero es que aquí tú pudiste haber venido para prevenir esto, ¿verdad? Y no lo hiciste, ahora tienes que ir a otra estancia, algo más complicado. Entonces, la invitación para toda la gente para que vaya, hasta el momento
0: ya hemos tenido la participación de la población. Sobre todo en cuanto a lo preventivo, porque no solo se trata de la consulta médica, sino pues acercarnos a la población y platicarles, dar pláticas informativas respecto a la salud, la prevención, un papel muy importante que jugamos con el cáncer de mama, la prevención con la autoexploración y las muchísimas vidas que se pueden salvar con esto. Como mencionábamos de la prevención, tan solo las estadísticas no nos mienten, aquí en México la diabetes normalmente debuta con complicaciones, es decir, el paciente se acerca cuando ya tiene problemas de la vista, cuando ya tiene pues ciertas repercusiones en su salud que pueden cambiar si se diagnostica a tiempo.
1: Sí, claro. Entonces es ahí la invitación para todos. Uh-huh. Recuerden que la atención está ahí en las instalaciones del DIF.
0: Así
1: y
0: es.
1: Y empieza a las 8 de la mañana.
0: A las 3 de la tarde.
1: A las 3 de la tarde. Igual el servicio con nuestra amiga enfermera Guies, que bueno, puede también ayudarles a tomar la glucosa, vale, la presión, no sé. ¿Qué otro servicio pueden requerir, por ejemplo, en este caso contigo?
3: Pues también lo que son las curaciones. Las venoclisis, administración de medicamentos de todo tipo, intramuscular, uh-huh, insulinas, etcétera.
1: Ok, correcto. Entonces sí, también estás ahí de 8 a 3.
3: Sí,
1: de 8 a 3. Uh-huh. ¿Y también en otro horario también? ¿O solamente de 8 a 3?
2: No, nada más, únicamente de 8 a 3.
1: Ok, sí, perfecto. ¿Y es de lunes a viernes, lunes a sábado?
3: Lunes a viernes.
1: Perfecto, para que usted que me está escuchando, pues agende por ahí la visita a la doctora, a la enfermera por ahí, este servicio que se brinda totalmente gratuito por parte del DIF municipal y que la verdad yo creo que es un acierto total.
2: Sí, y no únicamente estamos en DIF, también estamos en la UVR. En la UVR también desde enero hasta el día de hoy, también cuenta con médicos, también para atender a toda la ciudadanía. Correcto. Con médicos y medicamento, tienen su farmacia, tienen también medicina dental.
1: Había una farmacia que estaba acá por el Discopatín, por acá, ¿no? Había una farmacia.
2: Ah, sí, ahí es el centro de salud, un centro de salud.
1: Hay una farmacia, sí, también, decía el presidente que era una farmacia gratuita.
2: Sí.
1: Es bueno, ¿sí? O sea, muchas veces se viene a traer el mensaje, se dice, y la gente como que lo deja pasar, uh-huh, como que no lo toma, o sea, no dice, voy a aprovechar ese servicio que me están brindando de manera gratuita, y vuelvo a lo mismo, como lo mencioné hace ratito, lastimosamente queremos que ya nos atiendan cuando ya tenemos algún malestar, ya que de plano no podemos, y es ahí cuando decimos, es que no me apoyan, pero es que pues ahí está el apoyo.

0: y es importante que la gente sepa y que lo tome, no solamente que sepa, que sino que lo tome, que lo utilice y que de verdad pues aproveche que se encuentra ese tipo de servicios gratuitos por parte del municipio.
1: Sí, acérquense, yo les pido que se acérquense por favor a DIF, o sea, no les cuesta más que a lo mejor el pasaje, pero no les va a costar el medicamento, no les va a costar la atención médica, es que está un poquito elevada en algunos lugares, sí, pues. Y aquí pues sería de manera gratuita, es decir, que está...
0: El medicamento sí. también, ¿no? El
1: sí,
0: medicamento
1: sí,
0: también,
1: sobre todo.
0: Es complicado. Uh-huh. Material de curación, todo sí, todo. Sí. Y la verdad, bueno, también invitar a la gente que tenga por ahí algún medicamento, ¿no? Que
1: sobre
0: sus
1: todo.
0: Casas, que sí. quieran donarlo por ahí, ¿puede ser?
1: Sí, claro. Gracias a Dios, la farmacia de DIF se ha...
2: Tenemos muchos materiales.
1: Sí, hay mucho, sí, hay mucho, y todo es donado de toda la ciudadanía, de las farmacias que se han unido al Medicatón, uh-huh. y gracias a todos ellos llegan con su cajita y para hacer donado.
0: Claro, también sí. algunos artículos para hacer curaciones, también se puede sí, donar sí. todo lo que usted quiera y de verdad pues pueda, pues lo puede sí. llevar ahí al DIF. ¿En qué horario pueden ir si alguien que nos está escuchando pues tenga... bien a
1: sí,
0: donar.
1: El donar de 8 a 3. De 8 a 3 es la hora que sí, es la hora que estamos siempre trabajando.
0: Ahí en el consultorio, ahí dice.
1: Sí.
0: Okay.
1: Sí.
0: Correcto, entonces ahí está. Si quieren alguna información, vía telefónica se pueden comunicar o vía redes sociales, no sé si tengan por ahí alguna página, aparte de la del DIF.
1: Está la página de DIF, con Mujeres Surrebrandes con AUR. El número de teléfono de DIF es el 487-20706.
0: Ok, ahí está, para que usted, si tiene alguna duda y pueda comunicarse con ellos, de igual manera, no sé, agendar alguna cita, sí. ¿verdad? Con
1: sí. la doctora. O preguntar claro. para agendar la cita, o preguntar por el medicamento.
0: Es correcto.
1: Ahí con mucho gusto.
0: Ahí está, no repite el teléfono, por favor, señora.
1: Es el 487-87-20706.
0: 20706, perfecto, sí. ahí está el número, no sé, algo más que quieran agregar para no. nuestra gente, o por ahí... agradecer, no sé, a la gente que hace posible este tipo de servicios.
2: Sí, realmente, pues agradecer a la señora Karina por su interés en formar pues este equipo pues multidisciplinario, podríamos llamarle, uh-huh. ya que algo muy importante que mencionaba aquí la licenciada Angie es que trabajamos en conjunto con la institución uh-huh. de la UVR, que esta le da pues un énfasis muy grande a la rehabilitación. Contamos también con un médico especialista en rehabilitación ahí, que consulta ciertos días Ajá. y puede dar esta atención, igual la atención dental. La canalización de los pacientes entre la UVR y nosotros es también muy importante. Nos han llegado pacientes que ocupan algún tratamiento dental y los mandamos directamente para allá. Y también pues orientar a la población de que exactamente no solo si están enfermos, sino si requieren algún estudio, pueden ir y también pues consultarnos y ver la forma en que se le puede apoyar. La verdad, DIF le abre las puertas a apoyar a toda esta población que no tiene la facilidad de, pues sí, de realizarse algunos estudios o de transportarse a recibir atención a la capital, por ejemplo. Entonces, esto es algo que DIF se ha preocupado por abrirle puertas para estar apoyando a estas personas y que sepan que pues la salud no tiene pues límites en sí. Aquí estamos para apoyarlos.
0: Sin lugar a dudas, sin lugar a dudas, y que voy a agradecer también a todos los que forman parte de una u otra manera, de estos uh-huh. de pues vaya, no sé cómo se puede, programas, no sé cómo se puede llamar, gratuitos para nuestra gente, servicios para la gente, ¿no? Y bueno, pues también agradecer a ustedes por la visita y darnos este mensaje para toda nuestra gente, para que esté consciente de que en el DIF hay un lugar donde pueden atenderse sí, sin ningún costo sí. y que de verdad es para todos y para todas. En general aquí en Río Verde. Entonces, bueno, acérquense, ya lo saben, el horario de 8 de la mañana a 3 de la tarde, de lunes a viernes. Y bueno, también a la gente que quiera donar también, pues la invitación.
1: Con mucho gusto lo recibimos.
0: En primera, ¿quieres algo que quieras ya para culminar?
2: Pues tengan la confianza de acercarse, están las puertas abiertas. La señora Karina ha hecho un excelente trabajo y estamos haciendo pues este equipo para que tengan la confianza de acercarse, de preguntar cualquier duda y de atenderse, de prevenir.
0: Excelente. ¿Tienen algo? Ya para despedirnos.
1: Muchas gracias por el espacio. Recuerden, ahí estamos para servirle.
0: Gracias, gracias doctora, gracias a ustedes por venir y les deseamos una excelente tarde.
2: Igualmente.
0: Esto fue Más Corazón, vamos a la pausa y regresamos.

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0: La M Mexicana te da la hora. Son las 12 con 27 minutos.
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0: Ya es la 1:12 p.m. aquí a través de la frecuencia de la EVE Mexicana. Continuamos con más y a continuación escucharemos algo que suena a cargo de Los Retoños del Río. Te hago la invitación para que los escuches y por supuesto para que solicites sus temas aquí a través de la EVE Mexicana. También te voy a pasar el número para sus contrataciones. Ya te puedes comunicar al 487-110-3332. Por supuesto, seguirlos a través de las redes sociales y en las plataformas digitales, en donde los encuentras como Los Retoños del Río. Esto se llama Pertona.
1: La M Mexicana te da la hora. Es la 1:13 p.m.

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3: Ya regresamos, ya es la 1:21 aquí a través de la frecuencia más poderosa, la 94.5 de FM. Y tengo una invitación para que te comuniques con nosotros. Recuerda que el número en cabina a través de la aplicación de WhatsApp es el 487-128-8435. Comunícate con nosotros para que estemos en contacto y con muchísimo gusto vamos a darle lectura a los mensajitos que nos están haciendo llegar. Y por supuesto, le vamos a dar play a los temas que tú deseas escuchar a esta hora de la tarde. Estamos iniciando la semana con toda la actitud como debe de ser.

0: el sonido del rancho hasta San Bartolo. Con la canción de la chica fresa. ¡Órale! ¡Claro que sí!
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0: Y bueno, algunas personitas ya regresaron a la rutina, ya se acabaron las vacaciones, ni modillo. Y bueno, esta semana es de comprar los útiles, es de comprar que mochilas, que lavar uniformes, que coser no sé qué, que la pastilla. Ya se les van a acabar las vacaciones.

traileros del norte, voy a tratar de olvidarte. Nos llega un mensajito más, nos dice: hola, ¿qué tal? Muy buenísimas tardes. ¿Nos puedes hacer el favor de complacernos con algo que se llama a cargo de, bueno, lo más nuevecito de Juan Avitia del Conjunto Salvaje? Claro que sí, con muchísimo gusto. Con eso saludamos a quienes nos acompañan directamente desde el barrio Segundo hasta el refugio Ciudad Fernández. Vámonos con esto de los éxitos. Esto es una colaboración del Conjunto Salvaje de Juan Avitia con La Fe Norteña. Esto lleva por título Quiero Decir.

0: La M Mexicana te da la hora. Es la 1:35.
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tal? Muy buenas tardes, sean ustedes bienvenidos a este espacio de noticias, noticiero de las 2 de la tarde. Con el gusto de siempre te acompaña Alondra Chávez para llevarte la información más relevante de carácter local, estatal y nacional. En la información correspondiente para este lunes 17 de agosto del presente año en curso, permíteme presentarte el avance de la información. Refuerzan acciones contra HLV que afecta a cítricos de la zona media. Otorgaron reconocimiento a Cesar por gestión hídrica y desempeño.

En noviembre, San Ciro de Acosta será sede de Encuentro Nacional de Danza. En Villa Juárez reforzará la campaña de prevención para motociclistas. Alertan por llamadas y perfiles falsos para cometer extorsión. Y es así como damos inicio con la información.

es así como damos inicio con la información. Refuerzan acciones contra HLB que afecta a cítricos de la zona media. Productores cítricos de la zona media fortalecen sus conocimientos para enfrentar HLB, enfermedad que afecta a los cultivos de naranja y que actualmente no tiene cura. Felipe Monsiváis, presidente del Comité Estatal de Sanidad Vegetal, explicó que alrededor de 120 productores participaron en una reunión donde especialistas abordaron alternativas de mejora de plagas. Además, señaló que aunque el HLB no puede erradicarse, sí es posible.

0: Es una reunión de mucha importancia para todos nosotros aquí, sobre todo en la zona media, porque se trata acerca del manejo integrado y control de plagas en los cítricos, principalmente en la naranja, pero en los cítricos en general. Vamos a tener la participación de diversos técnicos especialistas en el manejo del HLB, en el manejo integrado de plagas y en el control biológico. Aproximadamente unos 120 productores de aquí de la zona media. Sí, mire, el objetivo, y es una de nuestras campañas principales, el control del HLB actualmente a nivel mundial es una enfermedad que no tiene cura, pero que actualmente existen ya los medios para aprender a lo que nosotros debemos convivir con la plaga, y con un buen manejo del cultivo de la planta sí se puede lograr que haya producción y que se recupere la producción de aquí de naranja aquí en la zona media. Es parte de la capacitación que vamos a tener ahorita en este momento, se va a hablar precisamente de esos temas. Y sí, mire, actualmente contamos con un laboratorio de organismos benéficos que nos ayudan a controlar la plaga sin el uso de pesticidas. Esos organismos siempre han existido, nada más que ahorita pues ya se reproducen a mayor escala y tenemos ya más conocimiento de ellos, aunque siempre han existido. Además del HLB existen otras plagas o enfermedades, pero como en una de las capacitaciones que vamos a tener ahorita se llama control integral, y ahí la de mayor importancia para nosotros es el HLB. Sin embargo, todas están contempladas y todas están tomando en cuenta en este manejo integrado. Y ahorita ponemos o redoblamos la atención porque el clima que hemos tenido ahorita en los últimos meses es bueno para los árboles, pero es propicio también para las plagas y enfermedad. Entonces, por eso estamos ahorita redoblando esfuerzos y queremos capacitar a los productores para que estén enterados de lo que estamos haciendo y de lo que se puede hacer. Nosotros manejamos en la campaña del HLB una parte de recurso de gobierno federal, y también el gobierno del estado está haciendo una aportación aquí para ese control de plagas. Mire, pues por parte del Comité Estatal de Sanidad Vegetal, nosotros estamos de puertas abiertas. Nosotros tenemos 5 oficinas en lo largo y ancho del estado, y una de ellas está aquí en Río Verde. Entonces, con gusto nosotros podemos compartirle, nosotros lo recibimos y nosotros atendemos a todos los productores que se acerquen con nosotros, que tengan esa confianza, y le digo, con las puertas abiertas, y nosotros todo el tiempo estamos atendiendo. En general, tenemos una campaña también de hortalizas, y ahí en las hortalizas van incluidos los jitomates, los chiles, que son también de las principales cultivos que están aquí en la zona media, que son también de importancia económica, y para la soberanía alimentaria también sí los atendemos.
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En más información, otorgaron reconocimiento a Cesar por gestión hídrica y desempeño. Esta mañana, mediante una rueda de prensa, dieron a conocer el reconocimiento otorgado a Cesar, el sistema de agua, saneamiento y alcantarillado de Río Verde, por su gestión hídrica y desempeño como organismo operador. Escuchemos al titular, Hipólito Ruiz Vadillo.

conocer el desempeño de un organismo operador, donde se analizó la eficiencia física, la eficiencia comercial, la atención a nuestros usuarios, la comunicación a la ciudadanía, así como la capacidad de respuesta ante los reportes de agua y drenaje que nos hacen día a día nuestros usuarios. En estos indicadores, Sazaro destacó especialmente por su 89% de eficiencia comercial, reflejando una administración responsable y en un adecuado manejo de los recursos. También alcanzamos un 55% en lo que fue la eficiencia física, resultado del trabajo permanente para reducir las pérdidas por las fugas que atendemos diariamente y mejorar la operación de nuestra red. Otro aspecto importante fue la calidad del agua, así como las acciones que realizamos para fortalecer la recarga de los acuíferos, preparándonos ante los periodos de sequía. A esto se suma nuestra infraestructura, como nuestra planta de tratamiento de aguas residuales, que cuenta con una capacidad instalada para tratar 150 litros por segundo, que brinda servicio a la zona conurbada de Río Verde y Ciudad Fernández. También se resaltó el esfuerzo de Sazar, que ha realizado en inversión de infraestructura hídrica y sanitaria, históricamente un promedio del 12.5% del total de su recaudación. A este rumbo quiero hacer énfasis que hemos estado con una visión, como nos lo han encomendado, con disciplina, y día a día estar insistiendo y viendo los problemas que aquejan a nuestra ciudadanía y tratar de dar soluciones. Estos resultados demuestran que Sazar no solamente administra agua, sino que trabaja en la eficiencia, en la atención a la ciudadanía, en la calidad del servicio, en la infraestructura y en la protección de nuestros recursos hídricos. Con esto reconozco

0: municipal de Río Verde, Arnulfo Urbiola Román, felicitó a Sazar por este reconocimiento y dijo que es cuestión de que los servicios de agua potable también generen este avance.
1: Bueno, pues muy buenos días. Excelente noticia la que hoy tenemos para darles a todos los rioverdenses. Quiero destacar que el trabajo que hemos realizado en coordinación con Sazar tiene un objetivo muy claro: llevar agua potable y servicios de drenaje a las familias que durante muchos años estuvieron esperando estas obras. En esta administración hemos impulsado proyectos importantes como la inauguración del pozo número 2, una obra fundamental para fortalecer el suministro de agua en nuestro municipio, así como la instalación de nuevas líneas de agua potable para las colonias de Puente del Carmen y sectores aledaños, mejorando la cobertura y el servicio para cientos de familias. También estamos llevando obras de agua potable y drenaje a colonias que permanecían pendientes, atendiendo necesidades que durante años habían sido

0: Estos son solamente algunos de los proyectos que hemos realizado de manera conjunta con SASA. Seguiremos trabajando hombro con hombro para ampliar las redes, mejorar el suministro, atender las necesidades de drenaje y garantizar mejores servicios para las familias. La coordinación entre el gobierno municipal y SASA está mejor que nunca. Estamos trabajando como un equipo sólido, un equipo que da resultados, y vamos a seguir impulsando más obras para construir el mejor Río Verde de la historia. Los felicito a cada una y a cada uno de ustedes por su trabajo, y que hoy tengan este resultado, yo creo que es algo que podemos demostrar con números, y que hoy por hoy hemos demostrado lo que se está haciendo con la administración en Río Verde, la capital del mundo, es la mejor. Felicidades.
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2: En más información, Corazones Sabios participará esta mañana en los honores a la bandera. Escucharemos más de esta nota regresando después de esta pausa.

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0: regresamos con más información. Corazones sabios participaron esta mañana en los honores a la bandera. Reinas y reyes de corazones sabios asistieron el día de hoy a los honores a la bandera del gobierno municipal de Río Verde. Y fue la presidenta municipal Karina Quintero quien les agradeció su presencia y pronunció su mensaje. Ahora que a finales de mes se festejará el Día del Adulto Mayor.
1: Buenos días a todos y a todas. Excelente inicio de semana. Qué bonita manera de empezar la semana, ¿verdad? Con esta bendición, todos los días ver las oraciones contestadas que Dios nos da. Yo sé que ustedes cada día, cada que amanece, Dios agradecen. Agradecen, pero sobre todo piden por los suyos. Piden por sus nietos, por sus hijos. Y les inculcan valores y les dicen lo importante y lo grande que es tener a Dios en su corazón. Es algo que nos enseña y que nos ayuda a crecer y a crecer bonito. Cada agosto siempre celebramos el Día del Abuelo. En el kinder hacen el dibujo, los niños que pegan en el refri y después hacemos los planes y decimos pues vamos a comer con los abuelos, les vamos a llevar un ramo de flores. Pero en esta administración

y que ya tenían muchísimos años juntándose, conviviendo, pero gracias a que los grupos habían estado trabajando en esa convivencia de 23 años, por ahí celebramos cada año aniversarios, que son pues ya, como quien dice, mayores de edad, ¿verdad? Arriba de 18. Pero también hemos celebrado de 5 años, de 4 años, de 3, de nueva creación, y a mí me llena el corazón.

mayores, que quieren ir a la casa de día, que cada día van más adultos, que conviven, que yo les he dicho, ¿qué dicen ustedes? Pues la señora Karina dice que aquí es nuestra casa y aquí queremos nosotros celebrar y aquí queremos hacer el día del Via Crucis y el retiro y la posada, y ya todo quieren hacer ahí porque es su hogar, es un lugar en el que ustedes pueden llegar, jardinear, cocinar, convivir, jugar lotería, ver la tele si quieren, es de ustedes y para eso estamos trabajando nosotros, para administrar los recursos correctamente y que se alcance, porque los adultos mayores en nuestra vida son personas muy especiales. Nosotros atesoramos, tanto el presidente Arnulfo Urbiola como yo, nuestros abuelos, las enseñanzas, les debemos tanto, y cada uno de ustedes cuenta una historia, la historia de todos y cada uno es importante. Hay quien cuenta una historia que a veces puede ser triste, pero que han salido adelante ustedes, que vamos enseñando a nuestros hijos a trabajar, que los vamos enseñando a ser personas de bien, pero a veces también nos enfrentamos en que cuidan un hijo con alguna enfermedad, o que tienen algún hijo con alguna discapacidad, o que perdieron a un hijo y ahora se hacen cargo ustedes de sus nietos. Muchas historias que de verdad yo guardo en mi corazón, la atesoro, y es por eso que honramos, valoramos y cuidamos a cada uno de ustedes, no solo en agosto. En agosto es nuestro festival lleno de actividades, pero todo el año ustedes saben que tienen, si ocupan silla de ruedas, si ocupan alguna atención psicológica, ese apapacho de llevar la lotería a su grupo, esa reunión de coordinadoras que fomenta

0: que tenemos actualmente. 50 grupos y contando, porque si Dios quiere, seguiremos abriendo más grupos. Y mi equipo de red de coordinadoras, mi equipo que siempre les digo, mi barrio me respalda, siempre estamos bien arropados, siempre tenemos las madrinas, los padrinos, están también llevando la reflexión, llevando cada actividad que les llevamos, se lo llevamos de corazón. Entonces, que es, vivan los corazones sabios, que se siga fortaleciendo, que nosotros, mientras estemos aquí para servir, para trabajar, pues lo seguiremos haciendo con buena voluntad y con mucho corazón. De parte de mi familia, que también la, se incluye y se involucra siempre, mis hijos, mi esposo, Arnulfo Urbiola, que siempre dice los corazones sabios, los corazones sabios. Ya son bien famosos. A veces decimos corazones y automáticamente sabios. Los corazones sabios de Río Verde suenan en todos lados y suenan porque brillan. Brillan y hoy su corona es la corona que han tenido toda la vida, porque cada una de nosotras somos la reina de nuestra casa, de nuestro hogar, y pues ahora son las reinas de su grupo y lo representan dignamente cada una y cada uno de ustedes, porque tenemos dos reyes. ¿Dónde están los reyes? Que levanten la mano. No han llegado, gente. Bueno, llegaron las reinas como siempre, y un puntual. Dios las bendiga, Dios los bendiga, y que viva Río Verde, la capital del mundo.
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0: En noviembre, San Ciro de Acosta será sede de encuentro de danza. En el mes de noviembre del año en curso, San Ciro de Acosta será sede del Encuentro Nacional del Instituto Mexicano de la Danza. Escuchemos.
1: Hola compañeros del Instituto de Investigación y Difusión de la Danza Mexicana, les saluda su amiga Cari Mendoza desde San Luis Potosí. Estamos en San Ciro de Acosta con nuestro amigo el presidente contador público Luis Carlos Pereira Gobea. Presidente, no sé si nos quedan entre unas palabras.
2: ¿Qué tal a todos? Buenos días, servidor Luis Carlos Pereira, presidente municipal de San Ciro de Acosta, ya ansiosos de que estén aquí. Invitarlos a todos a que vengan aquí a San Ciro de Acosta, todo el Instituto de Investigación y Difusión de la Danza Mexicana, para que vengan a celebrar su 54 aniversario de este gran instituto, aquí en San Ciro de Acosta, tierra de gente noble y cuna del guapango ribeño. Los esperamos a todos.
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casos de bullying se ha registrado en primarias de esta región. Escucharemos más de esta nota regresando después de esta pausa comercial. Continuamos.

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0: continuamos con más información. Pocos casos de bullying se han registrado en primarias de la región. Escuelas primarias del sector 11 mantienen índices bajos de acoso escolar, derivado de las distintas capacitaciones que ha recibido el cuerpo docente. De esto informó el supervisor de dicho sector, Gregorio Reséndiz Olvera. Añadió que en el ciclo escolar pasado se registraron solo 3 casos de bullying, los cuales fueron investigados por la autoridad respectiva, señalando que ninguno de estos casos fue de gravedad y consistieron en agresiones menores, como poner apodos a los niños en los planteles.
1: Lo primero, hemos indicado a todos nuestros directores, a los supervisores, todo el personal que trabaja en la Secretaría de Educación, en todas las escuelas primarias del sector 11, la capacitación para que respetemos los protocolos, respetemos a todos los niños, es una condición general para todos, no hay ningún limitante, estamos bien, muy inquietos sobre algunos casos de bullying que se han denunciado por ahí, pero en nuestro sector no ha habido ninguna situación. Respetamos los protocolos, se les han dado toda la capacitación a nuestros maestros para que respetemos a nuestros niños y sea una educación inclusiva en donde todos nuestros niños tienen acceso y atención. Bueno, en el ciclo escolar pasado tuvimos el caso como de 3 casos de bullying y fueron investigados a través de una investigación muy precisa, en donde se le da las facilidades a los padres de familia para que con toda confianza hagan sus denuncias. Hemos hecho las investigaciones siguiendo los protocolos de atención y hemos respondido a la Comisión Nacional de Derechos Humanos, saliendo con acuerdos que beneficien a nuestros niños y a nuestros padres de familia. Bueno, pues las agresiones son mínimas, son apodos, algunos niños sí son agresivos, golpean a los niños menores. Eso es lo que hemos recibido, pero son agresiones entre los mismos niños.
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alertan por llamadas y perfiles falsos para cometer extorsiones. El Ayuntamiento de Ciudad Fernández alertó a la población sobre llamadas telefónicas y perfiles falsos utilizados para intentar extorsionar a ciudadanos, incluso a nombre del presidente municipal y del gobierno del estado. El alcalde Rodolfo Loredo Hernández señaló que han recibido llamadas de números sospechosos. Mencionó que también se han presentado casos en los que personas acuden a negociar para solicitar dinero,

0: ahorita por ahí me han hecho 2-3 llamadas de algunos teléfonos. Por ahí están con teléfonos o números falsos o face falsos. Por ahí están extorsionando a la gente. Por ahí escuché que mencionaban mi nombre y mencionaban el nombre del gobernador, ¿verdad? Que estaban extorsionando a la gente. Qué bueno que toca ese tema. Quiero hacer un llamado, ¿verdad? A toda la ciudadanía, que no se dejen engañar. Hoy lamentablemente, pues bueno, hacen face falsos. Hoy se, con la tecnología de los celulares, hacen tantas cosas, ¿verdad? Por ahí escuché a antier, me mandó una persona que le estaban hablando que a nombre del presidente de Ciudad Fernández y que del gobernador. Yo creo que, híjole, cómo abusan las de la gente, ¿verdad? Pero pónganse alerta, realmente hay mucha gente abusiva. Para que no los contesten, bloquéenlos realmente, pero pues imagínense hasta dónde han llegado, querer involucrar al municipio y querer involucrar al gobierno del estado, pues realmente sí, sí es preocupante, ¿verdad? Para que la gente no se deje engañar. Les piden moche, por ejemplo, aquí en la Ribera, te voy a platicar un tema, por ahí hay una tienda de abarrotes, por ahí que fueron unas personas a pedirles cota que venían de parte del presidente. Así es que sí, es tema muy delicado, ¿verdad? No se dejen engañar. Que ahorita últimamente pues me hablaron que según les hablaron por teléfono que pues iban a cobrar cota de piso, no sé cómo le llamen, pero que les iban a cobrar y que el presidente pues estaba enterado. Así es que sí, hacemos un llamado a toda la ciudadanía que no se deje engañar, que hoy pues, ¿verdad? Lamentablemente sí han caído personas que han extorsionado. Yo me he dado cuenta porque a mí un día, por ejemplo, un señor de la Reforma, que no voy a decir su nombre, por ahí me mandó un mensaje, yo traigo el número del registrado, me mandó un mensaje que le urgía, que tenía un enfermo en la Catarina, que necesitaba 10,000 pesos al instante, que en ese ratito. Así es que pues le contesté, ¿verdad? Le digo, ahorita de momento no los tengo, pero pues deja, voy a ver cómo te ayudo. Le digo, a lo mejor por medio del DIC te podemos ayudar a pagar eso. Y después me di cuenta que realmente le habían hackeado su Face, le habían hackeado por su WhatsApp, así es que era una extorsión. Ahí pues bueno, no caí yo porque pues, se los hubiera depositado a una cuenta, pues imagínense, yo pensando que sí era la persona, pero después nos dimos cuenta que no era exactamente. Así es que hay que tener mucho cuidado porque sí, están ya, esos ya son 3 temas que he escuchado de extorsión. Así es que invitamos a la ciudadanía a que realmente, antes de que cuando le marquen de un teléfono, pues lo verifiquen, ¿verdad? Que le platiquen a otra persona para que no caigan en esa provocación, porque sí ya han caído personas que han extorsionado.
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En más información, Villa Juárez reforzará campaña de prevención para motociclistas. La prevención de accidentes y el cuidado de la salud forman parte de las acciones prioritarias que se busca fortalecer en el municipio de Villa Juárez, principalmente entre los jóvenes que utilizan motocicleta. Osvaldo Cruz Martínez, secretario general del ayuntamiento, señaló que se trabaja en coordinación con los servicios de salud y la Coordinación de Protección Civil, esto para impulsar campañas y talleres para el uso correcto del casco, especialmente entre personas de

0: yo creo que para el tema de todos los municipios que conformamos la zona media, es un eje muy principal el tema de la salud. En el caso del municipio de Villajuárez, pues bien, siempre se ha tratado de hacer campañas en ese sentido, de todo lo que han hablado en esta reunión tan importante, como lo vuelvo a mencionar, el tema de la prevención con el casco, de estos accidentes, es súper importante el tema de la situación de rabia, esterilización. Yo creo que son campañas que todos los municipios a lo largo de las administraciones han logrado, en este caso, combatir y sobre todo guiar de una buena manera, en coordinación con todas las personas que representamos este sector de la salud en cada municipio. Y por eso yo creo que es súper importante no seguir dejando atrás este tipo de campañas, de talleres, que son súper importantes para nuestra ciudadanía en cada uno de los municipios. En ese sentido de estos accidentes, yo creo que también es muy importante y relevante comentar que las edades, pues obviamente, oscilan de entre los 15 a los 25 años. En ese sentido, también está trabajando el sector salud para próximamente hacer campañas, talleres, en coordinación con Protección Civil, sobre la concientización de este casco, que realmente, pues, es un factor elemental en las personas que manejan este tipo de motocicletas o este tipo de vehículos. Es correcto, y sobre todo el casco que debe de ser, el casco que regulatorio que se manejan, no cualquier casco, porque, pues sí, sufren algunas consecuencias al no tener un casco debidamente certificado. Tal vez en el sentido de diferentes horas no tenemos un personal, pero sí tenemos unas ambulancias que han estado trabajando, también tenemos el personal de Protección Civil que ha estado preocupado y ocupado en ese sentido, y sobre todo que acudimos a los lugares donde haya atención, en este caso oportuna, para las personas que sufren estos accidentes. Pero en el tema de ambulancia, la tenemos ahora sí que disponible las 24 horas. Yo creo que no hay horario, siempre están, en este caso, los elementos de seguridad pública pendientes y al tanto de cualquier situación que haya en el municipio. Bueno, en el tema de la participación con la supercarretera, siempre se ha dado la atención. Villajuárez, cada que piden algún por ahí situación o problemática o siniestro, Villajuárez siempre ha estado a la disponibilidad de apoyar a la carretera. La carretera, igual con nosotros, siempre ha estado a la disponibilidad. Digo, por comentar un suceso, en esta situación de cuando pasó la situación de Guardia Civil del Estado en Villajuárez, por ahí la carretera estuvo al pendiente de salvaguardar la integridad de los alumnos que van al municipio de Cerritos. Entonces, el paso libre en la caseta siempre nos lo han dado, y nosotros también responder en ese sentido con la caseta, de estar a disponibilidad en cualquier situación que se suscite.
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0: advierte en riesgo por reducción de precampañas electorales. El diputado local, Roberto García Castillo, manifestó su desacuerdo con la reducción del periodo de precampaña electoral, luego de que la medida fuera aprobada dentro de las modificaciones a la normativa electoral. El legislador consideró que acortar estos tiempos proselitistas puede generar afectaciones en el desarrollo de los procesos internos de los partidos, y señaló que el tema debe analizarse con cuidado para evitar que los cambios terminen limitando la participación política.
1: Porque propone reducir a 20 días los periodos de precampaña para la gubernatura, las diputaciones locales y los ayuntamientos. No nos oponemos a revisar los tiempos electorales. Lo que no podemos respaldar es una reforma procesada con premura, sin el consenso necesario, sin la opinión técnica del CEPAC y con deficiencias que generan incertidumbre sobre su aplicación. Hace apenas unas semanas, este Congreso aprobó una amplia reforma electoral publicada el 29 de junio de 2026 mediante un decreto 0571. Por ello, resulta cuestionable que sin evaluar sus efectos se pretenda modificar nuevamente la legislación. Las reglas electorales requieren análisis, diálogo y certeza. Sin embargo, este dictamen no representa estudio ni elementos técnicos que demuestren que 20 días sean suficientes para todas las elecciones. No es lo mismo una precampaña para la gubernatura, que comprende los 59 municipios del estado, que para una diputación local o un ayuntamiento. Homologar estos plazos requiere una justificación técnica que no se encuentra en el dictamen. Además, aunque la iniciativa planteaba reducir las precampañas, el dictamen también disminuye el plazo para que las candidaturas independientes obtengan el respaldo ciudadano. Esta modificación no fue suficientemente analizada y puede limitar el derecho de participación política de que no cuentan con estructura de un partido. También persiste una falta de armonización en el artículo 319 de la ley electoral. Establece periodos de 20 días, pero no se precisa qué ocurrirá cuando el registro interno de una precandidatura sea aprobada después del inicio del plazo legal. Compañeras y compañeros, la cercanía del proceso electoral exige mayor responsabilidad, no decisiones apresuradas. Las reformas electorales deben surgir del diálogo, del consenso y del análisis técnico. No podemos acompañar un dictamen que reduce los plazos sin demostrar sus beneficios, que homologa elecciones distintas, que afecta a las candidaturas independientes sin justificación suficiente y que fue procesado sin contar con la opinión técnica del CEPAC.
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0: Y es así como llegamos al final de este espacio de noticias, noticiero de las 2 de la tarde. Con el gusto de siempre te acompañó Alondra Chávez, llevándote la información más relevante de carácter local, estatal y nacional. Asimismo, te hago la invitación para que nos sintonices el día de mañana y te mantengas siempre informado. Por tu atención, muchísimas gracias, que sigas siendo una excelente tarde, muy buen provecho. Continuamos con más en este espacio de noticias, noticiero de las 2 de la tarde.

0: llegado al final del noticiero de las 2 de la tarde. Agradecemos su atención y le invitamos a escucharnos todos los días a la misma hora a través del 94.5 FM con las noticias más relevantes al momento. 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
5: Subanta Pancha. 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Bueno, mis queridos huitotos, mi gente buena, del campo, de la ciudad. Gente que en este momento sintoniza este programa, mis queridos huitotos. Oído, porque muchos huitotos me dicen: Florentino, yo no creo en esas cosas. Yo lo que tengo es mala suerte y ya. Y yo les pregunto a muchos de mis queridos huitotos que en estos momentos sintonizan este programa radial: ¿la mala suerte de qué tipo es? ¿De esa que hace que se te mueran el ganado sin razón alguna? ¿De esa que hace que tus cosechas se sequen aunque esté lloviendo? ¿De esa que haces que te enfermes tú y enfermen tus hijos, tus guaguitos, uno tras otro? Porque si es solo mala suerte, mis queridos huitotos, se acaba muy pronto. Pero si es algo que se queda pegado en nuestra vida, que no se va, entonces eso no es mala suerte. Eso es un daño, eso es una brujería, eso es una hechicería que te han puesto en tu la vida. Aquí te digo claro, mis queridos huitotos, que curamos todo lo que los doctores no pueden ver. Quitamos hechizos, amarres malos, envidias que te comen por dentro. Cambiamos la mala suerte por buena fortuna. Abrimos los caminos del dinero, de la salud y del amor. Si tú dices, mi querido huitotos, así me tocó vivir, no nos marque. Pero si sabes que alguien motivado por el odio, por el rencor, te está haciendo daño y quieres que se le quite, llámenos en este instante a los números 487-688-1994. 487-688-1994. Si esta línea, mis queridos compadritos y comadritas del alma, se haya ocupada en algún momento, ustedes también pueden marcarnos hasta nuestra baloja. Lorenzo Tarcisio Leoleo, magníficos astrólogos, mentalistas, parapsicólogos que te pueden ayudar de la misma manera que lo hago yo, le van a contestar a usted nuestra baloja. 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Aquí el mal se va y lo bueno se queda en la vida de ustedes, mis queridos huitotos. Les recordamos que nosotros atendemos todos los sagrados días de la semana, de lunes a viernes desde las 9 de la mañana hasta las 6 de la tarde, sábados y domingos desde las 9 de la mañana a 2 de la tarde, aquí en Río Verde, en la calle Francisco y Madero, calle Francisco y Madero 601. Esto queda casi esquina, mis queridos huitotos, de la calle Nicolás Bravo. Ahí nos encontramos para servirle, orientarle en cualquier situación que afecte su diario vivir. Les recuerdo que somos conocedores de plantas, raíces y cortezas y grandes secretos que pueden servir, mis queridos huitotos, para mejorar su existencia, para ganarle aquellas dolencias y enfermedades que estará atormentando su vida. Si estos gorritos secretos no le causan mejoría en su vida, tened mucho cuidado, compadritos del alma, porque hoy en día la maldad, el odio y el rencor han dañado muchos corazones, y esto han hecho que busquen la mano de los conocimientos oscuros y están dañando por doquier, mis queridos compadres. Si esta es su situación, comuníquese a este programa. Nos dicen que ya tenemos llamado Tanchi Guanapía. Bueno, buenas mañanas, contar en qué le podemos servir, en qué le podemos ayudar.
6: Mire, mi caso, lo que hay que se me echa la mano, mire, yo quiero que me digan, mire, yo nací el 18 de marzo de 1963, y quiero que me diga qué es lo que pasa a mí. Es que he ido a muchos lados, mire, y pues nomás no, o sea, me curan, me barren, pero pues no me quita nada.
5: Anda, Cachura Otachi Guarapía, mi querido Huitoto siente mucha soledad, mucha sí. Tristeza. Un hombre muy romántico, muy compasivo, con mucho miedo, pero muy confiado, Huitoto lindo. Y lamentablemente esa confianza que usted da, mi querido Huitoto, no es bien recibida. Por eso usted se siente confundido, triste, que hay veces quisiera salir corriendo y sin saber para dónde.
6: Sí.
5: Mantiene con dolores en esa la cerebro. Me miro también problemas en esa parte, lo que es la sentimental, la parte de la hombría. Miro problemas en la parte de la que es la económica. El dinero agarra con una y con otra se espuma. Huitoto lindo, lo que usted tiene, hijo de Dios, con barridas y limpias, con eso no se va a curar. Eso hay que sacarlo, hay que expulsarlo de adentro de su cuerpo, Huitoto. No hay que permitir que esto lo siga consumiendo, te siga dañando, Huitoto, ¿de acuerdo?
6: Sí, bueno, que imposible, bien, yo, es verdad, está bueno. Oye, y yo como digo, se me echa la mano, yo le consigo más gente, yo tengo conozco mucha gente, verdad, que anda mal así, y yo tengo una hermana también que dice que está, se llama Cristina Martínez Hernández, nació el 24 de julio de 1966.
5: Anda, Cachura Otachi Guarapía, 24 de junio.
6: Sí, de 1966.
5: Anda, Cachura Tachi Guarey, Anasia Petacora, Arisca Trancasoy Mandoy. Una mujer muy preocupada por ayudar a los demás. De buen corazón son ustedes, hijos de Dios. Lamentablemente sí. Mal pagados.
6: Sí.
5: Todo producto de mentes cochambrosas que los han perjudicado. Abusan.
6: Sí.
5: Del buen corazón que son ustedes. Vea, mijo, a mí lo que me interesa es que usted sea feliz. Que usted sí. Pueda salir adelante. Y gracias a nuestro Padre Dios tenemos los conocimientos, los grandes secretos y el don sí. De poder ayudar a la gente. Usted acérquese a mi Maloja lo más pronto que se pueda. Y yo con mucho gusto, a través de mi conocimiento, yo te voy a ayudar, mi hijo de Dios, para que desaparezca todo este daño que te atormenta y no te permite la felicidad, que te tiene angustiado y que no permite, más que todo, que triste, porque miro que también ha llorado muchas veces.
6: Sí. Como ahorita hasta quiero dejar de trabajar media, me da corrido, come al mediodía.
5: Todo el día trabajamos, vea, trabajamos de lunes a viernes de 9 de la mañana a 6 de la tarde, sábados y domingos de 9 de la mañana a 2 de la tarde. Día, todo el día corrido, mi hijo de Dios, estamos laborando, estamos ayudando. Ya es decisión de usted que se acerque, yo con mucho gusto le ayudo, mi hijo.
6: Entonces, como al ir, ¿qué necesito llevar o qué?
5: Hágame la cabora, me va a agarrar un puño de algodón, con este se me va a limpiar el cuerpo. Eso lo pone en una bolsa negra y ese algodón me lo va a traer. Me trae cuatro limones. Y me va a traer un rollo de papel aluminio. Yo te voy a mostrar que usted con sus propios ojos se dé cuenta del daño que cohabita en tu cuerpo, ¿de acuerdo?
6: Ajá, algodón y cuatro limones y papel de aluminio.
5: Anda, Cachura Otachi Guarapía, sí señor, tráigame si yo me encargo del resto, yo Huitoto.
6: Está bueno, mi entonces yo le caigo para allá.
5: Primeramente, papadito bello, Dios, por ahí nos espiamos.
6: Amén, Ándale, sí.
5: Dios lo bendiga, sí, mijo. Y gracias, gracias por depositar la confianza en Yolo Indio.
6: Ándale, sí, gracias, Dios, sí.
5: Anda, Casura, adiós, adiós. Mis queridos huitotos, mi gente buena y bonita de Río Verde, manténgase sintonizando, que esto no para aquí. Esto sigue con todas las fuerzas. Estamos en vivo y en directo. Ustedes nos pueden escuchar tal cual como somos. 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Mi gente buena y bonita, ha llegado un momento de una triste despedida, de un breve hasta luego, pero un corto hasta pronto, porque sé que en otra oportunidad y aquí en esta misma estación radial nos volveremos a encontrar.

0: y Morera de Guadalupe, les consuele hoy Bayara y siempre, si se encuentran tristes y enfermitos, y si ustedes desean dirigir sus pasos con nosotros, háganlo. Con mucha fe y con mucha esperanza, mi gente buena y bonita. Que el Todopoderoso envíe un ángel guardián, iluminando su cuerpo, iluminando su mente, sus pensamientos y el camino de la vida. Anacia pura pía.
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0: 6. Así, así empiezan los noticieros, ¿no? O así, ¿quién empieza así los programas? Paypa. Sí, sí, sí, no,
1: lunes 17 de agosto del 2026 y ya estamos aquí.
0: Más o menos, ¿no?
2: Sí, así. Muy buenas tardes. Nos arrancamos con los visión de juego.
0: Es el López Dóriga.
2: Nos equivocamos. Pero márquenos al teléfono número 1. Si usted no está de acuerdo, márquenos al teléfono número 2.
0: Oye, sí, le haces igual que López Dóriga, más o menos.
2: El teacher.
0: Así es. No, nosotros no. Nosotros estamos aquí y decimos, señoras y señores, esto es Visión de Juego. Estamos en terrenos del deporte. Qué bueno, en serio, créamelo. Estoy muy contento de estar aquí. Y que usted, allá en casita, en el trabajo, en donde quiera que esté, nos esté escuchando porque... pues es el postre del día, es el postre del mediodía, ya después del trabajo, ya después de tantas cosas de hoy lunes, en la comida a lo mejor usted con su familia, para que usted pueda informarse de lo que acontece en el mundo del deporte. Señor hombre sin nombre, ¿cómo ha estado usted? Buenos días.
3: Muy buenas tardes, Rodrigo. Muy bien, gracias. Aquí empezando la semana con todas las ganas, con toda la
1: enjundia y toda la alegría.
0: Perfecto, hombre sin nombre, hay mucha información que informar.
1: Empecemos a informar a la gente.
0: Fíjese que los roverdenses no son los naranjeros de Roverde, porque wey, nada más son 4, ¿sí? Y de un equipo de plantel de 20, pues no hay que decirles naranjeros de Roverde. Lo que sí hay que decir es que 4 roverdenses viajaron hasta Colombia para representar a México en un torneo internacional en ese país, y donde hoy jugaron la gran final. Lamentablemente la perdieron en tanda de penales, como siempre. Como siempre, ¿qué vamos a esperar? ¿Que México pierda?
1: Los penales, claro.
0: Pero en serio, muchas felicidades para el Pollo Torres, para el doctor Carlos Tomás, para Sergio Castillo y José Antonio Arroyo, que participaron en ese torneo sub-60. Sub-60 años.
1: Órale.
0: Una bendición, ¿no?
1: Claro.
0: Dios todavía les dé salud y que puedan disfrutar de su deporte favorito y aparte viajar hasta Colombia.
1: Órale, no, pues ha de haber estado excelente la experiencia.
0: Sí,
1: a ver si un día nos pueden venir a platicar en vivo y en directo a todo color cómo les fue.
0: Con ellos siempre viaja Rubén Reina, siempre. Uh-huh. Sí, pero ahora no sé qué situación fue, pero estos 4 roverdenses sí lo hicieron, junto con refuerzos de otros estados del país, armaron un buen representativo mexicano. Mientras tanto, Rubén Reina viajó a Ixtapas y Guatanejo a participar en la Copa Ixtapa 2026, de refuerzo con un equipo de la Ciudad de México, y quedaron campeones, ¿eh?
1: ¡Órale!
0: Y quedaron campeones, entonces...
1: Pues bueno, lo que pasa es que yo me imagino que así sale a salir más barato ir a Ixtapa que a Colombia.
0: Híjole, pues no sé, ¿eh? La verdad no sé. A lo mejor un poquito más, ¿eh? No creo que tanto.
1: ¿Quién sabe?
0: Pero bueno, felicidades a estos roverdenses que hoy quedaron subcampeones allá en Colombia. El torneo se denominó Cop Plus 60 y se jugó allá en Colombia. Felicidades a todos ellos, porque bueno, en serio, ya el resultado es lo menos importante. Lo importante es que siguen disfrutando del fútbol a esa edad, 60 años, imagínese usted. Y también Rubén Martínez Reina fue campeón con este equipo representativo del Estado de México en la Copa Ixtapa, también de la categoría más de 60 años, hombre sin nombre. ¿Qué le parece a usted?
1: Me parece excelente, ¿eh? Como siempre, los rioverdenses poniendo el nombre de Río Verde
0: así
1: en
0: es,
1: alto.
0: Así es. Oye, hablamos de un poquito de la Liga MX, ¿sí? Un niño le ganó al Cruz Azul. Qué pena para los Cruz Azulinos, ¿eh? Un niño, creo que se llama Gil Morita.
1: ¿Morita?
0: Les metió un golazo. Se burló del Cruz Azul, ¿no? Una asistencia impresionante y los Cholos le ganaron al Azul 2-1. Ya, no hallo yo calificativos para que Cruz Azul siempre esté ahí. Estemos hablando de Cruz Azul de mala manera.
1: Oye, humillante, totalmente. Yo creo que de una vez le deberían ya de quitar también a Wiki la visa, porque nada más fue a Estados Unidos a valer madre. Venía invicto, no había sabido lo que era perder, y nada más regresó de Estados Unidos y ya empezó a valer madre.
0: Pues de una vez que le quiten la visa, ¿no?
1: No se habrá quedado allá el Wiki original y habrán mandado acá a algún otro, no se habrán traído otro.
0: Pues no sé, ¿eh? No sé, lo que sí es que fue un buen juego y que el Cholos... juega bastante bien, ¿eh? Juega muy alegre, es muy competitivo, y con Gil Moro, que está hecho un pedazo de jugador a sus 17 años de edad, ¿eh? Impresionante Gil Morita. Y bueno, pues qué decir de su Chivas, que ganaron 1-0 de visitantes, siempre con ayuditas, un penal que nunca, no era penal, pero ya sabemos que cómo se las gastan ustedes, que compran a los árbitros, y le regalaron ese penal y suman 3 puntos que pues son buenos. ¿No? Diga algo, señor, diga algo. Diga algo, dé la cara.
1: ¿Qué le voy a decir? No, no vi el juego, entonces, pues, ¿qué le puedo decir? No sé si sea. Pero usted con qué nada, cara
0: nomás,
1: está.
0: Usted nada más viene a dar la televisión de juego y no ves
1: con
0: nada.
1: Qué
0: no
1: cara,
0: ves juegos, no ves con el fútbol.
1: Qué cara,
0: no te gusta el fútbol y nada más estás alegando.
1: ¿Con qué cara puede usted hablar de robo, señor, si usted le va a la América? Por Dios.
0: Nunca.
1: Eso hazme nada, el favor.
0: Solamente es algo que dicen de nosotros. Solamente. Pero
1: cuando el río suena es porque
0: los 17,000 campeonatos que tenemos todos son limpios, transparentes y claros. Duélale al que le duela.
1: Por Dios, Adolfo, eso no te lo crees ni tú, lo dijiste bueno, con una risa en la
0: ayer
1: cara.
0: Ayer le ganamos, ¿cuántos goles fueron? Hasta se me perdí la cuenta.
1: 3-0, ¿no?
0: Lo malo que fue el San Luis, hombre.
1: Sí, al San Luis.
0: El corazón, 3-0 y Almada jugó con un equipo alternativo lleno de jóvenes, obviamente por ahí con Henry Martin, con Ramón Juárez, pero es lo bueno de ese entrenador, totalmente lo opuesto a Jardiné, que él utilizaba más extranjeros. Almada viene y ya debutó a varios, inclusive uno de que debutó anotó gol en un momento muy emotivo con su familia, va a festejar, y ahí está el América. Oye, en primer lugar, hace frío en la cima.
1: En un partido que yo creo que juntó más gente, el de las tarjetitas, cuando se agarró a madras con el Pirata, que en el estadio, ¿no?
0: Había poca gente.
1: Había muy, muy poca gente. Por ahí me tocó ver un video, inclusive ahí en la página de Récord, de que había mucho aficionado de San Luis. Fíjate, sorprendentemente, sí, había mucho aficionado de San Luis.
0: ¿Qué manera de perder su dinero?
1: Qué ganas de desperdiciar el dinero,
0: sí,
1: ¿eh?
0: La verdad. No, es que En serio, si tú eres aficionado del San Luis, no te digo nada, cada quien tiene su equipo, gane o pierda, pero cuando están jugando a nada, ¿sí? De repente a lo mejor vas embalado y es un San Luis lleno de calidad, de buen nivel, y dices, bueno, vamos a ver
1: qué le va
0: a
1: la América, ¿no? Eso, güey.
0: No, sí ha pasado, güey. O sea, de repente, ¿no? Tampoco es que San Luis sea un equipazo. Sí, pero San Luis, ese director técnico que no tiene absolutamente nada.
1: La última vez que jugaron Mejía, más o menos así, fue cuando jugó el Chango Moreno, que ya está en paz descanse, o sea, la verdad.
0: Bueno, medianamente. Pero este San Luis, ¿a qué vas a ver?
1: No, este San Luis sí no juega
0: ya
1: nada.
0: Ya sabíamos que lo iba a golear el América.
1: Sí, claro. Ese es un cheque al portador. Oye, y en las otras, el que sí está para memes, Juárez, güey.
0: Juárez,
1: el equipo
0: viene
1: Juárez.
0: Estados Unidos.
1: No, Juárez corre a Caixinha porque Pumas le mete 5 goles. Monterrey le mete 6. O sea, eso sí de tiro está como para meme.
0: Sí, la verdad que sí.
1: La verdad es un equipo que llegue o que llegue de técnico, no hace nada. Es estos equipos del montón que la verdad ya...
0: O minimiza la Liga Mexicana, porque en Estados Unidos andaba con todo, ¿eh? 2 ganados, y bueno, aquí viene y como se convierte en Juárez.
1: Regresa a ser el Juárez.
0: Se convierte en Juárez.
1: Son las 12 de la noche, se convierte en calabaza.
0: Lo golearon. Oye, no sé si estás de acuerdo conmigo, obviamente, no comparándolo tanto, pero sí, por ejemplo, el Atlante, creo yo que es algo parecido con lo que fue el Mundial con Cabo Verde, ¿no? Que nos robó el corazón, que todos le íbamos a Cabo Verde. Así el Atlante, creo. Le preguntas a aficionados Chivas, Cruz Azulino, de todos, y están muy expectantes siempre a lo que haga el Atlante cada fin de semana, porque creo que hasta le vamos al Atlante cada vez que juega, porque está jugando bastante bien, porque viene de la Liga de Ascenso, porque nadie creía en él, y aparte porque juega fenomenal, le sacó un empate al Toluca, al campeón, la Azteca, y dijo Mohamed terminando el juego que el que demerita al Atlante es porque no sabe nada, dice que el Atlante es un gran equipo que está jugando muy bien, y creo yo que hasta yo nunca pensé, nunca me imaginé, hombre sin nombre, que yo quisiera ver jugar al Atlante, ya.
1: Es un equipo que colorido. La verdad, colorido, híjole, está ahí el señor Miguel Herrera, que formaba parte de ese Toros Neza, pero como que de repente nos está como hasta recordando esos Toros Neza, ¿no?
0: Sí.
1: Y es este equipo que de estos grandes que nunca debieron de haber desaparecido, no sabemos por qué los desaparecieron.
0: Pero a lo mejor hasta le vino bien.
1: Y a lo que voy es porque dijo ya de una vez, ¿no? Que Juárez también se convierta mejor en el Celaya, y ya de una vez que estos equipos también, ya, ¿no?, se vayan a la porra, ¿no?
0: Pero fíjate que está chido eso del Atlante, porque es la gran oportunidad para jugadores de la expansión que nunca creyeron que iban a pisar primera división y se les presenta oportunidad y estamos viendo gran calidad de estos jugadores, ¿sí? A lo que voy es que, ¿quién te quita que también el jugador de la Liga Expansión tiene calidad?
1: Sí, claro.
0: Que solamente
1: claro.
0: necesita una oportunidad y ahí es donde el fútbol mexicano se debe de alimentar. Por eso todo mundo estamos de que por favor, que nos escuchen y que haya ascenso.
1: Sí, sí, sí, sí, es muy necesario que haya el ascenso para todo, la verdad. Y este, y ya hemos visto que en todos los demás países en donde se han eliminado estas cosas, donde están sucediendo todas esas, el fútbol ha estado bajando bastante de nivel a nivel selección. Entonces, híjole, son los focos rojos que tenemos que ver, o sea, ver todo eso. Y ahorita que decías de los jugadores, tanto los jóvenes como, híjole, ¿tú crees que se imaginó en algún momento el Jody Bermúdez en su etapa final, en el ocaso de su carrera, volver Ajá. a regresar a primera división?
0: No, y más con las lesiones que ha tenido, lesiones Ajá. graves totalmente, ¿eh?
1: Lesiones y ahí graves. Está. Sí, y sí, está, sí. Y a este potosino que ahí también está. La está rompiendo Pisuto.
0: Claro. Que, fíjate, o sea, tan solo me has dado dos muestras, dos ejemplos de dos jugadores opuestos, obviamente uno joven, que uh-huh. las lesiones no lo han dejado, pero que se le presenta una oportunidad en el Atlante. Al Hobbit, pues la oportunidad de regresar a Primera División, junto con un centro delantero que siempre se me va el nombre, pero juega bastante bien, que es mexicano, junto con otro jugador mexicano que juega por la izquierda, que yo pensé que era argentino, pero juega bastante bien. Entonces, todo eso... De ahí se debe de alimentar el fútbol mexicano, darle la oportunidad, como Almada le está dando oportunidad a los jóvenes americanistas que se están proyectando.
1: Claro, claro, claro. Sí. Ese es el futuro, es la liga que queremos.
0: Y te digo que está pasando esto, no sé si tú así lo veas, pero por ejemplo se está presentando esta situación en el fútbol mexicano, en donde queremos ver al Atlante. Yo sí quiero ver al Atlante jugar, porque me divierte, porque siempre es echado para adelante, porque no juega aburrido, porque ves esa determinación en cada uno de los jugadores, ¿sí? Y queremos que gane el Atlante, ¿no? En el caso de Morita, ¿quién le va a Cholos, güey? Nadie. Claro. Nadie. Pero estamos viendo a Cholos por Morita, ¿sí?
1: Claro, claro, claro.
0: Y metió gol y festejamos como si fuéramos Cholos. Yo sí lo grité el día de ayer.
1: Sí, ¿no? seguimos todavía como con el chip mundialista y nos quedamos con ese amor a
0: Morita. No, y ahí se va a quedar. O sea, este es el inicio, ¿sí? ¿Para qué quieres que Cholos vaya subiendo y que Morita veamos todos cómo va también subiendo en su carrera? Entonces está pasando esas dos cosas, independientemente del equipo que le vayamos, siempre estamos al pendiente de los juegos de Cholos por Morita y de Atlante por la manera de jugar, hombre sin hombre, ¿no?
1: Oye, ¿y hoy hay todavía dos juegos más?
0: ¿Ah, sí? ¿Qué juego hoy?
1: Hoy hay dos juegos más todavía, a las 7 de la noche, Necaxa contra León.
0: Ah, mira, el León que está calificado, ¿eh?
1: Que es el único que va invicto en Leafs Cup y que es el que ha dado el nombre allá en la Unión Americana contra un Necaxa que, pues no levanta.
0: No sabemos cómo va.
1: No sabemos qué vaya a suceder con este equipo. Tiene nuevos inversionistas, gente de mucho nombre. Pensamos que le iban a invertir al equipo. Tienen inclusive ahí una serie por Disney Plus, en donde, pues, ¿de qué van a hablar? Pues de nada, porque el equipo no sucede nada con este claro. equipo, no sabemos qué, o sea vemos la historia porque es básicamente el mismo, los mismos equipos que, digo, los mismos personas involucradas que tomaron el West Ham de la Unión Inglesa, ajá. De este equipo británico que lo han llevado ya, están a nada del ascenso, claro. después de tomarlo en 5 años, un proyecto que se tomó muy en serio, que lo están haciendo, pero increíblemente. Que contrario a eso, su serie de Welcome to Grass Camp sí te muestra emotivamente todo lo que ha pasado en el ascenso, todo lo que han ido sufriendo, claro. todo lo que la ciudad ha cambiado. Y vemos completamente los colores gris de este Necaxa que no tiene nada que ver, que no hace nada, que inclusive los están ya pensando en volverlo a regresar o cambiarlo de sede. Porque,
0: ¿crees?
1: ¿Pero sí, ¿pero no, lo mencionan en la serie. Lo mencionan en la serie que están muy molestos, pero porque la gente no apoya al Necaxa, no hay apoyo en Aguascalientes.
0: Tú lo estás viendo del lado deportivo, uh-huh. totalmente, ¿sí? Y creo que estoy de acuerdo. Sí, aunque ha tenido muy buenas campañas. Pero por el lado económico, ¿tú crees que esos actores y actrices de Hollywood que están por ahí metidos en el Necaxa van a hacer negocio nada más porque sí? No, o sea, ellos están ganando. Simplemente te voy a decir dos ejemplos. ¿No vendieron a Palavecinos?
1: Uh-huh.
0: Y millonada, y les costó bien barato.
1: Sí, les costó baratísimo.
0: Lo
1: pagó una lesión.
0: Lo compraron a 2 pesos y uh-huh. lo dieron a 10 millones de pesos, así, uh-huh. a Palavecino y a Paradela al Cruz Azul. ¿Sí? O sea, por el lado económico, no están tan mal. Lado deportivo, sí. Y aparte también, no esperemos que el Necaxa tenga mucha afición, güey. Solamente a Don Ramón y Cándido Pérez.
1: Claro, no, bueno, como tú lo mencionas, de hecho, el Necaxa desde que llegó a Aguascalientes, eso es lo que se ha dedicado a hacer, a comprar jugadores a tres pesos y venderlos súper caros. Entonces, como dices tú, obviamente estos jugadores hicieron un estudio socioeconómico sobre los equipos que podían adquirir, a los cuales estaban a venta, y que terminaban siendo negocio, porque obviamente es eso.
0: Y otro delantero moreno, no me acuerdo cómo se llama, sí, creo que fue para el León, también hicieron negocio. Entonces, ahí se ganaron una muy buena lada. En el lado deportivo hay que darle un poquito de tiempo, porque apenas estos jugadores, Palavecinos, Paradela y este otro jugador delantero, apenas hace dos temporadas hicieron un buen Necaxa. ¿Te acuerdas cómo le compitió a Tigres en el Volcán? Sí, claro, que estuvo a punto de eliminarlo. Hay que darle un poquito de tiempo, aunque sí es grisáceo el juego, ¿eh?
1: Sí, pero te digo, inclusive en la serie esta de Disney Plus, comenta un poco como entre broma y molesta Longoria que no hay nada de afición de Aguascalientes, que la gente no está conectada para nada con el equipo, y está por ahí el ronron sonando de que se lo quieren llevar nuevamente de sede.
0: Tiene un buen estadio,
1: pero el estadio Victoria es un estadio precioso, es un estadio pequeño, pero es un estadio muy muy precioso. La verdad, yo sí he tenido la oportunidad de conocerlo y no, es una verdadera belleza, y la afición, o sea, la poca que va está muy conectada. Nunca ves ahí situaciones
0: de violencia.
1: De violencia ni nada. De hecho, recordar que en el primer partido que se llevó a cabo del Necaxa en Aguascalientes, no sé si recuerdas esta situación, un cuate se le ocurre aventar a la cancha una cerveza. Bueno, cerveza o no sabemos si otra cosa.
0: Y lo señalaron todos.
1: Todos se abren, lo señalan, él fue y ahí lo sacaron.
0: Imagínate.
1: Donde vemos que es completamente una afición.
0: Eso debe.
1: Tú vas al Estadio Victoria y es otro mundo. Parece que te fuiste a Holanda, parece que te fuiste al primer mundo. En serio, porque te digo, yo ya he estado ahí varias ocasiones y parece que estás en otro mundo.
0: No, en serio que sí, es para aplaudir, ¿eh? Y ojalá eso pase en las tribunas, en cualquier estadio, ¿no?
1: Sí, oye, bueno, te digo, nada más para terminar los dos partidos. Hoy es ese Necaxa contra León a las 7 de la noche. La mala noticia es que es por Fox, güey.
0: Ok, difícil de ver.
1: Difícil de ver. Y terminando a las 9:06, Pachuca contra Puebla.
0: Pachuca contra Puebla.
1: También por Fox, güey.
0: Yair, jugador potosino que jugaba en el Mazatlán. Yair García, no es García, ahorita vamos a ver cómo se llamaba este amigo potosino, también amigo de visión de juego. Acabo de firmar con el Puebla, entonces hoy debuta con el Puebla.
1: Ah, hoy debuta con el Poblota. Hoy
0: debuta con el Puebla.
1: Ah, a ver si podemos, tenemos la oportunidad de ver el partido. ¿Quieres que de una vez ya terminemos los otros resultados que no
0: dimos? Yair Díaz Vázquez, que en un tiempo fue seleccionado mexicano en las categorías menores, que fue amigo de Chelo García, estuvieron juntos. Es potosino y es amigo de nosotros de visión de juego. Estuvo en Mazatlán, estuvo en Tigres, ahí debutó en Tigres, después en Mazatlán y hoy lo ficha el Puebla. Él acaba de abrir una academia de fútbol infantil en San Luis. Inclusive por ahí le hablé con él y dije que le iba a mandar por allá a mi hijo André.
1: Muy bien.
0: Yo pensé que se iba a quedar un año sin hacer nada. Pensé que ya no, porque no había dicho nada. Hasta que apenas hace 4 días publicó que lo fichó el Puebla. Entonces, enhorabuena por el buen Yayes. Sí, señor, lo escuchamos.
1: Pumas empata 0 con el Querétaro en un partido pues insufrible. En otro partido, el Atlas le gana 2-1 a Tigres. Tigres que también anda por la calle de la amargura, ¿eh?
0: Sí.
1: Se presentó por ahí, no sé si viste el video, una discusión entre un vendedor con una persona del Atlas. Se agarraron allá golpes muy muy fuerte. Tú sí lo viste, Paipa, tú que te estás riendo. La verdad sí se agarraron a moquetes, pero bien, el vendedor le puso una madrina, pero madrina al del Atlas.
0: No,
1: tuvo que entrar otro cuate al quite. Sí, hay video. No, pero le pone una santa madriza, o sea, pero no sé la verdad qué situación haya sucedido, si no le quiso pagar algo, si le tiró alguna de las bebidas o qué es lo que haya sucedido, pero le puso una madrina de aquellas, o sea, de tiro así como me lo dejaron como paqueado, y hasta que entró el otro compadre al quite y se puso la cosa media gacha. Pero bueno, el Atlas le gana 2-1 al Tigres. Monterrey Juárez, ya habíamos dicho que gana Monterrey 6-1. Atlante empata a 0. ¿Por qué dices que entonces que había anotado gol Morita?
0: ¿Cómo? Morita juega con Cholos, señor.
1: Ah, sí, cierto. Atlante empata 0 con el Toluca, es verdad, tienes tu boca llena de razón, me confundí.
0: Así es.
1: Pues esos son todos los resultados y como te digo, nada más los partidos de hoy.
0: Fíjate que ya nada más para acabar, hablando de la liga y poniéndonos un poquito serios, realmente, y lo volvemos a decir porque siempre pasa, ¿para qué diantres está el VAR, güey? ¿para qué diantres está el VAR? O sea, es una vergüenza, es una burla para todos los aficionados, ese todo. Y claro, ustedes van a decir, Adolfo está hablando de la América. O sea, ayer en el gol de la América, güey, sí, en el primero, el jugador de la América se la lleva con la mano, güey. Con la mano. Uh-huh. ¿Sí? En una banda. ¿Sí? No recibe bien el balón, le bota, y el jugador de la América lo echa con la mano. ¿Sí? Se lo acomoda, manda al centro y viene el gol. Nadie lo revisa, güey. No, o sea, no revisan la jugada. Y el gol de la América. Por eso lo están dando lata, que no sé qué. Por favor, güey. O sea, es una burla para la afición, neta.
1: Claro,
0: ¿cuánto? O sea, esa fue la del América, ¿no? Me parece que el penal de Chivas tampoco era penal, ¿no? Pero bueno, ahí puedes decir, discutir, ¿no? Que sí, claro, o que no, la polémica. Pero hay jugadas propias que no entiendo qué es lo que pasa. En serio, no entiendo qué. Jugada, mano, la checas, y anulas el juego. Pero ¿por qué no la revisan?
1: De hecho,
0: no estoy hablando de la América. O sea, fue en el América, pero también la he visto con otros equipos. Y no la revisa. Y pasa. O sea,
1: me voy a dar la tarea de investigar cuánto es lo que cuesta, porque tengo entendido que es carísimo lo del VAR. Tener la disque tecnología del VAR y llevar a los árbitros que están en la cabina y todo. O sea, es algo muy caro. Y sirve para dos cosas.
0: Claro.
1: Sirve para dos cosas.
0: El fútbol es muy consumible. Y yo, la verdad.
1: No, claro que se regresa todo.
0: Quiero creer que no se ayude a nadie, ¿no? Pero esas jugadas le pasan a otros equipos también varias jornadas y dices, entonces, ¿para qué fregados está el VAR? Es mejor como antes, ¿sí? Culpar al árbitro, decir, Segatón y X, lo de antes, ¿no? Tú ya sabes que es un ser humano, pero el VAR se supone que viene a ayudar a ese árbitro y el que tu decisión o elección de las jugadas al menos sean 99% de que sean la realidad, ¿no? De lo que acontece en el terreno de juego, ¿no? Que no haya falla. Pero entonces ves y dices, por favor, ¿a qué estamos jugando? Pues quiten el VAR, hombre.
1: La verdad, yo creo que sí sería necesario, sí, pero ya obligatorio que fueran a tomar algún curso con todos estos americanos, con la liga NFL, con la NBA, que tienen
0: no, wey, ya la historia. No, güey, es de curso, güey. ¿Tú crees que es de curso? ¿Tú crees que es de falta de capacidad?
1: Pues que no le veo otra, o sea, simplemente hasta para el tomar el tiempo las decisiones. Tú ves en NBA, en NFL... Güey, ¿cuántos se toman? 20 segundos para dar la decisión. Acá me ha tocado ver jugadas que se tardan 5 o 7 minutos, güey, para decidir algo que todo mundo estamos viendo clarísimo, que es tan fácil como ver la pinche jugada y decir, es mano, es una expulsión, es esto. O sea, no hay para qué engorrarla tanto. Claro. Y terminamos con estos partidos que están agregando al final del partido 10 minutos, 12 minutos, 17 minutos.
0: Güey, están en un tipo de oficina con aire acondicionado.
1: Quiero sacar la pinche comodidad del mundo.
0: Cómodos, están ahí a lo mejor con una agüita, cómodos, no en el solazo. ¿Qué les falta a esos?
1: ¿Qué quieren? ¿Qué quieren? ¿Qué más quieren? Que esté una mujer dándole uvas en la boca o qué chingado.
0: No quiero pensar mal, pero lo vemos en el Mundial, los vemos en estos juegos de la Liga MX, en todos los juegos. Pero bueno, va a seguir pasando, el fútbol es muy consumible.
1: Oye, hablando del arbitraje, la parte buena, ¿te pitó en esta jornada a Katia Itzel?
0: No, me parece que no,
1: ¿Qué revuelo está sucediendo con esta mujer? ¿No se has visto en redes sociales cómo está todo? O sea, la gente se acerca. Yo nunca había visto que un árbitro, la gente se amontonara para pedirle fotos, para pedirle autógrafos. En serio. Es algo... ¿recuerdas que hace poquito hubo una situación con una playera de Pumas? Uh-huh. No la pudo firmar. La cosa es que no pueden firmar playera de ningún equipo, porque de hecho Katy se le ha dicho que le va al Pumas.
0: Y sabemos que varios árbitros tienen su equipo favorito.
1: Sí, tiene su equipo favorito. Entonces, pues de firmarla no fue porque no quisiera firmarla, pero realmente ese es el equipo de ella. Pero los árbitros no pueden firmar playeras de ningún equipo. Tiene que ser producto genérico.
0: Claro, y también ella, mucho menos cuando están en la calle y hay cámaras.
1: Y creo que inclusive la en la situación esta en concreto le dice ella que si le avienta otra cosa o que si le se toman una foto o algo así. O sea, ella sugiere, no es que se esté mamoneando realmente. pero estaba viendo las fotos, o sea, digo, los videos, la gente se amontona para tomarse fotos con Katy Itzel, para tener el autógrafo, le avientan las playeras de la selección mexicana para que se las firmen y todo. En serio, en serio, en serio. Yo nunca había visto esta situación. Normalmente cuando un árbitro se amontonaba, la gente era para mentarle a su madre. Yo nunca había visto que fueran rockstars.
0: Bueno, sí había, por ejemplo, Codesal y todos esos, de repente tuve la oportunidad de conocerlos y mucha gente sí les pidiera autógrafo, ¿no? Bricio, principalmente, Arturo Bricio, pero tanto así como esta muchacha, no. Sí, a lo mejor.
1: Al Chiquimarco, ¿cómo le habrán?
0: Al Chiquimarco, quién sabe, ¿no? Pues lo que pasa es que también son populares.
1: A Bonifacio Núñez, güey.
0: Sí, al Boni. Yo sí hubiera querido una foto con él.
1: Yo creo que te hubiera dado un zape también a ti, güey.
0: Sí, yo pienso que sí, pero bueno, ahí está nuestro fútbol, señor. Hombre sin nombre.
1: Dígame, licenciado.
0: Y bueno, eso también es muchísimo muy importante que lo digamos y que aplaudamos en serio, porque México hace historia y remontó ante Dominicana y conquistó la serie del Caribe Kids cuando parecía que todo estaba escrito y República Dominicana acariciaba el campeonato. México nos regaló, pues, de esos juegos históricos, muy electrizante, y México protagonizó una remontada de película para conquistar por primera vez en su historia la serie del Caribe Kids. No fue un partido para cardíacos, fue una final de esas que quedarán para siempre en la memoria del béisbol mexicano. Fíjate, la novena nacional comenzó abajo 3-1, pero los pequeños peloteros respondieron con personalidad y le dieron la vuelta al marcador para colocarse 6-3, imagínate. Sin embargo, República Dominicana demostró ¿por qué llegó hasta la final? Y en la cuarta entrada armó un espectacular rally de 5 carreras para darle la vuelta a la pizarra y tomar una ventaja de 8-6. Imagínate qué buen juego, ¿no? México prácticamente estaba contra las cuerdas con el campeonato en manos dominicana y la novena caribeña cerrando el encuentro al bat. Imagínate, ¿no? Imagínate. La última entrada tenía que conseguir los 3 outs para ya cerrar el juego. Parecía que la historia estaba escrita. República Dominicana estaba a solamente un out de coronarse, güey. A un out, pero entonces ocurrió lo inesperado. El béisbol mexicano escribió su propia historia y cuando parecía que ya no había margen de error, México encontró el batazo que necesitaba. 2 cuadrangulares consecutivos cambiaron por completo el rumbo de la final y encendieron la esperanza de la novena nacional. La ofensiva mexicana aprovechó el momento, castigó al picheo dominicano y consiguió una remontada espectacular para colocar la pizarra 11-8. De estar a un out de perder el campeonato, México pasó a tener la ventaja. La última entrada fue de máxima tensión porque República Dominicana buscó desesperadamente una nueva reacción, pero la defensa mexicana resistió y consiguió los outs necesarios para sellar una victoria que parecía imposible minutos antes. Entonces México le ganó a Dominicana 11 carreras a 8. Y bueno, pues obviamente el festejo no se hizo esperar y México es campeón de la serie de Caribe Kids por primera vez en su historia. De esos juegos mágicos.
1: Ha habido muchos juegos mágicos de la Liga Infantil. De hecho, no sé si recuerdas que el famosísimo Sí Se Puede inició en un juego de béisbol infantil.
0: Exacto, ahí
1: inició. En un juego de béisbol infantil, ahí fue donde se empezó a oír el Sí Se Puede y sí se pudo.
0: Sí, sí, sí.
1: Y también, inclusive, nos tendríamos que remontar, fíjate, hasta 1957, un equipo de Monterrey que también va a
0: histórico.
1: Histórico, que hay hasta película, ¿eh? La película se llama El Juego Perfecto, The Perfect Game. Esta película es del 2009. A la gente que no lo haya visto, se la recomiendo bastantísimo. Es una película hermosa, súper emotiva, y es de la historia real del
0: béisbol.
1: La recomendación del hombre sin nombre. Esta, me parece que está en Amazon Prime. Si les interesa, o en Apple TV, ahí ahorita checamos bien en cuál está, pero ahorita me estaba acordando, ahorita que me dijiste, lo primero que me viene a la mente fue el Sí Se Puede, e inmediatamente esta película que nos recuerda. Entonces, y más porque dijiste tú, en un partido de película, más lo recordé, y siempre nos ha dado el béisbol.
0: Claro.
1: Es de lo que nos ha dado más alegría del fútbol. Yo creo que del deporte de conjunto, yo creo que es lo que más nos ha dado más alegría, el béisbol, ¿eh?
0: Sí, más o menos, pero sí, una vez más, esto fue un juego de película, ¿eh?
1: Claro, claro, claro.
0: Juego de película. Hoy también de película fue que Jopa es campeón en China. Jopa y el Girona FC se proclamaron campeones del torneo internacional Ching Ching Dan Ching Ching All Star Yo Fútbol Sub 13 celebrado en Shenzhen, China. El potosino roberdense fue elegido como uno de los mejores jugadores del torneo. De esta manera, Jopa inicia la temporada 2026-2027 con el pie derecho. ¿Qué te parece, señor?
1: Campeón. Me parece excelente. Todo,
0: ¿quién lo dijera,
1: todo,
0: no?
1: Todo, todo lo
0: que
1: mejor.
0: En el Ébano,
1: la verdad, todo lo mejor, todo lo que sea de grandeza para los roberdenses y sobre todo para este chavito que la verdad tiene una hora increíble.
0: Así es, así es, así es. Y bueno, va a haber una liga de veteranos nueva. Estelar repartirá 170 mil pesos en premio. Imagínate, hoy es la junta informativa para el inicio de este torneo que va a regir el Ayuntamiento Municipal de Río Verde. La reunión será a las 6 de la tarde en las oficinas de deportes allá en el campo ferrocarrilero. 170 mil pesitos. Liguilla, el primer lugar 60 mil, el segundo lugar 40 mil, el tercer lugar 20 mil. La recopa, el primer lugar 15 mil, segundo lugar 10 mil y tercer lugar 5 mil. La consolación, primer lugar 8 mil, segundo lugar 5 mil, tercer lugar 2 mil. O sea, va a haber premios al por mayor y al goleador del torneo 5 mil pesitos. Imagínese usted, qué bueno que se hagan ese tipo de torneos, hombre, sin hombre.
1: Sí, no, mientras haya torneos de lo que sea, está excelente y con esas montos que se entregan y todo, mucho para que haya la motivación también para que sigan creciendo, para que le sigan echando ganas y para que
0: así es, sea así todo es. Bien. Un reconocimiento más, la Unión de Asociaciones de Charros del Estado de San Luis Potosí entregó reconocimiento a la escaramuza Dientes de Leche Puente de la Cruz de Río Verde por su cuarto lugar en el Nacional Infantil. Vamos a cortes comerciales y regresamos aquí a Visión de Juego.

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0: Regresamos, amigos, qué bueno que se quedó con nosotros. Y bueno, estábamos viendo en este corte comercial este video que comentaba el hombre sin nombre, donde unos aficionados del Atlas estaban peleando contra un vendedor, no sé si de cerveza o de botanas, en el Estadio Jalisco. Se armó la gresca y bueno, pues este vendedor de cerveza o no sé, les mete una catorriza a los aficionados del Atlas.
1: Es que realmente no fue una pelea, una pelea es cuando entre dos personas, el vendedor le metió una madriza a dos güeyes. Ese es el resumen del video.
0: Sí, lo puede buscar en las redes sociales ahí, y caray, qué cosas pasan en el fútbol. La Liga Tabla Roca Express Mineros jueves, la Liga de jueves para el juego de vuelta. Ahí les va el rol de juegos que me acaba de enviar Felipe Padilla. El Refugio jugará contra Carnicería de La Palma en el campo Zapata a las 5 de la tarde, a la misma hora para el campo 2 del Puente del Carmen. Bar El Cid contra Santa Cecilia Boss Bunny contra fíjate cómo se llama, Santa Cecilia Boss Bunny Boutique.
2: Sí, es chido.
0: Es Boss Bunny. Deportivo Vidrio contra Infonavit Ojo de Agua en el García a las 5 de la tarde, y a las 7 de la tarde noche en el campo Ébano, Cruz Verde contra Sector Salud, hombre sin nombre. Ahí está.
2: Muy bien. Oye, Adolfito, desde chiquito está el run run de que la hormiga, a pesar de que parece que la hormiga se quedó allá en el mundial porque no ha hecho nada, no sabemos si también se esté cuidando, pero está el run run de que se va a ir al Paratínico. No, al Olympiacos, ¿va?
0: Al Olympiacos.
2: Al Olympiacos de Grecia.
0: 15 millones de dólares.
2: 15 millones de dólares es lo que está pidiendo la cláusula de rescisión.
0: Sí, y creo que todavía no llegan a una negociación, ¿eh?
2: Pues habrá que ver, allá en Grecia luego les gusta tirar el dinero, sino que le pregunten a Nery Castillo.
0: Híjole, qué no ha jugado, ¿eh? Dormir con las Chivas.
2: Ha estado jugando, pero muy horrible.
0: Muy poco, ¿no?
2: Sí, la verdad, yo creo que saben que están las negociaciones, saben que ahorita no lo pueden acomodar.
0: Para también,
2: y ¿no? Están parándolo, pero creo que deben de apurar esto. Y realmente me parece un tanto elevada la cláusula, ¿eh?
0: No, sí, mucho.
2: 15 millones sí, creo que todavía es no mucho, los vale este hombre.
0: Es mucho.
2: Me parece que aquí lo que venían de hacer es la típica, llegar a un acuerdo y que se quede con una parte para que si póstumamente se vende, le llegue a tocar una parte todavía al equipo de Guadalajara, que es luego lo que termina sucediendo con estos jugadores jóvenes.
0: Claro, claro. Pero fíjate que de alguna manera también, bueno, obviamente no es que el jugador tenga que elegir. Pues obviamente se rige por el club, ¿no?
2: Claro.
0: Pero creo yo que hasta puedes hasta perderle, entre comillas, porque los futbolistas no pierden, güey. O sea, viven, caray, o sea, tienen mucha lana, hombre. Pero sería cuestión de que pudieran hablar con la directiva y decir, ¿sabes qué? Aunque le pierda, aunque ya sabe, ¿no? No está en el jugador. Uh-huh. La directiva siempre quiere su lana. Pero si tú fueras dueño de tu propia carta, güey, pues yo voy aunque me den la mitad de eso, güey.
2: Sí, claro.
0: ¿No?
2: Claro, situación
0: que sacrificar también la
2: situación
0: nada.
2: Que fue con lo que sucedió, por ejemplo, con Torrado, que fue el primero que empezó, que abrió las puertas para esto. Me parece que la Jun también compró su carta y
0: sí,
2: se fue
0: de
2: así,
0: buena
2: ¿no?
0: manera también, solamente así.
2: Y de esta manera,
0: claro, como lo terminaron haciendo. Si quieres cumplir tu sueño de jugar en Europa, solamente así.
2: Y Emilio Mora creo que también lo hizo, ¿no? Pero él obviamente no se fue a Europa, pero sí se anduvo ahí de trotamundos.
0: ¿Emilio Mora?
2: Ajá.
0: Emilio Mora.
2: ¿Tu amigo, qué no es?
0: No recuerdo.
2: Sí, amigo, el que te metió la
0: madre. Sí, así. No recuerdo que Emilio Mora que mentor.
2: Tuvo algún problema, creo él, con esto del pacto de caballeros, y creo que él terminó quedándose con la carta y terminó andando rodando en fútbol. Creo que fue el que empezó con esto de irse a Costa Rica y andar en todas estas cosas.
0: Mira, Emilio Mora que brilló con la Chivas, ¿no?
2: Sí, sí.
0: ¿Cómo recuerdo esa anécdota, eh? Venía él de tirarse una chilena. Un golazo que metió con las Chivas en Colibrís, ¿te acuerdas que jugó en Colibrís?
2: Ajá.
0: En Morelos.
2: Sí, sí.
0: Y
2: sí.
0: El fin de semana siguiente jugó en San Luis Potosí Capital. Yo andaba ahí reportereando en el césped. Y antes todavía se podía entrevistar a los jugadores ahí, ahí en pleno
2: césped.
0: Ya sea cuando estaban calentando o después, cuando se podía, ¿no? Entonces yo ahí en vivo, no me acuerdo si era en vivo a través de redes sociales, dije, bueno, nos encontramos aquí con Octavio Mora. Octavio, me confundí, dice Emilio Mora. Octavio Mora también fue otro jugador.
2: Sí, era otro jugador.
0: Veteranos, y ahí sí se enojó.
2: Sí, la historia, la anécdota completa es que tu hermano se topa con él de regreso y viene mentando madres y le te pregunta, pues, ¿qué le hiciste, güey?
0: Sí.
2: Pues no, yo no le hice nada.
0: Octavio Mora,
2: pues porque bueno, le dijo pinche nombre.
0: Así son los. No, de anécdota digo que muchísimas, muchísimas. El día que lo vuelvo a repetir, hace poquito jugaban las Chivas. Las Chivas en contra el San Luis y estaba Ricardo Peláez de presidente. Entonces se acabó el juego, fui a la rueda de prensa. Y entonces, ya cuando terminó la rueda de prensa, me estaba esperando por acá el papá de Ramón, el mismo Ramón, que había anotado gol ese día precisamente afuera del estadio. Entonces yo dije, no me voy a salir del estadio, por aquí llego, por dentro del estadio. Dije, por aquí debe haber una puertita que me vaya a conducir hasta afuera, ¿no? Uh-huh. Y entonces, pues ya que voy, y estaban cenando las Chivas. Ahí les dan una buffet, uh-huh. ¿Sí? Estaba Ricardo, pero estaban todos los jugadores Chivas en unas mesitas, ¿sí? Con contenedores. Y entonces, pues yo llego con ellos, ¿sí? Está una puertita y dije, bueno, voy a abrir la puerta y esa es la que me voy a llevar. Cuando abro la puerta, hombre sin hombre, que se me vienen dos perros, güey. Dos perros de esos como bulldog, ¿no? Como, no, bulldog, no.
2: ¿Boxer?
0: Boxer, algo así. Y entonces, pues, estaban hambrientos y que les tiren la comida a los jugadores de las Chivas, que se suben a la mesa de los perros. Hicieron un relajo con los... Y pues, obviamente, los jugadores de las Chivas se asustaron porque, pues, los perros brincaron hacia las mesas y, pues, ahí agarraron de todo. Y, no, se me quedan viendo así. Y Peláez vino y, ¿por qué le abriste? Yo no sabía. Y ahí fue donde me tomé algunas fotografías. Pero, sí me dio mucha... Bueno, primero sí me escamé también. Porque dije, ustedes van a venir los coordinadores del campo y ya no me van, nunca más me van a dejar entrar.
2: No, pues yo pensé que
0: debería de proceder. Me dio muchísima risa. Ojalá yo hubiera grabado ese momento, pero bueno, ya después ya me fui escurridito y ya llegué hasta allá. Pero bueno,
2: con eso va, porque está entendido que Peláez, a mí la vez que me tocó topármelo es re mamón.
0: No, sí, es
2: re mamón.
0: Es difícil Peláez, ¿eh?
2: Pero mamón.
0: Tiene un carácter medio recio.
2: Sí, sí, sí.
0: Recio, ¿no? Sí, estaba enojado, ¿eh? Dije, ¿cómo voy a saber que estaban unos perros ahí? Sí, bueno, pero bueno, ahí quedó la anécdota.

0: minutos, y qué bueno que Almada le está dando minutos a otros jóvenes de el América, hombre sin nombre.
1: Así es. Oiga, señor, fíjese que ahorita también estábamos hablando aquí fuera del aire de las playeras que nos gustan, del fútbol mexicano y todo eso. Y pues obviamente si vamos a hablar de calidad, si vamos a hablar de comprar todo esto, pues ¿a dónde vamos a tener que ir, señor?
0: Sí, a Vértigo.
1: A la tienda Vértigo, señor. Las personas que nos están escuchando y que todavía... Si son pocas, ¿crees que todavía exista alguien en el mundo que no sepa dónde se encuentra la tienda Vértigo?
0: Yo pienso que no, pero
1: 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Señor, ahí van a poder encontrar lo mejor de lo mejor en cuanto a lo que quiera usted de el fútbol, la playera que quiera. Si usted anda buscando del fútbol nacional, ya cuentan con la de los cuatro grandes, ya está la de Chivas, la nueva de Nike, ya están las dos de América, que la negra está muy bonita, a pesar de que yo no le voy a ese equipo, la otra pues la verdad no es muy de mi de devoción, está también tienen la de visita de Tigres, está también las del Cruz Azul, las dos. Lamentablemente la negra todavía no la consiguen porque por ahí luego la están pidiendo mucho en redes sociales, pero ya se va a conseguir del Cruz Azul. Es una playera que está gustando muchísimo, se encuentra la blanca y la azul. También pueden encontrar ustedes de Pumas, ambas las dos, tanto la azul como... Que bueno, ahora es como un azulito diferente, ¿verdad? Está un poco distinto.
0: Más opaca.
1: Está más opaca, no es tanto como el azul marino que nos tienen acostumbrado. La de color blanco también.
0: Y huele,
1: Sí, ya tiene, ya viene apestosona para que no haya problema.
0: Para que sepan que sí es de Pumas.
1: Ajá, para que usted ya se la ponga y inmediatamente apeste.
0: Hay en diferentes olores. Hay uno a sobaco.
1: Hay a sobaco, a pazuco, a patas, a cola. No, ahí el aroma que usted prefiera, obviamente puro aroma fétido y pestidente, como le gusta andar a los Pumas.
0: Bueno, pues cada quien.
1: Pues sí, cada quien, cada ¿verdad? Quien, cada quien sus gustos. Claro. O sea, okay.
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1: 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Oye, Adolfito, ahorita aquí con este clima, digo, allá afuera está haciendo un calorón, pero aquí en cabina la gente que nos está escuchando no puede percibir, pero ¿cómo le hace el pipe para que siempre estemos aquí que parece que estamos en la Antártida, güey?
0: No sé, pero mira, tiene a 2 grados estamos aquí.
1: A 2 grados estamos aquí con el aire acondicionado. A mí yo creo que ya hasta me voy a enfermar, güey.
0: Pero un cafecito.
1: Un cafecito, era lo que te iba a decir. Ya hasta se me antojó. Cuando llegué yo venía sudando y aquí ya se me antojó hasta un cafecito. 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
0: Así es, y es bastante chido, ¿no? ¿Quién nos recuerda, por ejemplo, las casas de las abuelas, ¿no? Que siempre había un olor a café, ¿no?
1: Sí, claro.
0: 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Pues ya casi se nos acaba Visión de Juego. ¿Gusta usted que le hablemos a alguien? Hace mucho que no le hablamos a alguien.
1: Hace mucho que no llamada inesperada. Tienes tu boca llena de razón. ¿A quién le vamos a hablar?
0: ¿Quiere usted que regalemos un balón?
1: Sí, va.
0: Regalamos un balón.
1: Vamos a regalar un balón.
0: Nada más que platique con nosotros.
1: Claro.
0: ¿Le parece? A ver, marque usted al 487-134-9052.
1: A ver, nuevamente.
0: 487-134-9052 es el teléfono aquí en cabina de Visión de Juego. Llame ya, platique con nosotros y ya, simplemente se va a llevar un balón de fútbol. ¿No?
1: Va.
0: ¿Le parece?
1: Me parece perfectirijillo.
0: Muy bien, entonces vamos a esperar a ver si nos marcan. Mientras tanto, déjenme, le invito a todos ustedes, amigos y amigas, al clásico de clásicos del fútbol mexicano. Del fútbol mexicano, el próximo 19 de septiembre.
1: Sí, pues ya,
0: del año
1: pareciera, en curso. Pareciera que estamos, pero estamos prácticamente un mes de que sea esto.
0: 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Hoy vamos a manejar diferentes secciones, uno más arriba, uno más abajo, uno más en medio. Entonces, para que usted, si es de la Chivas, si es de la América, vaya a este juego, ¿va? Fíjate que ya tenemos alguna llamada. Vamos a escuchar a ver quién es.
2: Buenas tardes,
0: ¿con quién hablamos?
2: Con la señora Carmen.
0: Señora Carmen, ¿de
1: dónde? Carmen. Se me perdió la cadenita.
0: Se le perdió la
1: cadenita. Tú me regalaste, Carmen. No.
0: ¿Ya le encontró, señora Carmen, la cadenita?
2: Ya, me la dieron anoche.
0: Ah, mire usted. ¿De dónde nos marca, señora Carmen?
1: Carmen.
2: De acá de la isla de San Pablo.
0: Desde la isla de San Pablo, muy bien. ¿Sí nos escucha? Hoy nada más iba pasando ahí por su casa y ya nos escucha.
2: No, yo siempre los escucho.
0: ¿En serio? ¿Todos los días?
2: Al Paipa es el que más escucho.
0: ¿Al Paipa?
1: Ah,
0: sí, al Paipa. Ya. Híjole. ¿Por qué escucha el Paipa, hombre?
1: Ah, señora, ¿por qué tiene tan mal gusto, hombre?
0: Oiga, señora, ¿a qué equipo le va del fútbol mexicano?
2: Bien.
0: ¿Sí le gusta el fútbol?
2: Poquito, pero a mis hijos sí le gusta.
0: Ajá. ¿Y a qué equipo le va?
2: ¿Ellos?
0: Ajá.
2: A la Chiva
0: le va.
1: Muy bien, señora Carmen, ya se ganó el balón, ya no necesito.
0: Inclusive, aquí más. Está el PayPal, que todos los días lo están preguntando por ti, PayPal, tú no estás, hombre.
3: Señora Carmen, saludos.
0: Ah, ya la conoce. Ah. ¿No? Ahí está el PayPal,
2: ¿Sí es?
0: Perfecto, doña Carmen. Oiga, bueno, pues ya simplemente para que se gane ese balón, ya platicó con nosotros, sí. Pero... queremos que nos cante un poquito la canción, su canción de Carmen se le perdió la cadenita.
2: Bueno, va, pero no canto muy bien, ¿eh?
0: No, pero por un balón imagínese usted.
1: Mire, bueno, es más, mire, señora, bueno. va a ver, se la vamos a poner. ¿Usted prefiere? ¿Prefiere cantar o que se le haga una pregunta?
2: Depende de la pregunta, porque pues prefiero cantar mejor.
1: Ahí está. Ah, ok, bueno, yo le iba a poner una pregunta.
0: Entonces, déjenme la presento, amigos y amigas de toda la zona media, paisanos que nos están escuchando en Estados Unidos, paren de trabajar porque en estos momentos se hace la presentación popular de la señora Carmen de la colonia Isla de San Pablo. Señora Carmen, la escuchamos.
2: Ahora pues, Carmen... se me perdió la mayollita.
0: Ah, Carmen.
2: Carmen, se me perdió la mayollita. Nazareno.
0: Que tú me regalaste, Carmen.
1: Que tú me regalaste, Carmen.
0: Muy bien, señora Carmen. Oiga, ya tiene su balón, ¿eh? Canta usted muy bonito.
2: Okay, gracias.
0: Órale, entonces me da su nombre completo, no me vaya a colgar ahorita para tomarle los datos y puede pasar por el balón a partir del día de mañana a las 9 de la mañana hasta las 5 de la tarde. Mire usted su canción, mire, hasta se la pusimos. Escúchela, mire. A ver, Paipa, venga. ¡Ey! ¡Ey! ¡Ey!
1: ¡Baile! ¡Baile! ¡Baile!
0: Tiene que bailar, aquí estamos escuchando, viendo en el teléfono. ¡Ey! ¡Ey! ¡Ey! ¡Ey! ¡Ey! ¡Ey! ¡Ey! ¡Venga! Ahí va.
2: Sirve que rebaja.
0: ¿Ya está cantando? ¿No escuchamos?
3: No, bueno. No cantes, es la pista para que cante.
0: Ah, es la pista para que cante.
1: Ah, ya. Es el karaoke.
0: Perfecto, señora Carmen. Entonces, pues, muchísimas gracias por llamar. Ya tiene usted su balón, ¿sale?
1: Oye, yo creo que se ha de pedir Muñiz y ha de ser algo del Coque Muñiz, porque así como se le olvidó al Coque Muñiz el himno nacional y le cambió la letra, así también doña Carmen le cambió a la canción. Me extraña porque normalmente, por ejemplo, nosotros tenemos una compañera Carmen aquí en la radiodifusora. Y le cantamos esa canción y nos dijo que siempre le cantan esa babosada, que ya está hasta la madre de que le estén cantando esa canción. Y entonces, se me hace que esta señora no se la había encantado porque no se la sabía.
0: Bueno, pero es que si se puso a inventarla. Ya, o sea, pues tiene que darlo por hecho de que siempre le van a cantar esta canción.
1: De que se le va a perder la cadenita.
0: Ya no se tienen que enojar.
1: Claro.
0: Realmente.
1: O se habrá puesto nerviosa.
0: ¿Quién sabe?
1: Estaría tan emocionada de haber oído al Paipa, que el Paipa, bueno, haya pronunciado su nombre.
0: Cantó doña Carmen.
1: Cantaba, señor, bien, ¿eh?
0: No, cantaba perfecto, señor hombre. Sin nombre, ya se nos acabó el programa.
1: Ayer fue La Voz San Luis, la final, y
0: no
1: la
0: ganó Monchita.
1: No ganó Monchita, de hecho quedó en quinto, güey.
0: Quedó en sexto.
1: Sí, bueno, es cierto, sí. Cabrón. Bueno, lamentablemente, ¿verdad? Y, pero para la próxima participación, pues la señora Carmen que participe, ¿eh? Nada más, obviamente, que se aprenda las canciones. Porque si no, No, no se puede.
0: ¿Y sabes dónde está?
1: Pues bueno,
0: ya. La señora Carmen que preguntaba a dónde iba a pasar por su balón, obviamente con su identificación oficial y 600 pesos. No, no se crea, señora Carmen, solamente su identificación.
1: Su identificación aquí a Hidalgo 7, letra A. Las oficinas de la radio. Muchas gracias, fue para mí un placer, un honor, casi un orgasmo compartir con ustedes en cabina. Sí, ya nos vamos a la porra.
0: Sí, ¿verdad? Ya nos vamos. Sí.
1: Vámonos a la porra. Muchas gracias.
3: Sí, sí, sí.
0: Es la porra.
1: Ah, es la porra. Es la porra. Muy bien, no. Andas con todo para piñar el miedo.
0: Perfecto, de la señores. Me fui a la media luna este fin de semana, ¿eh? Está bastante chido.
1: Tienes que presumir que vas a lugares caros, güey.
0: 150 pesos, güey.
1: Seas mamo.
0: Está carito, pero sigue siendo un punto turístico impresionante.
1: Claro, claro. ¿Ya arreglaron los baños siquiera?
0: Sí, no, ya está todo perfecto, perfecto. Y ahí en lugar de que esté secando, está aumentando el agua. Ya sabes que luego de repente estaba medio bajo ahí el día. Ajá. Ya se esparció de agua. Está bastante chido, ¿eh?
1: Muy bien, muy bien.
0: Aunque tocaron, pero usted puede ir, creo que los miércoles no cobran.
1: Ah, haberlo dicho antes. Ya así el miércoles está, señor, va a ser
0: saludos a Maggie Anaya, que nos está escuchando allá en las Tortas del Tigre frente a la universidad. Señor Paipa, muchísimas gracias. Esto fue Visión de Juego, señores. Nos escuchamos, Dios mediante, el próximo viernes. Y también déjenme decirles que nuestras oraciones para el doctor Sergio Alvarado, que bueno, déjate digo de una vez, es un doctor que radica en León, Guanajuato, es rioverdense, y que pues caray, estoy por la mañana, entró a una cirugía, le iban a tener un tumor en la cabeza, pero fíjate que este doctor fue instrumento de Dios y ha salvado la vida a varios pacientes, uno de ellos Judith, esta muchachita de aquí del fraccionamiento del Sol, atrás de la colonia de San Rafael, que pues fue la que llevamos a ver la lucha libre, ¿te acuerdas?
1: No,
0: allá a claro, San Luis. Claro. Bueno, pues ella, cuando se le detectó el tumor, publicamos en las redes sociales cuál era la situación de Judith, sí, que sí estaba muy, muy delicado. Y el doctor nos observó en las redes sociales y levantó la mano y dijo, tráiganmela a León, Guanajuato, yo la voy a atender. Imagínate, ¿no? Entonces, obviamente se trasladó a Judith, después fuimos a donar sangre con el Pollo, que nos hizo labor también, y varias personas de buen corazón. Después de varias cirugías que se le practicó a Judith, salió adelante, obviamente un milagro de Dios. Y pues prácticamente el doctor fue un instrumento de Dios para salvarle la vida a Judith y a muchos pacientes. Imagínate, ¿no? ¿Cómo hay personas así que levantan la mano? Yo los voy a ayudar y caray, ¿no? Y ahora el doctor hoy entró a cirugía, también por una situación del tumor. Entonces, pues un abrazo a toda la familia Alvarado, a Estadalia, a todas sus hermanas. Y esperemos que salga bien el doctor, ¿no? Nuestras oraciones para él y para toda la familia, señores. Esto fue Visión de Juego, arriba el América. Buenas tardes.
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5: 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Falleció la señora Paola Roque Carranza a la edad de 25 años. Le participan con el más profundo dolor su esposo, padres, hermanos y demás familiares. Duelo se recibe en calle 6 de enero número 406 en el Puente del Carmen. El martes se trasladará al domicilio conocido de Tamuín. La misa de cuerpo presente será celebrada miércoles en la iglesia de San Isidro, partiendo de ahí cortejo fúnebre al panteón del mismo lugar. Descanse en paz la señora Paola Roque Carranza. Funerales Lara de Río Verde, de Edgar Lara.

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1: La M Mexicana te da la hora. Son las 4 con 40 minutos.
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0: falleció la señora Paola Roque Carranza a la edad de 25 años. 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
5: La M Mexicana te da la hora. Son las 5. Con 39 minutos.
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2: La M Mexicana te da la hora. Son las 5 con 56 minutos.
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